0: Muchísimas gracias. Viene, muchachos.
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loco que pretende llevarse una noche de la mano y pasear con ella por el mundo. Como un niño que intenta romper la niebla de una tarde para jugar a ser un héroe. Como un poema que se pierde en una fría madrugada sin encontrar un pecho que le guarde. Así voy yo a veces por el mundo, como un loco envuelto en una imagen, como un poema que canta su desastre, como un niño que va buscando a Dios para contarle todas las cosas tristes que le ocurren. Este que canta lleva dentro un huésped infantil que a veces juega a ponerle una ternura junto al pecho.

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1: Esta canción se la quiero dedicar con todo el amor de mi corazón a una persona que, aunque ya no está en este mundo, siempre ha sido muy importante en mi vida, mi padre.

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2: El Señor te bendiga y te guarde. El Señor haga resplandecer su rostro sobre ti y tenga de ti misericordia. El Señor alce sobre ti su rostro y ponga en ti paz. Señor, bendice a cada oyente que está escuchando ahora mismo la emisora Radio Carrizal, la voz del pueblo.

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Buenos días, Radio Carrizal, la de Jorge Esteban, FM 101.7, FM 103.6, ya en el aire, por gracia de Dios, una semana más, 928-78-40-60, 928-78-40-60. Nuestra web radiocarrizal.com. Nuestro teléfono para mensajes WhatsApp 619-589455. 619-589455. Muy buenos días, queridos amigos, hermanos que nos escuchan a través de Radio Carrizal. Que la paz y la gracia de nuestro Señor Jesucristo sea con cada uno de vosotros. Un saludo muy especial para nuestro Jorge Esteban y para todo el equipo de Radio Carrizal. Gracias por el privilegio de compartir una semana más la palabra de Dios. Si hoy usted está en su hogar, en el trabajo, conduciendo, en un hospital, queremos decirle que Dios conoce exactamente tu situación y dónde estás y cuál es tu necesidad. Su palabra sigue siendo viva, poderosa y suficiente para transformar vidas. Vamos a abrir nuestras Biblias en esta mañana en el Evangelio según San Lucas, capítulo 15. Y dice de esta manera: se acercaban a Jesús todos los publicanos y los pecadores y los fariseos y los escribas murmuraban también diciendo: este a los pecadores recibe y con ellos come. Aquí menciona cuatro clases de personas, todas interesantes para Jesús. Eran publicanos, eran pecadores, peor, eran los fariseos, los religiosos, hipócritas, y eran los que escribían y conservaban la ley y murmuraban contra el Hijo de Dios, contra el Dios que se humanó para buscar y salvar a nosotros, los seres humanos perdidos y echados a perder. Oramos. Padre Celestial, te damos gracias por este nuevo día y por el privilegio de anunciar tu palabra. Bendice a cada oyente de Radio Carrizal. Tú conoces las cargas, las lágrimas, las luchas y las necesidades de cada corazón. Hoy te pedimos que el Espíritu Santo abra nuestro entendimiento para comprender las Escrituras. Que el creyente sea fortalecido, que el desanimado encuentre esperanza y el pecador escuche el llamado amoroso del Evangelio. Que nadie escuche solamente la voz de un hombre, sino que escuchen la voz del buen pastor llamando a sus ovejas. Toda la gloria sea para Jesucristo, en cuyo nombre oramos. Amén y amén. Esta parábola, conocida como el Hijo Pródigo, Jesús, teniendo cuatro clases de personas interesantes e importantes para él, les refirió cuatro parábolas: la oveja perdida, la moneda perdida, el hijo menor, el pródigo, y el hijo mayor. Explicó cuatro maneras de estar perdidos, de estar alejados de Dios, de necesidad que tenemos cada hombre y cada mujer. Sin embargo, muchos estudiosos no le llaman a esta parábola la parábola del hijo pródigo. Tengo un maestro a quien honro y le doy gracias a Dios por su vida, al doctor Evis Carballosa. Él dice: es la historia del padre perdonador. Porque el personaje principal no es el hijo menor, tampoco el hijo mayor.
el centro de toda la historia es el amor, la paciencia y la gracia del Padre. Esta parábola fue contada porque los fariseos, los escribas, los publicanos y pecadores criticaban a Jesús por la clase de gente con la que se rodeaba y decían de él: este recibe a los pecadores y come con ellos. Entonces Jesús responde con estas tres grandes lecciones: la oveja, la moneda, el hijo y el hijo mayor. En las tres hay algo perdido y algo encontrado, una gran alegría: la rebeldía del hombre, o la del hijo que llamamos pródigo. Un hombre tenía dos hijos. Desde el principio vemos el amor de un padre que da identidad y pertenencia. El hijo menor dice: padre, dame la parte de los bienes que un día me corresponderá. ¿Qué tienes? En aquella cultura era como decir: prefería que estuvieras muerto a su padre, en lugar de esperar a recibir la herencia. El pecado siempre comienza cuando queremos las bendiciones de Dios sin querer a Dios. Lo repito, queremos las bendiciones de Dios, pero no queremos a Dios. El joven se fue después de que el padre, dice la Biblia, les repartió los bienes. Miren bien, no dijo le dio, les repartió a los dos, al mayor y al menor. Recuerda bien, al mayor y al menor les repartió los bienes. Esta parábola fue contada por Jesús para mostrar la manera en que puedes y puedo estar perdido, porque todos nosotros vivimos perdidos y echados a perder si no fuera por la gracia y la misericordia de Dios. El joven se marcha, dice la Biblia, a una provincia lejana. La distancia primero fue del corazón y luego fue de los pies. Gastó todo viviendo perdidamente. El pecado es así, promete libertad, pero termina produciendo esclavitud. Después llegó la necesidad, llegó el hambre y acabó cuidando cerdos, el nivel más bajo para un judío. Y quería comer de la comida que comían los animales inmundos. Así termina el pecado. Primero disfrutas, promete, entrega muy poco, pero al final te destruye, te corrompe. Quizás hoy alguien que está escuchando Radio Carrizal también se ha ido lejos de Dios. Tal vez no físicamente, incluso vas a la iglesia y tienes una buena religión, pero espiritualmente estás lejos de Dios. Has buscado tu satisfacción en el dinero, en la fama, en el placer, en el orgullo o en el éxito. Nada de eso puede llenar el vacío que tenemos cada hombre y cada mujer. Solo Dios puede llenar ese vacío. Solo Dios hace al hombre feliz. La vida pasa, esto se acaba y hay una eternidad, o en condenación o gozando y disfrutando la salvación. Un pez puede admirar el desierto y pensar que allí será más libre que en el mar, pero en cuanto sale del agua comienza a morir. No fue creado para el desierto. Asimismo, tú y yo no fuimos creados para vivir lejos de Dios. Fuimos creados para vivir en comunión con Dios. Y cuando nos apartamos, nos alejamos de Él, podemos experimentar placer pasajero, momentáneo, pero nuestra alma, lejos de Dios, empieza a secarse. Por cuanto todos pecamos, todos estamos viviendo
lejos de Dios. Pero en la historia que cuenta Jesús hay un arrepentimiento. Dice que este hombre que dilapidó los bienes, la herencia de su padre, que vivió perdidamente y que acabó sumido en la miseria, dice que volvió en sí. Aquí comienza el milagro. El arrepentimiento empieza cuando una persona deja de justificarse y de culpar a otros y reconoce su verdadera condición. Este hijo dijo: he pecado. No culpa a sus amigos, no culpa a su padre, reconoce su pecado. Esto es el arrepentimiento que vale para Dios. Luego toma una decisión: me levantaré. El arrepentimiento verdadero siempre produce un cambio de dirección. Mientras aún estaba lejos, dice la Escritura, su padre lo vio. Os cuento cómo es la cultura judía. Los hombres vestían con una chilaba, una túnica desde el cuello y cubría hasta los tobillos. Los hombres mayores no debían correr, era una falta de honor y de respeto. Además, si querían correr, tenían que subir, levantar esa especie de sotana o chilaba que llevaban. Y eso era un deshonor, mostrar las piernas desnudas. Hoy es todo lo contrario. De aquella era un deshonor que no podía hacer un padre. Pero había una razón para que este padre, viendo al hijo de lejos, fue corriendo por él. ¿Sabéis por qué? Porque en la cultura judía, cuando un hijo malgastaba los bienes de su padre y se corrompía, la sociedad le juzgaba. Y había jueces a las puertas de las ciudades, esperando y vigilando para que cuando volviera fuera apedreado. Era la sentencia por todo aquel que no había honrado lo que sus padres habían provisto para él, para su futuro. Y aquel padre cada mañana se levantaba y miraba hacia el camino, hacia la puerta, a ver si veía venir al hijo, porque si él lo tocaba primero que los jueces, no le podrían tocar. Aquel padre cada día, a pesar de su cansancio, a pesar de sus años, a pesar de sus necesidades, vivía cada día a la espera de aquel hijo. Así es Dios contigo y conmigo. Antes de que el enemigo nos destroce, acabe con nosotros, está buscándonos cada día. Por eso este programa se llama Tu Encuentro con Dios. Él te ama, Él te busca, Él quiere abrazarte, Él quiere sanarte, Él quiere restaurarte. Él te ama y está esperándote. Y aquel dice, mientras aún estaba lejos, el Padre lo vio. ¿Por qué? Porque nunca dejó de esperarlo. Corrió, lo abrazó, querido oyente, aún estando lejos, corrió, que no debía hacerlo, y lo abrazó y lo besó. En aquella cultura, un anciano no podía actuar de aquella manera, pero el amor del padre fue mayor que cualquier protocolo. Así es Dios. No nos espera para castigarnos, no nos espera para juzgarnos, nos espera con los brazos abiertos al pecador arrepentido. El hijo comienza a hablar cuando encuentra al padre, pero el padre le interrumpe. Le dice: padre, recíbeme como a un jornalero. No, el padre lo recibe como hijo, le pone el mejor vestido, le pone anillo en su mano, le pone sandalias y prepara un banquete. Cada uno de estos regalos habla de una restauración de dignidad y de aceptación. Cada una de las cuatro historias siempre es Dios quien va a buscar lo que está perdido. Así obra Dios. No solamente perdona, sino que restaura. Y en Cristo somos hechos hijos de Dios por pura gracia. Amado oyente, Dios te ama,
Dios te busca, tiene un plan para tu vida, te creó para que vivas en comunión con Él. No depende de ti, porque nosotros somos pobres y débiles pecadores. Depende de Dios, que no cambia, que nos ama con un amor inmutable, incambiable, irresistible. Él te ama y te dice: te amo tanto que di a mi Hijo unigénito para que todo aquel que en Él crea no se pierda, mas tenga vida eterna. Amado oyente, dice Dios: con amor eterno te he amado, por tanto te soporto con misericordia. Hoy es el día de la misericordia. La historia continúa y continúa con el hermano mayor, aquel que había estado en casa por muchos años y que se había resistido a irse, aunque ya había recibido su parte de la herencia. El hermano mayor representa a los religiosos, a los fariseos. Estaba cerca del Padre, estaba en la casa del Padre, pero su corazón estaba lejos del Padre, igual que el hijo menor. Conocía las reglas, pero no conocía la gracia, no conocía la misericordia, no conocía el perdón. Se enojó de que su hermano se hubiera arrepentido y que además su padre le había restaurado y le había honrado. Hay personas que están muchos años metidos en una religión, en la iglesia, pero nunca han entendido el Evangelio. Obedecen una religión por obligación, no por amor. El Padre también sale a buscar al Hijo Mayor, tremendo Padre, porque Dios ama tanto al pecador rebelde como al religioso orgulloso. Aquí conocemos el amor de Dios. Dios es Padre, Dios es amoroso, Dios es misericordioso, Dios es paciente, Dios es compasivo, Dios es santo, Dios es justo, y Dios perdona siempre al arrepentido. Dios siempre busca al perdido, Dios restaura al quebrantado, Dios da una nueva identidad como este padre al hijo menor. Y Dios se alegra por la salvación del pecador. Dios es rico en misericordia y en gracia. Amada oyente, cada una de estas historias termina diciendo que había alegría. Y es verdad, hay gozo en el cielo, en la presencia de Dios, por cada pecador que se arrepiente y que viene a este encuentro con Dios. Dios te ama. Había un evangelista, un hombre que se llamó John Newton. Llevó una vida marcada, no tengo tiempo para contar la historia, pero perdón, vivió una vida marcada por el pecado, por el tráfico de esclavos, por violencia, por maltrato. Era terrible. Vivía lejos de Dios y endurecía cada día su corazón durante años. Sin embargo, Dios en su misericordia tocó su corazón y por gracia le buscó y le salvó. Se arrepintió, abandonó aquella vida y llegó a ser el autor de aquel precioso himno que se conoce en todo el mundo: Amazing Grace. Sublime gracia del Señor que a un infeliz salvó. Perdido estaba, mas Jesús me halló y me salvó. Su gracia tierna me enseñó a amarle con temor, y es su gracia que me da certeza de su amor. Querido amigo, aunque mi memoria case ha desaparecido, recuerdo dos cosas, igual que John Newton: que soy un gran pecador, pero puedo decir que Cristo es un gran salvador. Ese es precisamente el mensaje
de Lucas 15. Quiero decirte, amados oyentes, quizá nunca te fuiste a una provincia lejana, pero Dios te llama a tener el mismo corazón del Padre. Dios busca al perdido, Dios perdona, Dios ama, Dios recibe, comparte el Evangelio. No seas religioso que me estás oyendo como el hermano mayor. Alégrate cada vez que un pecador viene arrepentido. Tal vez hoy tú eres como el hijo menor que se fue. Quizás estás viviendo en pecado, te sientes vacío, has perdido la paz. Escucha esta buena noticia. El Padre es Dios, todavía te espera. Jesucristo vino a este mundo, murió en la cruz por tus pecados y resucitó para hacerte un hombre nuevo, para darte nueva vida. No importa cuán lejos hayas llegado, nunca estarás tan lejos que la gracia de Dios no pueda alcanzarte. Si vienes a Cristo con arrepentimiento y fe, hoy es el día de regresar a la casa del Padre. El Padre está esperando con los brazos abiertos. Yo quiero decirte en esta

0: y resucitó para darme vida eterna. Hoy, ahora, me vuelvo a ti con corazón arrepentido. Perdóname, límpiame, hazme tu hijo por gracia. Enséñame a seguir a Cristo todos los días de mi vida. Quiero decirte, querido amigo, en esta mañana que tenemos el privilegio de estar juntos y de recordar y vivir esta historia del Padre misericordioso. Por eso en esta mañana Dios quiere recibirte. Dios está esperando, Dios está pensando en ti. Por eso no olvides el testimonio tan importante que tiene la palabra de Dios en el Evangelio según San Lucas, capítulo 15. Quiero decirte ahora, Lucas 15 nos recuerda que el Evangelio no trata de lo buenos que somos, sino de lo bueno que es Dios. El hijo volvió con un discurso, el padre respondió con un abrazo. Así es la gracia. El cielo se alegra, hoy habrá fiesta en el cielo cuando un pecador se arrepiente. Y hoy ese gozo también puede ser a causa de ti, de que vuelves arrepentido a Dios. Padre Celestial, te damos gracias por tu amor infinito. Porque cuando estábamos perdidos, enviaste a tu Hijo Jesucristo para buscarnos y salvarnos. Te pedimos que selles esta palabra que hoy a través de Radio Carrizal estás enviando en cada corazón que nos escucha. Fortalece a tus hijos para vivir con el mismo amor y la misma compasión del Padre. Trae de regreso a los que se han apartado y concede arrepentimiento y fe a quienes aún todavía no lo conocen. Bendice cada familia que ha escuchado el programa. Guarda sus vidas. Permite que tu paz reine en sus hogares. Gracias por Radio Carrizal. Gracias por Jorge, a pesar de ser un hombre, te busca, te ama y anhela servirte cada día. Gracias por cada persona que hace posible que Radio Carrizal esté en el aire. Gracias, Dios, a ti, porque eres el Señor y el soberano y el dueño de todo. A ti sea toda la gloria, toda la honra y el poder por los siglos de los siglos. En el nombre de Jesucristo, amén y amén.
1: Lunes a esta. Así termina por hoy Tu Encuentro con Dios, un programa hecho de corazón para llegar a tu corazón. 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Deseando de todo corazón tu pronto encuentro con Dios. Que Él te bendiga a ti y a tu familia de una manera abundante.
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0: Muy buenos días, saludos cordiales. Aquí les habla Jorge Esteban de Radio Carrizal. Gracias por elegirnos como su compañía musical y su compañía de la mañana. Gracias porque sé que ustedes están ahí y que este programa está patrocinado. 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Recuerde que hoy vamos a sortear una pizza y dos refrescos. Una pizza y dos refrescos que se podrán tomar en el mismo restaurante. Ahora, si estás atento a Radio Carrizal, escucha lo que viene a continuación, que puede ser de tu interés. Escucha esto. 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Bueno, pues seguimos en Radio Carrizal de Jorge Esteban. Después de escuchar a la publicidad, recordándoles el teléfono 784060. Es el teléfono de Radio Carrizal de Jorge Guapera. Hola.
12: Buenos días.
0: ¿Quién eres?
12: Luisa.
0: Hola, Luisa, mi niña. Luisa, tienes el número uno.
12: Vale.
0: Cuénteme.
12: Mira, quiero saludar especialmente a Margarita, yo la quiero mucho, a sus hijos, a Lourdes, Pepita, mi hijo, mi nieto, y en especial a ti también.
0: Pues Luisa, un beso grande también para ti, el número uno, cariño mío, amor mío, tesoro mío, ño, bien de piropo juntos. Bueno, continuamos en Radio Carrizal. Recuerden nuestro chivato por si no nos quiere llamar, 78-40-60-78-15-32. Recuerden nuestro chivato, 78-40-60 y 78-15-32. 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Vámonos con 15 llamadas más. Hola, buenos días.
13: Hola, buenos días.
0: ¿Con quién hablo?
13: Con Dolores.
0: ¿Qué pasó, Dolores? ¿Cómo estás, mi niña?
13: Mira, muy bien, gracias a Dios. Voy a saludar a mi nieta Inara, que hace 11 años ahora, esta semana.
0: Dolores, me dijiste, ¿verdad?
13: Sí, sí, Dolores Sánchez.
0: Dolores, usted dirá, ¿a quién saludamos?
13: A mi nieta, a todos mis nietos, pero voy a una especie, porque tengo 10. Voy en especial a mi nieta Inara, que hace 11 añitos esta semana.
0: ¿Hoy lo hace, no?
13: Sí, sí, hoy.

0: Bueno, pues que cumpla muchos años más, cariño. Mire, mío.
1: Es la más chica de mis nietos, porque todo pasa ya de 30 años. Sí. Todo pasa de 30 años, pero ella es la más chiquita, amor.
0: Muy bien. Oye, bueno. Pues Dolores, tienes el número 2, cariño mío.
1: Gracias, mi niño.
0: A bueno. Ti. Hola.
2: Hola.
0: ¿Quién eres?
2: José Gemelo.
0: ¿Y yo, Jorge?
2: No, yo sé que te llamas Jorge.
0: Dime, mi niña linda, el número 3 para ti.
2: Sí, mía, saluda a Lola, la que ella llama ahora. Que cumple muchos años la niña que ella dio hoy. Y también a ti, a tu mujer, a tu madre, a mi Amosi, a Cristina, Antonio, Antonia, a Brunia, a Gorá, también a Enara. A ver si hoy usted no le mete caña hoy a Enara, que la tiene cogida ustedes. Esa no por ti. Y también a Pepe, a Vinito, a Yesa, también a Mariquema de Seguero, Mariquema de Caliza, a Lado Fefa, también a Yesa, a Leslie Panadero, también a las chicas que trabajan los tomateros, a mi sobrino, también a Yesenia, a Madere, a Llenera, a Isidro, a Marilú, a Santiago, a Guaramón, también a Aguilillo, para el cáncer, también a Miguel, y también a Guaramón, a Miguel, a Guaramón, a esta Ángela, a Elenia, a Elena, a Paco, a Pepita, y también a Susa, a Yolanda, a Lourdes, a Sergio, también a Fibra la Chica, y a Yelocío, y mira, y a esta, no me acuerdo ahora, la señora dice que vive en Las Palmas, también. Y a la que vive de arriba también, que enteró, creo. Y también la saluda a ella. Y a toda la familia que me... a Xiomara que vive en Aruca. Y todo. Y a toda la familia mía que empieza. De que ni a la aldea.
0: Pues nada, José Cordero. Gracias, mi niña linda.
2: Vale.
0: Ingenio. Continuamos con 15 llamadas. Hola.
3: Hola, buenos días.
0: Hola, Dolores, ¿cómo anda?
3: Se me conoce todas por las pezuñas.
0: Dolores, dime a ver, ¿tienes el número 4, mira, Dolores?
3: Espera, que no te entiendo. ¿Qué
0: el
3: dices?
0: Número 4, Dolores.
3: Mira, menos mal que nunca me da.
0: El número 4, Dolores.
3: Mira, espera. A preguntar a mi hijo, que mi hijo Carmelo Morales García, que cumplió 53 años el sábado.
0: Ah, coño, qué viejo está.
3: Sí, mira, papi, esto es todo jodido. Entonces te enseña, dijo. Mira, papita mío que está en Suiza, mi nieto que está en Suiza, mi hijo Eduardo Morales García, mi Daniel Morales García, mi nuera, mi nieto David, mi nieto Diego, mi nieta eso. Espera, se me olvidó. Espera, mi nieta de Suiza. ¿Cómo se llama Dios? Se me olvidó el nombre. Para mi hijo Juan, para mi nieta Cristina, para mi nieto Roberto, para todos los suyos, para ti precisamente, para todos los tuyos, para mi marido José Rubio Benítez, para su hijo José Antonio Rubio Benítez, para su hijo José Juan Miguel Rubio Benítez, porque se acuerde de su padre, que su padre todavía está vivo, que no está muerto, que venga a verlo, y para mí misma, saludos para toda la familia García Aragón. Que me
0: paga
3: lo que me debe.
0: Ok, gracias, amor. Hola, continuamos con más llamadas. 784060.
4: Buenos días, Jorge alias Eguapera. Te saludo a ti, a toda tu familia, a toda mi familia, a mi amiga hermana Susi José de Cruz Arenaga, que los quiero mucho, a Chichi, Ali, Carmen, Ramón, Paula, Nati, toda su familia, a Genara y toda su familia, a Adelaida y toda su familia, Bruna y toda su familia, a Chimenea y toda su familia, a Manolo el técnico y su familia, a mi hija y a mi perrita que las quiero, Anita, la de Saldina, la del Barranquillo, Araceli, su marido y toda su familia, a mi amiga de Telde, a Olga y toda su familia. También quiero saludar. En vecindario a Carmencita y al marido Luis y toda su familia, a todo el que llama, a todo el que escucha, a todo el que pone la publicidad que se anime, a toda la audiencia de Radio Carrizá, a todos los que sea su cumpleaños, su santo, a todos que tengan un buen día.
0: Pues muchas gracias, Inocencia. Un beso grande para ti, Inocencia. Que pase buen día. Continuamos.
5: Hola, Jorge. Buenos días. Soy Bruna. Saludito para ti, para toda tu familia en general, para toda la mía en general, para todos los que yo saludo y para todos los oyentes. Y que tengan todos muy buen día.
6: Para el mundo entero.
0: Continuamos en Radio Carrizal, de Jorge Guapera. Recuerden nuestro chivato, 78-40-60.
7: Buenos días, Jorge, alias el Guapera, y a todos los oyentes de Radio Carrizal. Buenos días, Bruno. Buenos días, Genar. Buenos días, Benín.
8: Hola, Jorge. Buenos días. ¿Qué tal? Buenos días a todos los mañaneros de Radio Carrizal. Voy a mandar un saludito para ellos. Un gran saludo para Bruna, Bruna, para Coraida, para doña Juan Oliva y su hija Pino. También para Javier, mi vecino, un gran saludo. Para Mari Carmen de Las Palmas, para Mari de Las Palmas, un besito. Espero que hayas tenido un buen fin de semana. También para Genarita, te mando un saludo y un beso para ti, tu familia, tu esposo, que lo hayas disfrutado el fin de semana. También para Carmen Martín y su hija Carmen Delia, que te escuchan siempre, siempre. Para todos. Creo que también dije para Javier, mi vecino, no sé. Bueno, pues, ¿qué más? Para todos en general, que se queden todos saludados. Un saludito también para Javier Crespo, un gran profesional. Y que se queden todos, por no andar al señor Chan, un saludo también. Que se queden todos saludados a escuchar Radio Carrizal. Buen inicio de semana para todos. Besitos y un buen día. Vamos para mañana otra vez reunirnos aquí. Pues nada, hasta mañana. Hasta mañana. A todos. Adiós.
7: Les mando también un besito muy fuerte a mis ojitos lindos.

0: Pues ya lo sabes, si no nos quieres llamar, no lo hagas al 78 40 60. Esto es Radio Capullo, hola.
1: Hola, Capullo de Lili. Ay, qué tal te ha pasado la semana.
0: Mal.
1: ¿Por qué?
0: Llevo una temporada friendo los huevos con saliva.
1: Porque estaba quieto en los portales de lentejas.
0: ¿Alguna vez luchaste con un pez de espada?
1: Siempre.
0: ¿Y con un culo marino?
1: También.
0: Eres tonta,
1: y
0: pero...
1: Si, y si fuera así con el culo marino en el campo.
0: Pero tú eres tonta para siempre, ¿verdad?
1: Y se pone arriba en el campo, mejor todavía, en el campo, ahí, escuchando aire.
0: Acuérdate, campeona. ¿Sabes escucha? ¡Ah! Acuérdate un ratito.
1: Un saludo, Manolo, para ti, cariño,
0: Manolo,
1: besito.
0: Del huevo solo. Es Manolo, del huevo solo.
1: A ver si te veo un
0: es
1: día.
0: Es Manolo, del huevo solo.
1: Para Mari, para Maculada, que siga bien, Maculada.
2: Hola, Genara, hola, Genara.
1: Para Cami,
2: hola,
1: Genara, para Laia, mucho beso.
2: Hola, Genara. Hola, Genara, aquí soy de comer. Genara, hola, Genara, aquí soy de comer hoy.
1: Genara.
2: Hola, Genara, hola, Genara, aquí soy de comer hoy. Genara. Hola, Genara, hola, Genara, aquí soy de comer hoy. Genara, ¿cómo estás? Un saludito a mí para Estrella, la vecindario.
3: Buenos días, amores míos. Día, amores míos. Buenos días, amores míos. Dile a Jorge que se acueste él y que se esté tranquilito.
1: Y que se
3: un besito para Genara.
1: Deja ya a la playa. Al burrero, venga, coge fresquito allá abajo, niño, para que se te quede quito y todo el calor y todos los males. ¿Me estás oyendo, Jorge?
0: No, me fui a cagar.
1: Ah, pues vete a cagar. Para doña Josefa también, un saludito, doña Josefa, muchos besos, mi niña. Para Benito, para su mujer y todos los de ella, un besito, Benito. Para Anita y para Pepe y para todos. Besito, Anita, para ti, para todos, mi niña, para María Sánchez, para su toda su familia.
2: Venga, señora, venga, señora, que ella va a Carmelo, su madre, antena, por favor, yo quiero entrar yo.
1: Para Mari Carmen, una que me saluda también, la otra que se llama Fefa. ¿Qué es lo que dice, muchacho? Hubiera entrado, más luego. Coño, cuando entro yo, pega su a la prisa. Deidi, mi niña, que está empezando la semana. Está así tranquilo. Oh, para Saro, y para su madre, y para su tía Virginia, allá nos llama Saro, y otra que se llama Lidia, para la profesora y todas las alumnas.
4: Buenos días, Genara, aunque no te conozca, te quiero mucho, que tengas un buen día.

0: Mandarle un saludo muy especialmente, como no, se llama Teddy, creo que se dice así, es de Holanda y nos está escuchando a través de la web. Un saludo para ti.
1: Un saludo.
0: De Jorge Esteban y de Genara.
1: Un saludito, mi niño, y para todos los tuyos. Que sigas bien, para mi marido, para mis hijos, para mis nietos y todos los que tengo en el cielo, Jorge, para mis hermanos y todos mis vecinos. ¿Me estás oyendo, Jorge? Ah, ¿estás sordito? ¿Ahora te estás callado?
0: Ay, Genara.
1: ¡No!
0: ¡Ay, Genara!
1: Pero...
0: tú que fuiste marinera.
2: Oiga, señora, mire, ve, por favor, que quiero entrar antes de yo.
3: Hola, Genara, pues, buenos días. Anselmo, deja a Genara, Anselmo. Que acaba
1: pero
3: de empezar,
1: chacho.
3: Es que no la deja saludar, mi niño.
1: Pero y yo no sé lo que tiene conmigo cada vez que yo pego en la radio, pega ella. ¿Y esto qué es? Ah, me cago en la puñeta. ¡Está tranquilo, Selmo! Vete a trabajar que ya es lunes y empieza la semana. Estás tranquilito, mi niño. Para Bruna y para todos los de ellos también, un besito. Y ahora empieza el otro, pero ¿y esto qué es? Estate tranquilo, Jorge.
0: Que no, hombre, que no soy yo.
1: Pero y tú, yo creyendo que tú estabas hoy un poco relajado, pero yo vos que no.
4: Buenos días, la gran familia de Radio Carrizal. Quisiera mandarle un abrazo a toda la gran audiencia, a toda esa casa comercial que hace realidad su, que estemos todos los días en antena. Un gran saludo a los que me saludan todos los días, que se den por saludados. A mi familia, a Pepe, a María, a Llano, a Bruna, Genara, a toda esa gente de San Cristóbal, a todos los que están enfermos que nos escuchan, y sobre todo a mi prima Lanita La Rufa, venga.
1: Un saludo,
4: feliz lunes,
1: Anita,
4: para todos, venga.
3: Oye, Genara, fuiste a buscar la pizza, te la comiste allí con Don Francisco. ¿Verdad que estaba riquísima?
1: Mira, yo todavía no he ido, Bruna. Ay, mi madre, el alma, déjame decirle a mi marido para ir. Que todavía no he ido, cariño. Jorge, ¿qué pasa? Pero estate, respeta a la mayor, Jorge, porque voy para arriba y te doy un guantazo. Que sale porteando de allá abajo al burrero.
0: De todas maneras, Genara, decirte
1: un
0: que
1: un besito, Teresita. Mira, ve cómo está su mundo. Pero, oye,
0: Espérate.
1: Con la puñeta.
0: Genara.
1: Y para Paqui, la de vecindario también.
0: Genara, dilo de nuevo, de Teresita, ¿cómo dices tú?
1: ¿Teresita?
0: Coño, sí.
1: A ver si el campo está bueno para allá arriba. Para yo ir a buscar unos aramados y unos rábanos.
0: Vale, ¿dónde? ¿En Firga, dices tú?
1: Sí, y cilantro y todo eso, Jorge, para hacer caldito.
0: Tú eres tonta, pero para siempre, ¿verdad,
1: Genara? Mira. Hoy lo tengo bueno, que lo tengo de lenteja.
0: Pues
1: voy a abrir la puerta porque están tocando, Jorge. Bueno, hasta mañana.
0: Bueno, pues seguimos en Radio Carrizal, la de Jorge el Guapera. Hola, se nos fue la llamada. Si no nos quiere llamar, no lo haga al 78.
2: Venga, señora, por favor, que yo quiero entrar, no puedo entrar.
0: Después yo soy el único. Ay, mi madre, aquí no hay uno que salga completo, ¿viste? Aquí el que no corre vuela. Hola. Hola.
5: Buenos días, Jorge Esteban.
0: ¿Quién eres?
5: Mari.
0: ¿De dónde?
5: De Las Palmas, de San José.
0: Eso lo sé yo.
5: Entonces, Jorge.
0: Pues para darte la paliza, Mari. Mari, bueno, tiene el número 12, ¿vale?
5: Gracias. Mire, un saludo para usted, para su familia, su madre, doña Juana Oliva. Para José Carmelo, su madre, la familia, besito. Para Genara, que la acabo de oír, besito, Genara. Un saludo también para ella y la familia. Bruna, la familia, y Inmaculada del Lazo, la familia. Manoli, también, su familia, besito a toda ella. Después también Mima, Carmen, Nena, Mapi, Ángela, y mi prima Otilia, y mi prima Teresa. Y para Benito y su familia, para Pepe y su familia, para Pepe, Chano del Sequero y su familia, y Chimenea y la familia. Y en general a todos, Jorge, a todos.
0: Pues cariño, ¿qué te digo? Un beso grande también para ti, que pase buen día, amor. Tienes el número 12.
5: Gracias.

Bueno, pues continuamos Radio Carrizala de Jorge Esteban. Recuerden nuestro chivato. Es muy fácil, muy sencillo. Tan solo tienes que coger y marcar el numerillo. 78 40 60.

0: Bueno, pues continuamos en Radio Carrizal, nos vamos a publicidad, volvemos en seguida, no se vaya, seguimos con ustedes en Radio Carrizal, la de Jorge Esteban.
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2: Bueno, pues nos vamos directamente con nuestra amiga Nieve García, mujer medicina. Nieve, de nuevo por aquí, buenos días.
6: Muy buenos días, Jorge, un placer saludarte y estar aquí de nuevo.
2: Como siempre, tú sabes que esta es tu casa, ¿qué tal? ¿Cómo estás, Nieve?
6: Muy bien, muy bien. Siempre te veo maravillosamente, gracias.
2: Siempre te veo igual, bienísimo. Pero es porque tú te tomas la vida como es. Y ahora vamos por 5 libros. Toma castaña.
6: Pues así es, ya voy a presentar mi 5º libro, El orden en el caos, la maestría de la vida, que trata de encontrar en la adversidad y en los obstáculos un propósito, un aprendizaje.
2: Bueno, Nieve, antes de empezar con el último libro, quiero empezar con el primer libro. ¿De dónde viene Nieve? ¿Por qué Nieve nació con este don? A ver, queremos conocer a Nieve para saber con quién estamos hablando, claro.
6: Muy bien. Bueno, yo desde niña siempre tuve cierta sensibilidad. Veía cosas y escuchaba que la mayoría no. Siempre tuve muy claro mi propósito. Desde muy niña sabía que quería ayudar a los demás, en contra de lo que podían entender incluso mis familiares, porque en aquella época, pues todo lo que era el tema de energías, de terapias, era algo que no estaba visto. A día de hoy, pues evidentemente un libro de crecimiento personal lo encontramos en cualquier lugar, pero antiguamente lo encontrabas en la zona de ese turismo del Corte Inglés. Pero a día de hoy cada vez son más las personas que están abiertas al crecimiento, al autoconocimiento, al despertar de la conciencia. Y yo nunca imaginé que fuera a escribir. De hecho, yo pensaba que era incapaz incluso de escribir un correo electrónico. Pero como trato en el 5º libro, cada adversidad siempre te lleva a una misión, a un propósito.
2: ¿Crees tú, ya que tú has dicho eso, crees tú que cada persona viene a este mundo por algo?
6: Sí, por supuesto.
2: ¿Y
6: primero,
2: para algo?
6: Primero que nada, venimos a experimentar la materia. Venimos a experimentar la materia, venimos a ser felices. También venimos a experimentar la dualidad, porque en el planeta está la dualidad. Pero nosotros somos seres divinos y realmente nuestra alma es inmortal. El espíritu siempre está, el alma siempre regresa. Y aquí estamos experimentando
2: la
6: vida.
2: Entonces esto es un chasis.
6: Sí, es como la ropa que te pones, que te quitas y te cambias, pues el cuerpo es lo mismo, es el vehículo que tenemos para poder estar representados en la Tierra. Entonces, como te comentaba, yo desde los 17 años comencé a formarme como terapeuta, me diplomé en naturopatía, luego me diplomé en homeopatía, me hice maestra de Reiki, estudié biomagnetismo médico, hice programación neurolingüística, hipnosis, terapia regresiva, hice también coaching, hice también lo que es el coaching de alto impacto, que es para quitar lo que son las creencias y los patrones limitantes. Y bueno, y me apasiona ayudar a las personas a encontrar la raíz de sus problemas y a que verdaderamente puedan conocerse a sí mismos y puedan encontrar cuál es la misión y el propósito en la vida. Porque lamentablemente la mayoría no las pasamos viviendo en el futuro o en el pasado y nos perdemos lo único importante, porque donde está nuestro cuerpo es en donde tienen que estar también nuestros pensamientos y nuestras emociones. Y ese es un poco el aprendizaje que yo comparto con las personas, que ninguna adversidad es por casualidad, todo tiene un propósito mayor.
2: Y eso de tú decir, pues voy a hacer un libro, el primer libro.
6: Pues no surgió de que yo dijera voy a hacer un libro, surgió de un acontecimiento en mi vida donde una persona que ya era escritor me dijo, ¿escribes el prólogo de mi 5º libro? Y esto me lo dijo por teléfono. Y como en aquella época yo era incapaz de decir que no, pues dije que sí. Luego al cortar el teléfono dije, Dios, ¿qué he hecho? Si nunca he escrito, si siempre me he considerado incluso...
2: Por 5.
6: Me he considerado... Por eso digo que nunca nos debemos de sugestionarnos, de poner límites, porque tenemos a veces la autoestima tan baja que creemos que no podemos hacer las cosas y sin embargo somos creadores y podemos crear aquello que pongamos en nuestra mente. Pues así surgió. Me dijeron, ¿escribes el prólogo de mi 5º libro? Y dije que sí. Me dieron 6 meses para hacerlo y lo escribí en tan solo una semana. Cuando la editorial lo leyó, pues dijo, ¿y por qué no escribes tu propio libro? Y ahí fue cuando surgió Visión Propósito de Vida, que encima se conectó con mis ceremonias con plantas maestras y fue un libro canalizado que escribí en tan solo un mes. Es un libro que tiene muchos mensajes de sabiduría. Es un libro oráculo que también puedes abrir al azar y te da una respuesta a la pregunta, a aquello que tienes que reflexionar, a aquello que tienes que comprender y que tienes que aceptar. Y bueno, y de ahí luego vino pues la saga, o sea, la trilogía, que se compone de Despertar, se compone también de Transformación, donde también hay una historia con personajes en donde tú te puedes identificar con alguno de ellos, con tus propias experiencias, y a través de la historia siempre se nos queda muchísimo mejor la información. Las historias son las que recordamos. Entonces la trilogía pues tiene esta parte de historia para que tú puedas reflexionar sobre tus propias experiencias. Luego llegó la Semilla de tu Felicidad, que es un libro que te ayuda a concretar tus metas, a concretar tus sueños, a entender los niveles de conciencia y a entender que la felicidad es una decisión. Nosotros podemos decidir ser felices y en los libros pongo este ejemplo, que todos nacemos con un lienzo en blanco y con muchísimas acuarelas y nosotros decidimos si pintamos el cielo o el infierno, porque la realidad es neutra. Nosotros le damos significado en base a nuestras experiencias, en base a nuestra infancia, a lo que nos han dicho los demás, pero podemos ver esa realidad neutra, porque si yo ahora mismo pinto aquí un 6, tú ves un 9, los dos tenemos la razón. La interpretación está en base a nuestra perspectiva. Pero si nosotros ampliamos nuestra perspectiva, pues también podemos cambiar la forma en la que vemos las cosas. No es las mismas vistas que tienes desde una primera planta de un edificio que si subes a la planta número 30. Vas a tener una visión muchísimo más amplia. Y así es la conciencia. Entre nosotros más despertamos, más visión vamos a tener de poder entender el por qué nos están sucediendo ciertas cosas, el por qué se nos repiten las mismas circunstancias. Por ejemplo, una mujer maltratada que deja a su marido y vuelve a conocer a otro hombre que también la maltrata y empieza como la serpiente que se muerde la cola, siempre repitiendo las mismas circunstancias, siempre los mismos jefes, siempre los mismos sueldos, el mismo tipo de amistades, el mismo tipo de vecinos. Es porque es porque estamos repitiendo algún patrón y no estamos siendo conscientes de algo de nuestro interior. Por eso el autoconocimiento es tan importante. Yo siempre digo que hay tres cosas muy duras en la vida: el acero, los diamantes y el autoconocimiento. Porque conocernos a nosotros mismos es una tarea bastante dura y tenemos que realmente abrirnos.
2: ¿Llegamos a conocernos?
6: Sí, si estamos en el camino. Yo digo que la maestría de la vida es cuando tú te conoces a ti mismo y de esa forma ya te desapegas de tu propia reputación. Porque cuando tú te conoces a ti, no importa lo que el mundo pueda decir, porque tú sabes quién eres. Entonces sabes que no están hablando de ti, sino de ellos mismos. Aquí se aplica también lo que es la ley del espejo.
2: Dios, qué bonito.
6: Y de esto voy a hablar pues en el próximo, la presentación, que es un evento también de transformación, totalmente gratuito. Sí que el aforo es bastante limitado, así que invito.
2: Ahí quería, por eso te invité a este programa, porque este libro quinto creo que viene, y sobre todo esta presentación, además lo va a presentar una compañera que se llama...
6: Conchi Vera.
2: Conchi Vera.
6: Sí, ella es cantante internacional y es guía histórica de Telde, embajadora de... Bueno, ella es un personaje público muy importante y la verdad que tuve el placer de conocerla y me parece una mujer maravillosa. Y bueno, estuvimos hablando durante un largo tiempo, ella conectó también con mi mensaje y con muchísimo amor pues aceptó la invitación a presentar el evento y sé que será una tarde mágica, maravillosa y de transformación.
2: Pero
6: para
2: no
6: los
2: me has dicho dónde es, no me has dicho a qué hora es.
6: Sí, será el próximo miércoles 29. El miércoles 29.
2: El próximo.
6: La próxima semana en la Biblioteca Pública en Las Palmas de Gran Canaria a las 6 de la tarde. El aforo es limitado y hay que reservar la plaza, que lo pueden hacer a través de mi WhatsApp o llamarme, que sería
2: eso te iba a decir, no puedes dar tu número.
6: Sí, el 627-906-714.
2: Bueno, señores, ¿sabes? Son plazas limitadas. Si quieren ir, es gratis. Y tan solo con ir y visitarla. Y de paso, si quieren hacerse con alguno de sus libros, seguro que allí también podrá pues ella decirle dónde comprarlo o hacerse con el libro.
6: Sí, al final del evento pues habrán firmas y por supuesto que se podrán llevar el quinto libro o si quieren incluso algún otro libro de la saga, porque también van a estar ahí.
2: Bueno, pues les recuerdo el teléfono por si quieren ya solicitar esa plaza. Tienes que llamar al 627-90-67-14. Oye, este evento, ¿cómo va a ser? A ver, cuéntanos un poquito. Algo espectacular, ¿no? Me imagino.
6: Bueno, va a ser algo grande porque no solo va a ser la presentación de un libro, va a haber una conferencia, una ponencia sobre lo que significa dar orden al caos.
2: Me están preguntando, sí. Por favor, repite el teléfono. Sí, hombre. Y se lo mando, se lo repito y se lo mando. Lo que sí, pidan plaza ya, por favor, si quieren ya, porque sé que algo de ella me estaba diciendo que ya está casi todo el foro, así que intente, si hoy ya pueden ir mandando mensajes, diciendo, oye, pues Nieve o Mujer Medicina, guárdame una plaza o dos plazas a tal persona. Recuerde el teléfono 627-90-67-14. Lo voy a decir más despacio por si hay alguno de Cuenca. 627-90-67-14. Manden un WhatsApp, Ana, Nieve García, mujer medicina, mira, me llamo fulanito de tal y voy a ir yo con mi marido o voy con mi hija, resérvame dos plazas. A ver, Nieve, seguimos.
6: Bueno, pues yo les invito a que estén porque pueden encontrar el propósito de esas adversidades que pueden estar viviendo. Voy a dar mensajes
2: noche,
6: muy poderosos.
2: Eso te iba a decir, esa noche va a ser algo más espectacular, ¿no? Algo donde puede que todos los que estén presentes hagan algo que tú les puedas, que ellos se sientan reflejados en su...
6: Sí, este evento no va a ser para mí. Lo voy a compartir, pero va a ser para el público, para que puedan encontrarse a sí mismos, para que se puedan llevar más claridad, más propósito y una nueva visión y recuperar la fe a muchos de los que las hayan perdido. Así que también te espero a ti, Jorge. No te lo pierdas. No, ya te lo puedes agendar, ¿eh?
2: Ya te pido la plaza, no te preocupes. Oye, una cosa, Nieve. Me imagino que este evento, ya tú me estabas diciendo fuera de antena que está todo el mundo esperándolo, porque no haces otra presentación en la zona sureste. Pregunto, no sé.
6: Pues estaría genial, pues podríamos organizarlo.
2: Te lo digo porque está el concejal aquí fuera de Santa Lucía.
6: Genial.
2: Y lo puedes, ahora te lo voy a presentar para que hagas una en esa zona también. De momento lo tenemos en Las Palmas, vamos al de Las Palmas, que si después está el de Santa Lucía y queremos ir también, pues vamos.
6: Por supuesto.
2: De momento, reserve el de Las Palmas, no sea que no vaya a haber en Santa Lucía.
6: Sí, de todas maneras, aunque haya uno en Santa Lucía, que no lo descarto, porque hay muchas personas también que a lo mejor no se pueden desplazar, pero yo les invito a que si hay uno en Santa Lucía, pues que tampoco se pierdan el de Las Palmas, porque siempre en cada evento surgen cosas diferentes, siempre.
2: Hombre, siempre se dice, ¿no? En cada momento será su cosa diferente, ¿no?
6: Claro, y quizás cada mensaje pues puede ayudarte a tener una nueva visión de la vida.
2: ¿Qué mensaje nos vas a dar ahí especial? Venga, dinos uno, hombre. Sácate, pues, sáltate algo, hombre.
6: Voy a dar muchos, pero sobre todo voy a utilizar esa parte también de mis dones y conectar con la energía, conectar con el público para que los mensajes sean lo que cada uno necesita. Pero vamos a hacer un mensaje ahora con visión, que me acaba de venir esa intuición. Y este mensaje va a ser un poquito pues para los oyentes, para los que nos están oyendo ahora o los que nos escuchen luego diferente.
2: Oye, si alguien quiere llamar, 784060, ¿eh? Y aproveche que
6: sí,
2: está Nieve
6: aquí. Si alguien quiere también hacer alguna pregunta sobre su caso personal, exacto, si tienen alguna, o si tienen alguna inquietud, pues aprovechen que estamos aquí ahora.
2: Estamos de gratis hoy.
6: Eso. Bueno, este es el mensaje que sale para el público hoy. Dice, lo negativo atrae lo negativo. Y con ello te invito a que dejes de ponerle atención a aquello que no te gusta. Si piensas en que no quieres deudas, acabarás atrayendo más deudas. Si pones tu atención en lo que no te gusta de los demás, atraerás más de lo mismo. Y esto ya lo vimos cuando hablé de que los otros son nuestro espejo. Y para ello quiero ponerte unos ejemplos. No voy a poner los ejemplos ahora, pero sí voy a hablar que es importante entender la ley del enfoque. Si nosotros nos enfocamos en aquello que creemos que no tenemos, o sea, fíjate lo que digo, en aquello que creemos que no tenemos, nos estamos perdiendo las maravillas de la vida. Estamos vivos, respiramos, tenemos un plato de comida, seguro que tenemos alguna persona que nos quiere. Así que, lamentablemente, la mayoría de las veces nos estamos enfocando en aquello que creemos que nos falta y nos perdemos la magia de la vida. Eso pasó desde la creación, cuando Adán y Eva se desenfocaron del paraíso para enfocarse en la manzana. Entonces realmente se perdieron la maravilla, ¿no? Porque ya tenían el paraíso. Y todos tenemos el paraíso, estamos vivos, estamos aquí para experimentar la materia.
2: Qué buena esa frase. Hola, buenos días. Hola. Se nos cortó la llamada. Que vuelva a llamar.
6: Que vuelva a llamar.
2: Bueno, no, pero es verdad, dices tú, porque Dios le puso todo.
6: Y se enfocaron en lo que creían que no tenían. Y realmente ahí comienza el sufrimiento. Nosotros sufrimos por enfocarnos en lo que creemos que nos falta. Y nos estamos perdiendo lo que sí tenemos. Tenemos el regalo de la vida, el regalo de la existencia. Tenemos este cuerpo maravilloso que nos permite ver, nos permite escuchar, nos permite sentir. Pero estamos siempre enfocándonos en lo que no nos gusta. Entonces nos estamos perdiendo las maravillas, lo que nos rodea. Por eso es tan importante vivir el presente.
2: Por eso te digo, ¿es muy difícil encontrar eso?
6: Es un camino. Todos podemos. Todos tenemos el mismo derecho y el mismo poder de hacerlo. Simplemente tenemos que primero ser conscientes de que se puede. Y segundo, pues tomar la acción necesaria, que al final es una de las cosas que nos hace vivir el presente, es respirar, ser conscientes de nuestra respiración. Porque cuando somos conscientes de nuestra respiración, por ejemplo, si ahora mismo tú y yo somos conscientes de nuestra respiración, estamos 100% atentos a lo que estamos diciendo y estamos realmente alquilando el mensaje. El problema es cuando estamos en el... Nuestro cuerpo está en el presente, pero estás pensando en que tienes que ir a hacer la compra, o estás pensando en lo que te dijeron ayer, pero que no te gustó.
2: Se llama estrés, porque quieres hacerlo todo en un sitio.
6: Claro, pero es que el estrés parte de desenfocarte de tu presente. Parte de no respirar. La respiración es muy importante. Estar presente es muy importante.
2: Nieve, la pregunta... Es difícil, ¿no? Encontrarte a sí mismo o enfocarte solo en una cosa, como está este mundo hoy en día, que queremos hacerlo todo en un solo día.
6: Es que estamos constantemente bombardeados de distracciones.
2: Pero por eso te digo, Nieve, que tú en ese caso nos ayuda a equilibrar esa parte.
6: A encontrar esa parte de equilibrio, esa parte de presencia.
2: ¿Llega el momento
6: de hacerlo? Sí, por supuesto.
2: Entonces, Nieve
6: ahora... yo he tenido
2: Nieve,
6: que pasar...
2: Perdona, sí. Nieve ahora, porque es que es curioso. Nieve ahora está en la radio.
6: 100%.
2: ¿No están pensando en lo que tienes que hacer después?
6: No, para nada. Yo estoy 100% aquí. 100%. Enfocada en este momento. Enfocada en tus palabras. Enfocada en el público que me está escuchando. Estoy aquí 100%.
2: Pero aquellos que nos están escuchando, ¿podría ser lo mismo así tenga problemas, Nieve?
6: Por supuesto. Yo he tenido que pasar por muchísimas adversidades, y de eso también habla El Orden en el Caos, porque ha sido producto de tocar fondo, o como en una entrevista me dijeron, de ir al sótano 20 del infierno, para realmente hoy día ser quien soy y poder dar un mensaje a los demás de que sí se puede, de que podemos realmente experimentar la felicidad independientemente de los obstáculos que podamos tener alrededor, de que los podemos transformar, transformándonos nosotros.
2: Sí, pero el tener una enfermedad, tener un familiar que está malo, el saber que tengo que ir a trabajar porque tengo que hacer aquello... Todo eso, equilibrarlo, ostras.
6: Mira, te voy a nombraste primero la enfermedad. La enfermedad no es casualidad ni es producto de la mala suerte. La enfermedad simplemente viene a decirte que estás desenfocado de ti y te está recordando que tú también existes. Porque la enfermedad es nuestra maestra, no es nuestra enemiga. Solo que nos han enseñado que es nuestra enemiga. Pero cada síntoma, cada enfermedad nos está hablando de que algo está pasando a niveles más profundos. Si nosotros nos detenemos a observar y entender qué es lo que está sucediendo, podemos incluso sanarnos de enfermedades incurables.
2: Ahora seguimos hablando de eso. Hola, buenos días.
7: Sí, buenos días.
2: ¿Con quién hablo?
7: Aquí con Pepita.
2: Pepita, le paso con Nieve García.
7: Vale, gracias.
6: Buenos días, Pepita, un placer saludarla.
7: Igualmente. Yo quería hacer una consulta porque hace yo un par de mesillos que estoy como mala ganada, no tengo ganas de vivir, como se suele decir. Estoy a veces arriba y con la misma ya me bajo la otra vez para abajo, a veces me da ganas de acostarme y yo no sé si eso es normal o pasa algo.
6: Pepita, eso es una forma en la que su cuerpo le está hablando y esto habla también un poco de frustración, de estar viviendo muy preocupada, de estar muy pendiente también de los problemas de los demás. Y de alguna forma usted ha perdido su energía y su cuerpo la está invitando pues a descansar, a pararse y a pensar en usted.
7: Sí.
6: Porque me está llegando de que durante mucho tiempo usted se ha olvidado de sí misma.
7: Sí, está
6: totalmente enfocada pues en los problemas de los demás. Pueden ser familiares, amigos, vecinos, de los hijos.
7: Sí,
6: y entonces usted está totalmente desenfocada y su espíritu le está reclamando, su alma le está reclamando de que usted también existe, de que usted también es importante, de que usted también de que usted también es valiosa, de que usted también merece. Yo le recomendaría, si un día lo siente, pues que venga a mi consulta, porque así hablamos un poquito más personalizado y también hacemos un equilibrio energético para que pueda tomar de nuevo su fuerza y ser feliz, porque se lo merece.
7: Por supuesto. Yo lo que quería saber es que yo estoy escuchando un poco y como que tienen algo en las palmas y a veces posible el vecindario y a mí me queda más cerca el vecindario, por supuesto.
6: Bueno, vamos a intentar hacer también algún evento en la zona sureste. Aquí ya lo voy a coordinar con Jorge para que las personas que no pueden asistir a las palmas pues puedan.
7: Yo sí puedo porque no tengo problema, pero... Si es más cerca, mejor. Pero yo lo que quiero decir que ¿cuándo es este evento que ustedes van a hacer en Las Palmas? ¿Dónde? ¿Qué hora?
6: Este evento se va a realizar el miércoles de esta semana, ¿no? De la siguiente semana, que es miércoles 29, a las 6 de la tarde, en la biblioteca pública, que está al lado de la estación de guaguas El Hoyo.
7: Ah, al lado de la estación de guaguas.
6: Al lado de la estación de guaguas está la biblioteca pública ahí haciendo esquina. Así que es bastante fácil quien vaya en autobús, pues llegar al evento.
7: O sea que a las 6 de la tarde.
6: A las 6 de la tarde.
7: 29, me dijo.
6: El 29.
7: Ajá, justo donde está el hoyo de los Alcáis, ¿no?
6: Sí, ahí si usted se baja, por ejemplo, del autobús y pregunta a la estación, la biblioteca pública, pues ya le van a decir porque está ahí al ladito. Okay.
7: Pues ya iremos por ahí.
6: Muy bien, pues un y placer, Lolita.
7: Es mejor para hablar cosas de temas personalmente que no.
6: Perfecto.
7: Por los medios.
6: Muy
2: gracias,
6: bien.
2: Gracias, mi niña.
6: Bendiciones, Pepita. Un abrazo.
2: Un saludo. Bueno, si alguien quiere hacer alguna consulta a Nieves, también puede hacerlo a través de la radio, aprovechen. Nieves, el 29, en Las Palmas de Gran Canaria, 6 de la tarde, que quieren contactar con Nieves. Ahí le vamos a pasar de nuevo el teléfono, Nieves, dilo a ver, mi niña.
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2: Nieves, para ir finalizando, ¿dónde, cuándo, qué hora y qué vamos a hacer ese día?
6: Bueno, ese día será un evento de transformación, será un evento para que puedas ver tus obstáculos y tu adversidad con más claridad, que puedas llevarte propósito, determinación y que puedas transformarlo en sabiduría y en misión. Aparte, vamos a presentar el libro, también van a haber firmas y bueno, podrán haber también preguntas y respuestas para que cada asistente pues se pueda llevar esa claridad que necesita.
2: Vale, hay una cosa, Nieve, que antes de después ya nos dice dónde va a ser el evento y todo el tema, antes de irnos, preguntarte que es verdad que a veces nos podemos asustar cuando nos conocemos en persona, ¿sabes? Cuando nos conocemos a nosotros mismos.
6: Es al contrario. Entre más te conoces, más consciente eres de tu propia divinidad, de lo poderoso y creador que eres. Entre más nos conocemos, pues vamos a entender mucho mejor las experiencias. Vamos a ser conscientes de que todos somos iguales, de que cada persona llega a nuestra vida porque tiene algo que enseñarnos, que no existen los enemigos. Hay muchas cosas que comprendes cuando te conoces a ti mismo. O sea, conocerse a sí mismo, aunque es duro, es un gran regalo.
2: ¿No hay miedo ninguno conocerlo?
6: No.
2: El miedo es
6: a tomar esa acción de poder entrar en tu interior, porque a veces podemos tener miedo de lo que podemos encontrar. Pero cuando tú encuentras lo que tienes que transformar, ahí comienza la magia.
2: Claro. Bueno, señores, no se pierdan esta presentación. Esto va a ser todo un bombazo. Ya lo verás. Tan solo Nieves te va a decir lo que tienes que hacer para que ese día no te lo pierdas. A ver, Nieves, ¿qué tenemos que hacer?
6: 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El evento es el 29 de julio, o sea, este miércoles, no, el próximo, en la Biblioteca Pública en Las Palmas de Gran Canaria. No se lo pierda.
2: 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Nieves, ¿algo más que quieras añadir?
6: Dar las gracias y sobre todo decirle a las personas que por muy mal momento que puedan estar pasando, hay un propósito mayor. Simplemente hay que elevar la visión y ver qué se esconde detrás. Muchas veces, por ejemplo, nos despiden de un trabajo porque vamos a encontrar un trabajo mejor, o nos deja la pareja, es porque realmente no es la persona que tiene que estar en nuestras vidas y es porque va a llegar otra, o porque simplemente tenemos que aprender a desapegarnos, tenemos que tener esa fortaleza. Y les dejo esta frase, o sea, lo que no es nuestro, la vida no nos va a quitar, pero lo que es nuestro, tarde o temprano va a llegar.
2: Bueno, Nieves, te iba a despedir, pero antes de irte, escuchando esa frase, nos gustaría un pequeño mensaje a esas personas que están mal, que están solas, que están en casa, que están fijos con una lágrima en los ojos, que no es malo llorar, que el otro día me lo decía una compañera, no es malo llorar, porque al contrario, ese descarga de tu cuerpo. Pero me gustaría que Nieves, antes de despedirse, se dirigiera a todas esas personas que nos están oyendo y le dieran, pues, no sé, de sentirte ese mensaje, que no sé cómo se dice la frase. Bueno, venga, ese mensaje, vámonoslo así, a esos oyentes.
6: Bueno, a estas personas que se sienten solas, primero que nada decirles que no están solas, están consigo mismas. Porque Dios, Diosa, vive a través de nosotros. Tenemos que buscar la ayuda también, que muchas veces nos quedamos sentados esperando a que las cosas lleguen y no, también tenemos que salir y buscarlas. Y estamos a un clic de la información. Nosotros podemos elegir qué información queremos escuchar, qué libros queremos leer o en qué queremos nosotros tener nuestro tiempo. Lo podemos perder en redes sociales, en tonterías, o realmente podemos ver un documental, leer un libro que nos pueda ayudar y nos pueda inspirar, o buscar una persona que ya recorrió un camino para que te pueda guiar. O sea, nosotros podemos tomar la decisión. Tomamos decisiones todos los días, sean correctas o incorrectas, pero siempre estamos decidiendo.
2: Y que te equivoques no es nada malo, ¿no?
6: No, para nada, es aprendizaje. Si no nos equivocáramos, ¿cómo aprenderíamos? Por ejemplo, a un niño pequeño, si tú no le permites que se caiga, ¿cómo va a aprender a caminar? De la misma forma somos nosotros como adultos. Tenemos que caernos, tenemos que equivocarnos para cada día convertirnos en mejores seres humanos.
2: Dios, me dejaste flipado. Yo darte las gracias por estar hoy aquí en Radio Carrizal. Nieves, no pierdas la costumbre de pegarte un saltito por aquí, que te agradecemos, te escuchamos, nos trae ese relax al cuerpo. Y no sé, sí me gustaría, vuelvo a repetirte lo mismo, ¿no? Porque sé que hay muchas madres que ahora mismo estarán escuchando la radio, triste, pasándolo mal, gente joven, matrimonios que se rompen, familias que se rompen, hijos que, o madres que perdió a su hijo, todo esto. Y son cosas que uno a veces también pues necesita escuchar a una persona, en este caso como tú, que nos pueda ayudar, ¿no?
6: Sí, así es. Mira, te voy a poner un ejemplo con la pérdida. Yo he tenido pacientes que, por ejemplo, perdieron a alguno de sus hijos hace 20 años, a lo mejor de 2 o 3 o 4, incluso hasta 5 hijos que tenían, y se enfocaron tanto en la pérdida que se olvidaron de disfrutar del resto. Se olvidaron de disfrutar del resto de su vida. Y yo siempre digo, si la vida te dio un hijo por 20 años, agradece esos 20 años en que tuviste la oportunidad de compartir y conocer a ese ser humano, porque otros muchos no tuvieron esa oportunidad. Realmente se trata de agradecer. Tenemos que agradecer lo que la vida nos da. Es lo que comentaba antes, cuando nos enfocamos en lo que nos falta, nos estamos perdiendo lo que tenemos. Y si yo me enfoco, por ejemplo, en una pérdida, me estoy perdiendo el resto. En vez de decir gracias, por supuesto que va a doler, el dolor es inevitable, pero el sufrimiento es opcional. El sufrimiento es quedarme anclada a eso que me sucedió. Entonces, yo puedo vivir el duelo, porque el duelo es normal, o sea, es necesario esa parte de dolor, pero el dolor es algo que no sucede en el presente. No podemos dejar ese dolor dentro de nosotros y estar permanentemente en el tiempo, perdiéndonos la magia y el regalo de la vida. Entonces yo siempre digo, agradece el tiempo compartido con tu mascota, con tu pareja que te dejó, con un familiar que ha fallecido. Agradece ese tiempo compartido. Quédate con el aprendizaje y continúa disfrutando de la magia y los regalos que te da la vida cada día.
2: Pues si quieres escuchar más a Nieves,

0: Un ratito vamos a pasar con Julio Ojeda, del concejal de Santa Lucía. Entramos en publicidad y volvemos enseguida. No se vayan, seguimos en Radio Carrizal.
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6: Bueno, pues nos vamos ya directamente con don Julio Ojeda en Radio Carrizal. Entramos de lleno con el concejal de Santa Lucía. Entramos de lleno.
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6: Bueno, pues nos vamos directamente con el primer teniente alcalde de Santa Lucía, don Julio Ojeda. Buenos días.
10: Muy buenos días, Jorge.
6: ¿Cómo estamos usted, mi niño?
10: Bueno, pues recuperándonos de la resaca post partido de fútbol final del Mundial ayer. Y bueno, recuperándonos precisamente después de esa noche un poco más larga de lo normal, pues precisamente, bueno, pues celebrando también esa victoria de la selección española que hace posible que consigamos la segunda, el segundo título de campeones del Mundial, o sea que hoy todo el mundo, pues me imagino que no hablará de otra cosa, evidentemente.
6: Muy bien. ¿Y qué nos traes hoy?
10: Oye, no, me gustaría saber, ¿dónde lo viste tú el partido, Jorge?
6: En mi casita.
10: Tranquilito, ¿verdad?
6: Sí.
10: Muy bien.
6: Dios.
10: Bueno, pues Jorge, una vez hablado de este importante éxito de la selección española, pues vamos a hablar de algunas cuestiones que tendrán lugar a lo largo de los próximos días en Santa Lucía de Tirajana, dentro de las diferentes programaciones que hay preparadas tanto desde la Concejalía de Juventud a través del Punto J como de la Concejalía de Actividad Física y Deportes del Ayuntamiento. Comentar que hoy comenzarán a partir de las 5 de la tarde, comenzará un nuevo curso, una nueva acción formativa dentro de la programación Despláyate, dirigida a los jóvenes entre 12 y 30 años de Santa Lucía de Tirajana, y como decía, un curso llamado Asistencia en Educación Infantil, un curso pues de alguna manera pensado para mejorar las competencias de los más jóvenes para poder acceder al mercado laboral y sobre todo pensando en ofertas de trabajo que de alguna manera sean compatibles con incluso los estudios, como es en este caso la asistencia en educación infantil. Este próximo viernes, también dentro de la programación Despláyate, tiene lugar una de las novedades importantes dentro de esta programación, concretamente una primera edición de Guanarte Mato. Se trata de una iniciativa en la que se mezclan la tradición de las polcas, de nuestro folclore, precisamente con pues los estilos más urbanos, y se realizarán diferentes batallas a lo largo de la tarde en la Casa de la Cultura Saro Bolaños a partir de las 6:30 de la tarde. Ya más tarde, la próxima semana, del 27 al 30 de julio, tendrá lugar el curso Cocinas del Mundo, una oportunidad que han aprovechado muchísimas personas, y porque ya no quedan plazas para esta formación de Cocinas del Mundo, pues conocer el mundo a través del arte culinario, de unos menús interculturales que tendrán lugar del 27 al 30. Y el 31, el viernes, tendremos la oportunidad de irnos a relajar a la playa. Yoga en la playa el viernes 31, con la programación de Despláyate, la organización de estas actividades de la Concejalía de Juventud. Siempre corren a cargo del Punto J. Para más información pueden ponerse en contacto con el Punto J, ya sea a través de sus redes sociales o llamando directamente al Ateneo Municipal 75948 y si hablamos del deporte, el verano deportivo en Santa Lucía de Tirajana continúa con toda su oferta de actividades, principalmente basadas en dos espacios. Una Pozo Izquierdo, a lo largo de este fin de semana ya tenía lugar esa Jumping Family Vikingos en Pozo Izquierdo, y este próximo fin de semana continuarán esas actividades, concretamente el sábado 25 con un torneo por equipos de pistolas láser en una estructura hinchable de 100 metros cuadrados, y recordarles que se pueden apuntar sobre la marcha, no es necesario hacer inscripción previa para participar en esta actividad, que como decía tiene lugar a partir de las 5 de la tarde en la zona del Barranquillo de Pozo Izquierdo, este sábado 25 de julio. También esa misma noche, dentro de la programación que conjuntamente han organizado la Concejalía de Turismo y también la Concejalía de Actividad Física y Deporte, se prolongan esas actividades con las noches en el Barranquillo. Primera sesión de noches en el Barranquillo, precisamente con una noche de parrandas que tendrá lugar entre las 8 y las 11 de la noche. Así que animar a todos los vecinos y vecinas a acercarse hasta Pozo Izquierdo, ir con sus sillas de playa, disfrutar de la noche de Pozo Izquierdo y a disfrutar también de nuestras costumbres y tradiciones en el Barranquillo, como decía, de 8 a 11 de la noche con noches en el Barranquillo. Recordar también que todos los martes y jueves en la piscina municipal de Santa Lucía Casco tiene lugar pues juegos de iniciación lúdica a la natación entre las 11 y cuarto y las 12 de la mañana, martes y jueves en la piscina de Santa Lucía Casco. Y esta semana también tiene lugar una actividad que es importante, una fecha que es importante. Concretamente, el viernes 24 de julio es el Día Internacional del Abuelo y de la Abuela. Así que desde las concejalías de mayores, comercio y la Asociación de Empresarios Ascoibe de Vecindario, pues se ha preparado un evento para celebrar este día tan especial y rendir homenaje a los abuelos y a las abuelas, que siempre están pendientes y sobre todo en esta época del verano, de que los nietos y las nietas no les falte de nada, que estén siempre acompañados y sobre todo pues haciendo todo lo posible para que en la familia puedan conciliar el trabajo y ese tiempo de ocio del que tienen ahora también los pequeños y las más pequeñas de casa, pues más tiempo porque no tienen clase y están de vacaciones. Así que recordar que precisamente el día 24 es el Día Internacional del Abuelo y desde el Ayuntamiento de Santa Lucía pues tienen preparadas diferentes actividades en el horario de tarde en la Plaza de los Algodoneros en la Avenida de Canarias. Habrán talleres, diferentes talleres, habrán también baile, actuaciones musicales y bueno, pues muchas actividades para homenajear a los abuelos y a las abuelas y pasar una tarde de verano distinta en compañía, evidentemente, porque aquí es importante también contar con la compañía de toda la familia. Así que invitados, invitadas quedan este viernes a esta fiesta tan especial en la Plaza de los Algodoneros. Y para terminar, ya nos vamos hasta el domingo, pues tendrá lugar pues un taller de iniciación al kayak entre las 5 y las 8 de la tarde, el domingo 26, en la playa de Pozo Izquierdo. Así que este es el repaso que de alguna manera de las actividades que se van a desarrollar a lo largo de todo este tiempo y que hacen que en Santa Lucía de Tirajana el verano pues no se pare, que sea un verano activo, que sea un verano en el que se siente el movimiento. Hace nada teníamos el Mundial de Windsurf en Pozo Izquierdo, todo un éxito también de organización y de participación en el que millones de ojos en todo el mundo pues fijaron su vista en nuestra costa, en la costa de Pozo Izquierdo, que es un lugar también importante dentro precisamente de la programación que estamos llevando a cabo desde las concejalías de actividad física y deporte para bueno, pues nuestro municipio. Hace nada también tenía lugar la apertura del punto de información turístico en Santa Lucía Casco, un recurso absolutamente necesario, ya está prestando ese servicio de lunes a domingo ininterrumpidamente por las mañanas y cierra, tener en cuenta también que cierra los miércoles y jueves, un recurso que facilita también el acceso de todas aquellas personas que nos visitan pues a los encantos, a las bondades del municipio de Santa Lucía de Tirajana. Así que bueno, hasta aquí ese repaso que hemos hecho pues a esos asuntos más destacados de la semana en Santa Lucía de Tirajana, Jorge.
6: Pues nada, don Julio, tenemos que poner la recta final y nos vemos, si Dios quiere, el viernes aquí de nuevo en Radio Garza. Un saludo, buen día.
10: Un saludo, feliz día. Gracias.

0: Nosotros vamos con un poquito de publicidad y en nada entramos con Catalina Sánchez. No se vaya.
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8: Bueno, pues nosotros vamos a hacer sorteo a ver quién sale de esa pizza que estamos sorteando del restaurante Samarcanda. 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Nosotros nos vamos, señores, nos vamos, pero con Catalina Sánchez, que ya la tenemos por aquí en Radio Carrizal. Vámonos con Catalina Sánchez.
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11: Buenos días a todos y a todas las radiantes de Radio Carrizal. Buenos días, Jorge. Gracias. Siempre te doy las gracias por este espacio, porque nos deja, nos da voz a Nueva Canaria Ingenio. Nos permite poder dirigirnos a los vecinos y vecinas para hablar de lo que estamos haciendo y dar cuenta, sobre todo dar cuenta algo tan raro hoy en día, ¿no? En política, dar cuenta de lo que hacemos bien y de lo que hacemos mal. Lo que hacemos mal también, ¿no? Y bueno, como saben, soy Katy Sánchez, la concejal de Nueva Canaria. De los tres que estamos, pues yo sigo en Nueva Canaria con mis compañeros y compañeras del partido y tengo una serie de áreas en el ayuntamiento. Iré hablando de cada una de ellas, explicándole un poco qué se ha hecho, qué se va haciendo, en qué estamos colaborando. No solo aquí en el Ayuntamiento de Ingenio, sino también si hay alguna cosa que quiera comentar de acciones de Cabildo, que sabes que allí pues estamos gobernando con el Partido Socialista, Antonio Morales a la cabeza, en el gobierno de Canarias hay 5 compañeros que hacemos varias propuestas interesantes, creo yo, sobre todo una línea muy importante en apoyo social, educativo y turístico, bueno, realmente en todas las áreas, y sanitario. Hacemos muchas PNL, muchas propuestas, ¿no?, de ley. De hecho, vamos a trabajar algunas que tienen que ver con Canarias durante este mes, ¿eh? Y ya se las cuento también. Y bueno, también el gobierno en el Europa, ¿eh? Tenemos un representante allí para hacer gestiones directas de Canarias a través de nuestro partido allí, ¿no? Bueno, pues como iba diciendo, les voy a empezar un poquito a contarles. Empiezo la semana pasada un poco el resumen de lo que se ha hecho y lo que toca esta semana. Bueno, y fundamentalmente saben que les expliqué que cuando les contaba ese acto, para mí muy emocionado, del oficio de los carpinteros, de la carpintería tradicional, y porque vinieron muchos carpinteros mayores. Me faltó alguno que me dijo que venía y al final no vino. Otros me habían dicho que no venía. Pero bueno, la verdad que fueron un grupito bueno y qué bonito es reconocer las cosas en vida. Muchas gracias. Quiero en primer lugar darle las gracias por haber estado. De nuevo quiero dársela. Vale. Bueno, y ahora continúo con lo que les decía, que era esta semana pasada, que era el campo de etnografía y folclore del Festival Internacional de Folclore, Muestra Solidaridad de los Pueblos, organizado por la Agrupación Cultural Folclore y Danza de Ingenio, y que la Consejería de Patrimonio apoya, pues, con recursos económicos, con lo que podemos hacer, con lo que podemos aportar, que no es ni la cuarta parte de lo que cuesta el festival si fuéramos a pagarlo en mano. Y esto quiero dejarlo claro, porque esto lo tiene que oír gente de todo tipo, desde políticos y no políticos, ¿no? Hablando con una persona que sabe mucho de organizar actos, creo yo, no voy a decir el nombre, pero se lo pueden imaginar, me decía, si el Festival Internacional de Folclore lo pagara el ayuntamiento, le costaría 3 veces lo que les cuesta ahora. El festival se hace gracias a aportaciones de empresas, a aportaciones del ayuntamiento, por eso, digamos, ahí es mi parte, a colaboraciones también de concejalías, participamos y ayudamos, a Cabildo. O sea, se hace con una conjunción de cuestiones, ¿no? Pero es muy importante el tema de, y quiero dejarlo aquí claro, porque oigo comentarios y me molestan, ya me molestan, ¿no? O sea, es muy importante la parte de voluntario. Cualquiera que trabaje en un ayuntamiento y me hace un acto, me puede entender. Porque una cosita de un día te puede costar un dineral. Los trabajadores cobran sus horas extras, que es su derecho, por supuesto. Las empresas que hacen tienen que pagárseles. Y todo cuesta un montón de dinero y cada vez cuestan más las cosas, ¿sí? Entonces yo agradecerle, de verdad, públicamente este esfuerzo que hace, porque nos pone Ingenio en el mapa mundial, y a veces no somos conscientes, ¿no? En el mapa mundial. Aquí en este festival participan todas las agrupaciones folclóricas, todas participan del municipio. y todas trabajan como si fueran una familia, ¿vale? Y en este momento, Ingenio, por la participación de todos los continentes, pues es visualizado en muchos países del mundo. Y por eso ha sido reconocida como fiesta de interés nacional. Y los ingenienses debemos estar orgullosos y apoyar a los ingenienses y los de Carizal también, porque todos somos el mismo pueblo, apoyar estos actos, cuando se hagan en un sitio o en otro, a las asociaciones que ponen, y aquí hablo en nombre no solo yo hablo ahora en nombre de todas las asociaciones que pierden gran parte de su tiempo pues haciendo cosas para los demás, en los barrios, en las instituciones, en los colectivos, merecen el máximo de los respetos. O sea, quiero decirlo aquí públicamente, no sé si lo he dicho alguna vez, pero es lo que siento. Bueno, pues ahora ya me centro en lo que tengo que hablar, pero quería que era importante aclarar esto, ¿no? El lunes empezó el campo con la inauguración, estaban los dos rectores, el de la Universidad de Las Palmas y la Universidad de Tenerife de La Laguna, las públicas, las dos públicas. Y hago un inciso aquí, os paso un inciso. La defensa de un presupuesto adecuado para nuestras universidades. Es importante la formación, que nuestros jóvenes, que nuestros niños no pues, dejen de hacer, de estudiar, de formarse, porque las familias no tengan recursos. Más cuando en Canarias tenemos una brecha importante, ¿no? Tengo una brecha importante de pobreza. Entonces, hay mucha gente que no llega a final de mes. Así que es importante apoyar y dar los recursos necesarios a las instituciones públicas. Las privadas están bien para que se los pueda pagar, pero tenemos que pensar en las que no se lo pueden pagar. Y además, me uno a una reflexión que ha hecho también mi partido este fin de semana, y es que deben estar en los consejos asesores del gobierno de Canarias para todo lo que sea ciencia. La ley de ciencia no puede ser, no es correcta si no están nuestras universidades públicas, nuestra gente, nuestro talento al servicio también de nuestra comunidad autónoma. Bueno, siguiendo con esto, decir que lo más que me gustó del discurso, independientemente de la universidad alguna, yo estudié en 3 años en Las Palmas, medicina, 3 en Tenerife. Ahora participo de clases en la Universidad de Las Palmas, soy doctora por la Universidad de Las Palmas, y defiendo evidentemente a mi casa también, a mi segunda casa, que no es el ayuntamiento y que tampoco es el hospital. Pero porque creo que es importante para un pueblo la formación y la formación en la educación es fundamental. Bueno, pues como voy diciendo, habló de la historia y de la aportación y las aportaciones que sigue haciendo, no solo durante el año escolar, sino también en los campus de verano, etcétera, etcétera. Pero lo más que me gustó es la gran unión que tiene con la Universidad de Las Palmas, cómo trabajan juntas nuestras dos universidades públicas. ¿Ah? Quiero comentarlo, ¿no? Esto fue el lunes, hablamos de la universidad, de la importancia de... porque el campus está reconocido por la universidad, es un campus universitario, es que se hace en Ingenio, ¿de acuerdo? El martes se habló, porque estos primeros días fueron dedicados a Tenerife, el año pasado fue a otra isla, cada año es una isla, ¿no? Y entonces se habló de las fiestas tradicionales de Tegueste, las fiestas de los barcos y las flores, muy interesante. Y posteriormente una mesa redonda que me encantó, de luchadores muy conocidos de Tenerife, con nuestro luchador nomástico para mí, Tonono, que estuvo dando sus opiniones sobre cómo era antes la lucha, cómo se preparaba, y él decía que había que tirar más de los calzones. Bueno, el miércoles yo no estuve presente, llegué casi al final, pues hablaba del tema del vino, que es también muy importante en Tenerife. Y hablaba pues una persona que llevaba una bodega, etcétera, etcétera, y un debate en ese contexto, ¿no? Y ahora después les contaré por qué no estaba el miércoles, ¿no? Por qué llega al final. El jueves se habló sobre dos temas. Una primera parte sobre TFG, porque hay una cátedra de patrimonio Y habló Juan, pues, destaco la de Juan, porque habló de los apodos. Juan es un miembro de Coros y Danzas de Ingenio, una familia muy conocida, Ingenio, el nieto de Joyet. Sí, es Joyet. Yo también soy Joyeta adaptada. Bueno, en ese caso, no su abuela, sino su tatarabuela, María Tomasa, me adoptó porque era muy amiga de su hija Tita, ¿no? Para mí fue una segunda madre. Tengo madres adoptivas, tengo una familia en Carrizal, tengo una familia en la aldea, pero bueno, esta familia para mí siempre nos tratamos como si fuéramos, yo me considero parte de su familia, ¿no? Y bueno, hablaba del término joyeto, es que para María no era ninguna, para ella no era un orgullo ser joyeta, no era. Pero hay gente que es verdad que hay que tener cuidado con los dichetes porque a veces ofenden, pero muchas veces eran apellidos como el de mi familia, los blancos. Mi padre era Sánchez, decían blanco porque tenía una familia que se llamaba Blanco, o sea, por ejemplo, ¿no? A veces no, eran cosas muy, muy sutiles, otras veces pues a lo mejor eran más ofensivas, ¿no? Así que muchas familias del municipio que tienen sus dichetes, ¿no? Y bueno, de eso versó su tema. Y luego en la segunda parte, Carmelo Sánchez hizo un recorrido, digamos, desde Ingenio con el Calado hacia Sudamérica y a Cuba, terminando en Cuba, hablando de diferentes tipos de textiles y de canciones. Muy bonito, ¿no? Y le dijo a Juan que, bueno, el caso de los Sánchez, porque bueno, él es primo de mi hijo, de mi primo Santiago, perdón, de mi tío, nieto de mi primo Santiago, de mi tío Santiago y de mi primo Manolo Sánchez, ahijado de mi padre, ¿no? O sea, entonces, bueno, habló también de ese sentir y que a veces tenían que ver en dichetes familiares y demás, ¿no? Fue muy curioso esa interrelación de las dos partes y fue muy interesante el recorrido de canciones. Que fue más o menos, ¿no? Y el viernes fue para mí una sesión muy especial. La verdad es que primero se habló de Calando Cultura, el programa que se ha hecho por Cabildo, pues se llama, es un proyecto singular, digo, como dije, que ahora tocó el Calado y tocarán otras manifestaciones, ¿no? Y llevando el recorrido del Calado por diferentes espacios culturales. De hecho, ha sido toda una semana ese proyecto. Coros y Danzas también ha participado el Día de Ingenio, ha participado grupos de ingenio, de rock, música, cantantes. Ingenio ha estado muy presente en ese proyecto. Quiero dar las gracias a Serafín por eso, Serafín Sánchez, hermano de Carmelo, o sea, y que es el director general de Cultura, por acordarse de este sello de identidad que es el Calado en el municipio, ¿no? Y quererlo llevar a un sitio, un espacio como la Casa Colón, donde ahora mismo hay una exposición activa. Se lo digo a todos los vecinos y vecinas del municipio porque deben pasar a verlo. Ahí se van a encontrar un mantel hecho por Adela Hernández, precioso, que se lo regaló a su nuera, una cama de la familia Gil, otros calados de otras caladoras muy antiguas, otras también que siguen vivas, y hay unos elementos preciosos. Y también hay una colección al lado del futuro del calado, que es el calado, la moda calada, con abanicos calados, con trajes calados de Oadenia Díaz, que también estuvo presente durante esta semana, al igual que otras personas que he nombrado del municipio de Ingenio, ¿no? Ingenio está muy presente en este proyecto y quiero agradecérselo solamente a Serafín, ¿no? Por ese detalle, ¿no? Y bueno, él habló de ese proyecto, ¿no? Y posteriormente, varios jóvenes, jovencitos, una niña que hizo un discurso, hija de un compañero nuestro allí del ayuntamiento, la verdad que te ponían los pelos de punta, pero vamos, el ganadero, que habló de la ganadería también, que habló de teatro también, que habló de la historia de la medicina, de la brecha de género también, que ya le dije que la cosa ha mejorado, gracias a Dios. Bueno, todas las intervenciones, bueno, el que habla, el año pasado también habló sobre otra de las de las canciones típicas tradicionales de ingenio y cómo se bailaban en los diferentes sitios, la historia. No quiero dejarme ninguno atrás, ninguna de las. Es que eran totalmente cosas totalmente diferentes, pero complementarias, ¿no? Y entonces hablaban de temas, ¿no? De esas figuras que eran. Que eran las curanderas, ¿no? Las que tradicionalmente curaban a la gente, que venían de la cultura incluso prehispánica, antes de que llegaran los castellanos aquí a Canarias. Bueno, la verdad que vamos, una variedad increíble. Dios, me sacaron la lágrima la relación con los abuelos, esa empatía de tradición, de mantener la tradición, de gente que no está hablando ni de IA, ni de redes, sino de cómo se sienten tan contentos porque están aprendiendo y están compartiendo y están recibiendo información y la van a transmitir, ¿no? Muchas gracias a todos ellos, la verdad es que me pusieron, me salió alguna lágrima, lo tengo que decir. Hay gente que piensa que yo no soy sensible, soy muy sensible, aunque ustedes no lo crean, ¿no? Que no lo parezca, ¿no? Tengo que ser dura por mi profesión, evidentemente soy intensivista y en momentos en que tienes que guardar la calma y tal, pero la verdad que me llegaron al alma muchas de las frases, de las cosas que dijeron allí. Darle las gracias por esos momentos a todos ellos y ellas, de forma especial, ¿no? Y agradecer a Corgidanza pues ese trabajo que ha tenido durante esta semana. Y nada, es que terminó el sábado con el Festival Infantil de Tradiciones, ¿no? Así que bueno, una semana completa de etnografía, de patrimonio histórico, ¿no? Uniendo con esto, decirles que hemos tenido varias reuniones para el tema del reloj de Carrizal, aclarar dos cositas. El reloj de Carrizal es una réplica del reloj antiguo que pudimos obtener gracias a la colaboración de personas, entre ellas Manolo Chil, que nos dio una foto, documentos que teníamos en el archivo municipal que Emilio ha estado buscando y ha aportado, parte de una historia que se hizo en el 2019, participaron determinada gente, Antonio Ramírez entre ellos, el cronista oficial que hizo también un relato y demás. Y nosotros hemos querido, en este acto que vamos a hacer, que es un acto de reconocimiento, vuelvo a decir, este proyecto se ha hecho desde la concejalía para un homenaje a la heredad de Carrizal y a todos sus herederos, que es el pueblo de Carrizal, ante una petición que me hicieron la heredad de Carrizal, porque no tenían el reloj y había desaparecido en los años 50, se cree, con una remodelación de la plaza y demás, ¿no? Habían comentado las personas que antes cité y que dejaron una plaquita en su sitio. Queríamos hacer la réplica y hicimos una contratación donde se presentaron tres empresas y tenemos la suerte de que, bueno, quien la está reproduciendo es un hijo de nuestro pueblo también, ¿no? Que está siendo muy detalloso en todas las cosas. Y que va, bueno, yo espero que les vaya a gustar porque vamos a ofrecer algo complementario que no es solo el reloj, y donde participa mucha gente que tiene que hablar porque son las que pueden hablar del reloj de Carrizal, ¿no? Así que bueno, estamos preparando todo esto y solamente les adelanto que el día 7 de agosto me gustaría que estuviera allí todos los que pudieran de Carrizal, fundamentalmente porque es un elemento etnográfico, pero yo creo que también el pueblo, porque es un elemento etnográfico del municipio, pero más sentido evidentemente de la heredad de Carrizal y del pueblo Carrizal. Después de la misa, respetando la misa, porque esto se hace gracias a que nos autorizaron también la iglesia, el episcopado, el poner el reloj, la iglesia de Carrizal está protegida. Necesitamos muchos informes, esto ha dado mucho trabajo. Esto que ustedes ven y dicen, esto es una cosita que se hace, no, esto llevamos más de un año largo nada más que esperando por el permiso. O sea, entonces, es un día especial. Yo creo que le devolvemos a Carrizal algo suyo. Me gustaría que la gente pudiera escuchar también, ¿no?, a la gente que va a hablar de su experiencia, ¿no? Entonces, bueno, pues les recuerdo, va a ser el, apúnteselo en la agenda, 7 de agosto, a las, después de la misa, a las 7:30. Yo creo que les va a gustar. Yo creo que va a ser un acto entrañable devolverle parte de su historia a Carrizal, ¿no? Sobre todo la historia hidráulica, ¿no?, que es la que tiene que ver con las heredades, ¿eh?, que también es una, es patrimonio etnográfico, ¿no?, e histórico. Así que bueno, esto es lo otro que quería contarles de este tema. Estamos ya prácticamente, está culminado, faltan algunos detalles que ya resolvemos durante el día de hoy. Y bueno, decir que bueno, que esta semana hubieron más cosas, ¿no? Evidentemente. Dije antes que el miércoles llegué tarde al acto del festival, del campo, porque estaba en una charla en Lomo Juan, que fue invitada por la Asociación Maricas Rurales para hablar sobre un tema que a mí me apasiona, que es la salud, como ustedes saben, ¿no? Se me nota al vuelo, ¿no? Porque yo soy médico de vocación, no porque me tocó estudiarlo, de vocación, se los puedo decir, ¿eh? Tuve un padre que a los tres queríamos ser médicos, don Pedro Sánchez. Él hizo, no sé si lo saben, pero aparte de fontanero, que lo conoce todo el mundo, mi padre estudió para practicante en aquella época, ahora en enfermería, entre prácticas. Y desde chiquitito nos leía todos los prospectos de todas las medicinas, a los tres, a mis dos hermanos y a mí. Yo fue la que tuve la suerte de poder estudiar. Felo también quiso ser médico, ¿eh? Gracias a Dios fue ingeniero, porque ha aportado mucho. Así cada uno, igual que Manolo también quiso ser médico y estuvo trabajando en el ayuntamiento, también ha aportado mucho, ¿no? Cada uno de nosotros, pues, en la medida posible, pues, como todas las personas del pueblo, evidentemente aportan lo que pueden, ¿no? Y hoy hice medicina y por tanto lo llevo en la sangre, no puedo, cuando hablo de medicina, se me nota, ¿no? Se me nota que es mi vocación. Y quiero decirles que la política para mí es mi pasión, ¿verdad? Pero bueno, son cosas diferentes, ¿no? Bueno, entonces, bueno, como iba diciendo, me invitaron allí. No sé si como político o como médico, no sé, la verdad, a lo mejor por las dos cosas. Y la verdad que pasé un ratito muy interesante, porque la verdad es que la compañera dio unos consejos muy interesantes. Voy a dar uno que deben saberlo todos, y es que cuando ustedes crean que por la mañana un zumo de frutas en una batidora es lo ideal y es sano y es buenísimo y tal, pues no, solo se puede mezclar las frutas rojas, y lo mejor es no molerlas, no hacer una batidora, comerlas por separado, lo menos escachada posible, si acaso pasar por un preso puré, si quieren quitar pipas, por ejemplo, ¿no? Pero un error, un concepto erróneo, picos de glucemia horribles para los diabéticos, pero para los no diabéticos nos engorda, que da un gusto. Entonces, lo ideal es comerse las piecitas de fruta y no mezclar fruta. Eso de me como un plátano, me como una manzana, me como tal, me estoy dirigiendo a alguna persona que yo conozco muy cercana a mí, no. Y batirla menos, o sea, solo se pueden conjugar las frutas rojas. Es un ejemplo que doy, ¿no? Bueno, a ver si me dejan pasar a mis mayores las hojitas que me dijeron a mí. Voy a pedir permiso porque fue una cosa que se entregó de forma personal. Le voy a pedir permiso a ellos y a ella en concreto, a la dietista que vino a hablar de, porque nos dio unos consejos, una dieta de una semana de forma gratuita. Y me encantó también la charla que dio, la intervención que tuvo Amaro, hablando del pan tradicional, ¿no? Porque se habla del azúcar, el pan y tal, y el pan tradicional, el pan de puño nuestro, no tiene azúcar, no usan azúcar. Los cuatro panes que han sido homologados, el de Amaro, el de Artiles, el tradicional, el de Puño, me refiero, el del Puente y el de Olivares, cumplían esos requisitos de fabricación tradicional. Por lo tanto, no tienen ese contenido de azúcar alto que tienen los panes que compramos a lo mejor en otros sitios que no usan ese proceso, que utilizan azúcar, ¿vale? Son dos consejos que quiero dar de esa charla, ¿vale? Bueno, pues por eso no estuve el miércoles. Muchas gracias a Américas Rurales por esas acciones que están haciendo, diferentes temas. Ellos también son sanitarios de base y se les nota. Como dijeron allí, la salud es importante y hay que darle importancia a eso. Yo les quiero decir desde aquí que estoy totalmente de acuerdo y que en mayores, nosotros trabajamos el envejecimiento activo, de forma general la estimulación cognitiva, trabajamos la parte psicológica, estamos pendientes de una licitación precisamente de un tema de psicología, todavía sigo esperando, llevo tiempo esperando, espero que salga lo antes posible esa licitación, y por supuesto la parte de salud, fundamental. Cuando quieras les recuerdo, todas las semanas les cuento yo las cosas de mayores, ¿no? Y sabes, algunas cosas recordarán, ¿eh? Bueno, y bueno, esto quería decirles con este tema. Bueno, hablando de este tema, pues ya vamos a enlazar, bueno, perdón, se me olvidó decir que bueno, fue la fiesta del Carmen Majorera, el reconocimiento del empaquetado de tomate. Yo me disculpé con la población folclórica Majorera que me invitó, porque tenía que estar en el campus, me cuadraban las dos cosas a la vez, y no pude tampoco estar en la procesión porque tenía que estar en un tema de salud mío propio. Pero bueno, me han contado cómo ha ocurrido todo. Yo quiero darle las felicidades por el trabajo, por esa recuperación de esa memoria histórica del empaquetado. Muchas gracias. Y a los vecinos y vecinas por su fiesta, ¿vale? Y bueno, ya yo ya me voy a centrar en bueno, el Mayores, partiendo de que este sábado pasado acompañé a los mayores a la aldea. Como siempre, aprovecho para hablar con ellos y con ellas. Me cuentan cosas, me han dicho dos o tres cosas que las he apuntado para ver si las puedo hacer. Y porque yo no bailo, a mí no me van a ver bailando. Yo les saco vídeo siempre que me lo permitan. Cuando me dicen quita este vídeo, lo quité. A uno que había grabado lo he puesto porque alguien me dijo no me ponga, y ya está. Con el máximo de los respetos, simplemente porque a ellos les gusta también. Esta vez no saqué fotos en las comidas porque comimos en un sitio espectacular, en la playa de la aldea, en un sitio que tiene mesitas al aire libre. Y claro, había gente que no era del grupo pegada y bueno, no se debe sacar fotos sin permiso. Era complicado sacar la foto sin coger gente de fuera. Pero bueno, cogimos un poquito para que ustedes supieran que salieron. Bueno, saqué un vídeo arriba con permiso de ellos, ¿no? Y la verdad que me encantó porque di una vueltita por la aldea, que hacía tiempo que no iba al pueblo de la aldea. Había estado en la playa con mi amigo Ramón comiendo allí, he ido varias veces, pues fuimos a ver los puentes y fuimos a comer, pero no había estado en lo que es el pueblo hacía tiempo. No he compartido un vídeo para que hace tiempo que no va a la aldea, porque hay gente que marea, porque me parece interesante, ¿no? Bueno, pues como les digo, fue la excursión el sábado con el Centro de Mayores de Ingenio, y ahora el sábado que viene es la excursión de mayores de Carrizal, que coincide con un montón de cosas. Ahí ahora les cuento. Así que para que se vayan apuntando. Y también quiero que sepa que se está apuntando para la comida de mayores del día también 7 de agosto, que es en la granja. Y me preguntó gente de Carrizal, ¿por qué se hace en la granja? Mire, chiquillos, de verdad, si usted me encuentra en un sitio en Carrizal que quepan más de 300 personas, porque ya 300 nos estamos quedando cortas. O sea, el otro día fueron 309 personas, ¿no? O sea que, si ustedes me consiguen un sitio en Carrizal, yo lo he buscado, porque mira que quería que la comida en Carrizal fueran Carrizal, porque yo sé el arraigo que tienen, pero es que no hay un sitio. Y después que tenga aparcamiento para que la gente pueda llegar con sus coches también. Porque en la comida de Carrizal y en la de Ingenio están invitados los de Carrizal. Cuando se hace para la fiesta de Ingenio, los de Carrizal también pueden ir. Y cuando se hace para la fiesta de Carrizal, los de Ingenio también pueden ir. Así que es Ingenio y Carrizal. Se hace en honor de la fiesta de Carrizal. Pero la comida es para los y las mayores de Ingenio. ¿Vale? ¿De acuerdo? Quiero dejarlo claro. Entonces, se está apuntando. Y como es la fiesta de Carrizal, le toca al Centro de Mayores de Carrizal hacer la inscripción. Pero parece que están habiendo colas y voy a hablar con Isidra. Hoy la voy a llamar para ver si necesita ayuda y si ya tiene registrada todas las de Carrizal, que ella conoce quiénes son los de Carrizal que van a la comida, pues entonces le echamos una mano desde Ingenio. Ya hablaré con ella hoy para que no hayan colas para el tema. Pero la comida es el 7, o sea que toda esta semana estamos recogiendo para aquellas personas. Ahora mismo se está haciendo por la tarde, en el horario que Isidra puede ir, que es por las tardes, ¿de acuerdo? ¿Qué más? Siguen dándose clases, tablet, durante esta semana, pero les informo que el próximo miércoles vamos a presentar, perdón, el próximo jueves vamos a presentar a las 9:30 para los que quieran ir, mayores que quieran ir, después de la gimnasia en Ingenio, vamos a presentar el programa de actividades muy extensa que tenemos con Cruz Roja, ese proyecto que les vengo hablando. Fíjense ustedes lo que se tarda, porque nosotros vamos a trabajar el proyecto en marzo, cuando ya el presupuesto estaba aprobado. Y fíjense cuándo vamos a presentar, que se inicia en julio, ¿no? Pero bueno, hemos ido lo más rápido posible porque son muchos papeleos. Ustedes hacen las encuestas, pues nosotros vemos lo que les gusta, vemos a ver qué pueden hacer ellos, cómo lo podemos hacer, etcétera, etcétera. Y este es el culmen de todo ese trabajo que le llevo yo dando la lata desde hace meses. Entonces, el jueves vamos a presentar las actividades que se van a hacer hasta final de año por Cruz Roja. Que no es que lo haga Cruz Roja, cuidadito. El año pasado me dice una voz, es que Cruz Roja, fíjate tú qué actividades tan lindas que hizo y tal, y gratis. Digo, no señor, eso lo paga el ayuntamiento. Cruz Roja es el vehículo, porque ellos también participan en parte, porque es una ONG, y evidentemente no pueden contratar más del 65% del personal. También colaboran, pero el dinero de las actividades las pone el ayuntamiento, que son 30.000 euros, ¿vale? Es un esfuerzo que hemos hecho este año. Era el mismo dinero, un poquito menos del mismo dinero. El año me quedaron 5.000 euros menos que tendré que reclamársela a Vanessa. Son bromas. Esto porque teníamos dos proyectos separados y la suma eran 35, pero bueno, 30.000 euros de actividades que tendremos actividades para hacerlas hasta final de año. Y yo espero que, o sea, la mayoría, hay algunas cosas que tendré que buscar la forma, porque no, ellos no los pueden hacer y me las han demandado los mayores. No se me vengan abajo si no ven que están esas actividades, que yo le estoy dando la vuelta a la cabeza de cómo lo hago, ¿vale? Va a ser el jueves, después a las 9:30, que pediré permiso para ir y venir a ese acto. Bueno, porque ustedes saben que yo trabajo de lunes a viernes por la mañana en el hospital. Por eso estoy mandando un audio. Vale. Bueno, y como les digo, la excursión del sábado que viene cuadra el día 25, que también es el que pasa el día 25, porque el día 25 es la

vienen a participar. ¿Qué países vienen a participar? Pues vienen a participar. Pues estaría Albania, Bulgaria, perdón, Albania no, Armenia, Armenia, Bulgaria, Costa de Marfil, Grecia, Malta, Puerto Rico y Taiwán, cinco continentes. Así que después le daremos una vueltita por para que conozcan el pueblo y tal. Y después, por la tarde, es el pasacalle. El pasacalle, que es importante que estén acompañando a ese acto a las 8:30 en la zona de la plaza. Este año sí se puede, el año pasado se acuerda que habían obras y por eso no se pudo hacer pasacalle de ingenio. Bueno, después ese pasacalle y después hay actuación de los grupos en la plaza. Y el jueves lo mismo en Carrizal. En pasacalle y luego una actuación en la plaza de Buen Suceso de Carrizal, de esos grupos. Y el viernes en las comidas interculturales, que me han preguntado, el viernes en la Plaza de la Candelaria. Y el sábado 25 es el cierre, digamos, el acto de cierre del festival en el Parque Néstor Álava. ¿Qué hay ese fin de semana también? Pues ese fin de semana también, en la salida de mayores de la excursión de San Isidro Labrador, como ya dije, de los mayores, y también ese fin de semana son las fiestas del barrio Guatones, de la Luz. Entonces, bueno, primero felicitar, por tanto, a los vecinos del barrio Guatones, que yo intentaré, como hago siempre con todos los barrios, en algún día acompañarles en la fiesta, ¿verdad? Así que de aquí felicidades a los vecinos y vecinas guatonas, que encima están contentos porque se les ha arreglado el tema del acceso a su barrio. Parece ser que va a haber ya una realidad. Después de que el ayuntamiento haya dispuesto los suelos que necesitaban para poder hacer la conexión, evidentemente. Bueno, pues nada, esto es lo que quería comentarles respecto a ese tema. ¿Qué otro tema quiero comentarles ya para terminar? Pues bueno, que quiero decirles que ha habido esta semana pasada hubo una reunión para la Feria del Sureste y en breve va a salir el listado digamos, artesanos y artesanas, agroalimentaria y alimentaria aceptados. Quiero decir que en Ingenio hemos tenido la suerte de que ha habido una gran participación. Quiero darle las gracias a los artesanos y a las artesanas que han hecho un esfuerzo, aunque han tenido que presentar muchas cosas, y a los agroalimentarios igual. Y los que se han quedado fuera han sido porque han querido o porque no han podido, porque no cumplían requisitos. Vale, entonces, creo que el resultado de Ingenio ha sido muy bueno. Yo estoy seguro que lo mismo va a pasar en Agüimes y Santa Lucía, pero yo hablo de Ingenio, ¿verdad? Así que nada más y nada menos que darle las gracias, porque la Feria del Sureste son ustedes, son los artesanos, artesanas y los alimentarios. Sin ustedes no hay feria. Podemos hacer otra cosa, pero no sería la Feria del Sureste. Así que muchas gracias por entenderlo, por hacer el esfuerzo y por hacerle caso a esta concejal, que les ha estado dando la lata continuamente junto con Fátima, intentando ayudarle en lo posible y yo espero que eso sea para bien. Quiere decir que en la próxima feria, que va a ser en noviembre, vayan a vender muchísimo y me digan al final, Katy, mereció la pena todo el esfuerzo, porque me llevaré una alegría, ¿de acuerdo? Así que bueno, creo que es una noticia buena para ustedes, para todos los que quisieron presentarse. Alguna persona se ha quedado fuera porque no cumplía por los años, pero es el requisito, ¿sabes? Había algunos decretos, pero los decretos eran para las personas que han participado otros años, ¿de acuerdo? Y salvar a quien pudiera, pero eran limitados. Estoy hablando con ella porque ya sabe quién es. Pero bueno, o sea, que los que se han quedado fuera es porque no han querido, porque no han podido, ¿de acuerdo? Así que bueno, estoy muy contenta, muy agradecida, porque sé que ha sido un esfuerzo grande que ustedes han hecho
y confiar en la feria.

0: a nosotros en equipo, en el equipo, en el ayuntamiento, en que estamos aquí para ayudarle y para apoyarla. Así que bueno, me adelanto a... me va a matar el gerente de la mancomunidad, pero yo creo que tenía que decirlo hoy. Yo creo que hoy lo mismo sale hoy, ¿sabes? La resolución. Pues nada, esto, con esto felicitar a todos los vecinos y vecinas. No dejen de ir a apoyar el festival, que es cosa de todos, cosa del municipio. Participan pues todos los grupos del municipio también en este acto, en estos actos. Y bueno, es un tema del pueblo. A Pasión Folclórica de Colegio, muchas gracias por ese esfuerzo que hacen todos los años. Y a la gente de Guatona, pues felicitar por su fiesta, por supuesto. Ya lo veré, yo siempre me doy un saltito y ya las acompañaré un rato, ¿vale? Pues nada, hasta la semana que viene. Gracias, Jorge. Como siempre, darte las gracias por este espacio. Hasta la semana que viene. Pásenlo muy bien y disfruten. Buenos días a todas y a todos los radioyentes. Jorge, pues, me ha transmitido que este hoy es el último programa hasta que pase el verano, hasta septiembre. Y solo decirles tres cositas. Primero, que recuerden que están las fiestas del Carrizal, la de la Virgen del Buen Suceso, que hay varios actos muy interesantes que tienen que ver con mis concejalías también, como son la Feria de Ganado, el Día Mayor, la Romería, y lógicamente también la Feria de Artesanía. Pero este año hay dos cosas que quiero destacar también. Una, la inauguración de la réplica del reloj de la Heredad, que es para reponer ese dato al pueblo de Carrizal. Y lo otro es un reconocimiento a varias personas del municipio, que va a ser el 9 de agosto también, que me parece que debemos poner en valor. Así que pásenlo muy bien, disfruten de esta fiesta del verano, y a los mayores que no se han apuntado, que recuerden que el día 30 hay una excursión a los corazones de Tejina, por si quieren apuntarse a alguno, que todavía hay plaza. Así que bueno, felices vacaciones. Jorge, gracias, como siempre, ¿vale? Y hasta septiembre. Nos vemos en septiembre.
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3: Hola, aquí nos tienes contentos y felices porque de nuevo ya estamos a tu lado para guiarte sin titubeos en esta máquina del tiempo musical con nombre y apellidos. 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

0: forma al presente. En la música sucede algo parecido, y es que viejas joyas como las que has escuchado moleadas, fundidas y mezcladas de semejante manera, toman hoy día una textura digna de mención. En Remember Tu Mundo in the Mix, agasajamos todo el sonido retro que está momentáneamente tematizado en el año 1993 con Aftershock, Melanie Williams, Time Frequency, Urban Cookie Collective, M People, Chuya Limited, Capella y Hathaway.
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0: Amigos y amigas, tal y como dice uno de nuestros jingles, aquí tenemos lo que buscas, entre otras cosas. Mucha música y pocas interrupciones. Sabemos que quieres disfrutar plenamente de los discos de antaño. Esta vez bajamos a la primera mitad de los 90 y nos situamos en 1993, en el que personajes como Alexander Nesto Hathaway, nacido en Trinidad y Tobago y conocido comercialmente como Hathaway, giró en nuestros estudios con Live y What is Love. Otros plásticos como Open Your Mind de Usura, Show Me Love de Robbins, Mr. Bane de Culture Beat, M People, Capella y Snap también nos dejaron su aroma. Buscando y buscando, y sin parar en nuestro empeño, por fin localizamos este trabajo original de los hermanos en el ritmo. Un buen momento para este sentimiento que resulta tan bueno.
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1: Qué buen sonido tiene esta remezcla que se deriva del tema original que ronda el año 1991. Ellos son el dúo formado por Stevie Anderson y Dave Suman, productores, además de especialistas en retocar temas, trabajando para gente tan diversa como Placebo, Janet Jackson, Pet Shop Boys, New Order. Y ahora que veo por aquí una de las portadas de los discos que escuchamos antes, te nombraré a M People. Los hermanos en el ritmo, que son los otorgados para dar esa mínima pausa en Remember Tu Mundo in the Mix, y además nos servirá para organizarnos musicalmente y en el estudio también. No te marches, aún hay más.
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2: Asiduos a Remember, tu mundo in the mix. Esta es la primera piedra que ponemos en lo que será desde ahora nuestra recta hacia el punto y final. Yo soy tu hombre, no lo digo yo, ¿eh? Lo dice One.

rebobinándonos en el tiempo y además convirtiendo el lugar desde el que nos escuchas, sea el que sea, en una fiesta musical. Por aquí están con el ánimo elevado a la máxima expresión y es que no es para menos. La selección Remember lo requiere. Coctelera de sonidos, estilos, grupos y años de publicación todos juntos, pero no revueltos. 1985, I'm Your Man, Wham. 1975, Mamma Mia de ABBA. 1986, So Macho, Sinita. 1998, con más de 1.100.000 copias vendidas, Stop, Spice Girl. 2008, para I Got a Feeling, de Black Eyed Peas. Y ahora esta canción sumergida en el año 1979, Atomic, Blondie.

0: Con esta fusión que escuchas desde Remember tu Mundo in the Mix y que está salpicada con un poquito de todo, continuamos aprovechando cada segundo que transcurre y a la vez consumiendo los que nos restan. Una cosa lleva a la otra. La parte musical que se aferra a nuestro segundo bloque del programa de hoy contiene muchas de las peticiones que hemos recibido en nuestra redacción por las diferentes vías que ya conocéis. Mega mixado y de qué manera, Blondie, Girls Aloud, DJ Ozzy, esta chica llamada Tiffany, y ya están listos David Guetta y Kenny Ronald.
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exclusividad absoluta para tus oídos. Queda confirmada que toda nuestra segunda parte del programa de hoy ha estado impregnada de esa parte musical que buscábamos como objetivo y que seguramente que a su vez ha sido muy bien recibida por vuestra parte. Aquí estamos pasándolo bien y disfrutando a la vez esas canciones que sellaron su estancia en el programa de hoy. En antena, Remember, tu mundo in the mix, catalogado como un programa propio, distintivo y temático, especial para gente como tú, que vive la música del recuerdo intensamente, a la que nosotros le añadimos ese condimento especial que nos deja un buen sabor de boca. Son escasos los minutos que nos quedan y los aprovecharemos con más retrosonido. Desde la producción a cargo de Ciudad Escuela Muchachos y quien te habla, Jesús Cenamor, gracias infinitas por estar ahí. Volveremos. Hasta la mezcla que viene.

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¿Qué tal, queridos amigos? Bienvenidos una vez más a Música Gospel Vitamina para el Alma. Hoy, como siempre, vamos a hablar de la palabra del Señor, a meditar en la palabra de Dios, en las Escrituras, y vamos a ver el mensaje que Dios tiene para con nosotros hoy. Pero antes, saludar al director de la radio, el señor Jorge Esteban, de Radio Carrizal, La Voz del Pueblo. Y aquí un servidor quien les habla, el pastor de la Iglesia Evangélica Centro Familiar Cristiano, Elías Pérez, ubicada en Carrizal de Ingenio. El mensaje de hoy tiene como título, Vuélvete al Señor antes que sea tarde. Leyendo en el profeta Isaías, en el capítulo 55, a partir de versículo 7, dice lo siguiente. Deje el impío su camino y el hombre inicuo sus pensamientos, y vuélvase al Señor, el cual tendrá de él misericordia, y al Dios nuestro, el cual será amplio en perdonar, porque mis pensamientos no son vuestros pensamientos, ni vuestros caminos mis caminos, dijo el Señor. Como son más altos los cielos de la tierra, así son mis caminos más altos que vuestros caminos, y mis pensamientos más que vuestros pensamientos. La palabra del Señor aquí nos está invitando a través del profeta Isaías que nos volvamos al Señor. Seguramente cada uno de nosotros estamos caminando por nuestro propio camino, pero ese camino nos lleva a la destrucción. Dice la palabra claramente, deje el impío su camino. Escucha bien. La palabra de Dios no suaviza nuestro diagnóstico hacia nosotros. Nos dice impío. Y quizás podamos reaccionar, yo no soy ningún impío, no soy ningún delincuente y no soy peor que otros. Pero vivir sin Dios es impiedad y no tenemos que engañarnos. Porque vivir sin Dios es estar apartado de sus pensamientos, de sus verdades, de sus principios y vivir como nos da la gana. Es tomar nuestras propias decisiones ignorando lo que Dios nos dice en su palabra, y eso se llama rebelión. Es vivir en soberbia, en orgullo. Podemos tener, cómo no, éxito profesional en nuestras vidas. Podemos tener una buena familia, podemos tener una buena reputación, pero si no tenemos a Dios gobernando en nuestras vidas, estamos totalmente perdidos. La sociedad nos ha enseñado a seguir nuestro corazón, nuestros pensamientos y nuestras decisiones. Pero Dios nos dice en su palabra que el corazón es más engañoso que todas las cosas. La sociedad nos puede decir, vive como quieras y no le hagas daño a nadie. Pero Dios te dice hoy día que hay camino que al hombre le parece derecho, pero su fin es camino de muerte. ¿Hasta cuándo seguirás caminando lejos? El problema no es solamente nuestra conducta, también son nuestros pensamientos. El texto nos dice, y el hombre inicuo, sus pensamientos. Dios no solamente quiere cambiar lo que nosotros hacemos, quiere también confrontar lo que nosotros podamos pensar. Porque nuestro pecado comienza en la mente, en los sentimientos, en lo que nosotros podemos ver y percibir a través de nuestros ojos y de nuestros oídos. Donde se puede convertir en orgullo, en amargura, en lujuria. Cuando el Señor Jesucristo dijo que no solamente es fornicación, cuando nosotros hacemos el acto sexual con alguien que no es nuestra esposa o nuestro esposo, sino sencillamente cuando nosotros vemos a alguien que no es nuestro esposo y nuestra esposa, y la deseamos y lo codiciamos sexualmente como si estuviéramos haciéndolo, la palabra de Dios nos dice que eso ya es lujuria y somos pecadores y lo hemos recibido en nuestro corazón. Es un ejemplo, así que tenemos que tener cuidado y no autoengañarnos a nosotros mismos. La envidia, el rencor, la autosuficiencia, yo no necesito de Dios, yo tengo de todo. Así que hemos aprendido a justificarnos. Hemos aprendido a culpar a otros y hemos aprendido a tener nuestro corazón duro. Pero Dios ve lo que nadie ve. Dios escucha lo que nosotros callamos
y Dios conoce lo que nosotros escondemos. Podemos engañar a nuestra familia, podemos engañar a los que están a nuestro alrededor, inclusive a nuestra sociedad, podemos engañar a todos, pero no podemos engañar a Dios. Así que Dios lo que nos está diciendo a cada uno de nosotros es lo siguiente, que nos volvamos al Señor, porque el Señor será amplio en perdonar, el cual tendrá de cada uno de nosotros misericordia. Y nuestros pensamientos, Él ya nos dice que no son los pensamientos de Dios. Los pensamientos de Dios son muchísimo más altos. Así que Dios, ante nuestra impiedad, porque somos impíos, y al ser impíos estamos separados de Dios por nuestro pecado, Dios no nos está ofreciendo una terapia en concreto. Dios nos está ofreciendo misericordia. Vuelvas al Señor, el cual tendrá de Él misericordia, y el Señor será amplio en perdonar. Dios no nos debe nada. Él no está negociando con nosotros. No podemos comprar su favor. Lo único que nosotros podemos hacer es rendirnos. Y esta es la gloria del Evangelio. Aunque hemos ignorado, aunque hemos pecado y aunque hemos rechazado a Dios, Él todavía nos ofrece el perdón de pecados. Escucha bien, la misericordia de Dios es abundante, pero la oportunidad no es eterna. Hay personas que han escuchado cientos de mensajes y murieron sin arrepentirse. No juegues y no juguemos con nuestra alma, no juguemos con la eternidad. Esto es algo muy serio, donde debemos de pensar y volvernos a Dios. Los pensamientos de Dios, como hemos leído, son muchísimo más altos y su juicio también. Como son más altos de los cielos que la tierra, así son los pensamientos de Dios. Dios no piensa como nosotros. Él no minimiza nuestro pecado. Dios lo llama rebelión. Tú dices que Dios entiende todas las cosas. Sí, Él entiende todo. Y por eso Él llama al arrepentimiento. Tú dices, bueno, más adelante tengo que hacer cosas y todo lo demás. Estoy ocupado. Pero Dios nos dice, hoy no sabes si tendremos algún mañana. No sabemos si hemos de volver a escuchar este mensaje. Así que debemos de pararnos, meditar y tomar una decisión. Una decisión que afectará nuestra eternidad para estar o no con el Señor. Amigo, este no es un mensaje cómodo, tranquilizante. Es un mensaje de urgencia. Es un mensaje de ver cómo nosotros estamos delante de Dios, que nuestra condición es pecaminosa, Dios nos llama impío y que tenemos que arreglarnos con Dios, y Él nos está invitando a entrar al Señor para darnos amplia misericordia y perdonarnos, el cual Señor es amplio en misericordia y perdón. Dios nos está llamando a cada uno de nosotros a arrepentir nuestros pecados. Así que no podemos alejarnos y deshacer caso del mensaje de Dios. Tenemos que acercarnos al Señor y hacer una oración sencilla donde digamos, Señor, yo reconozco mi pecado, reconozco mi orgullo, reconozco, Señor. Señor, que he estado lejos de ti, no tengo excusa. No tengo defensa. Señor, ten misericordia de mí, perdóname, límpiame, rómpeme si es necesario, pero sálvame, Señor. Y hoy nos rendimos completamente a ti y hoy vuelvo a ti, en el nombre de nuestro Señor Jesucristo. Amén. ¿Sabes? No endurezcas tu corazón. Haz esa oración sencilla, con sinceridad, y algo eterno va a suceder en tu vida. Dios te va a visitar, Dios te va a perdonar, y Dios te va a hacer una nueva criatura. Así que no decidas seguir igual. Recuerda que hoy Dios te está hablando. Y cuando ignoramos a Dios, cada vez nos volvemos más duros. Así que no permitas que esta oportunidad se te escape. Vuélvete al Señor. El Espíritu Santo que selle esta palabra en cada uno de nosotros. Así que, Señor, gracias por toda la audiencia de Radio Carrizal. Pedimos que tú los bendigas a cada uno de nosotros. Bendice al director de la radio, Señor. Bendice su casa, su familia.
y bendice a todos los que nos están oyendo, Señor. Bendice a todos, a los enfermos, sánalos en el nombre de Jesús. Señor, los que están encarcelados, oh Dios, que piensen, Señor mi Dios, que tú les quieres dar una nueva oportunidad, una nueva identidad, Señor, que sean restablecidos y que vuelvan otra vez, Señor, a conocerte y depositar la confianza en ti, Señor. Bendice a todos y a todas, Señor, los hombres, a las mujeres, a los jóvenes, a los niños, a los ancianos, a todos que necesitamos de ti. Y ayúdanos, Señor, a nosotros a volvernos a ti, como dice tu palabra. Y, Señor, gracias porque tú nos hablas a cada uno de nosotros, nos dice que somos pecadores, Señor, que somos inicuos en nuestros pensamientos, y nos dices que nos volvamos a ti, Señor, el cual tú tendrás misericordia, que tú eres amplio, muy amplio en perdonar. Gracias te damos, Señor, por tu perdón, misericordia. En el nombre de Jesús. Amén, amén. Amigo, amiga, hasta aquí ha sido el tiempo de hoy, la reflexión de la palabra del Señor. Acércate al Señor. Si no tienes un lugar para adorar y bendecir al Señor, en Carrizal, en Centro Familiar Cristiano, Gran Canaria, en Vuelta de Olivares, número 3, ahí estamos. En las redes sociales nos puedes encontrar en Facebook y también en Instagram y YouTube. Que Dios te bendiga grandemente y hasta la próxima ocasión.

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0: Muy buenos días, saludos cordiales. Aquí les habla Jorge Esteban de Radio Carrizal. Gracias por elegirnos como su compañía musical y su compañía de la mañana. Gracias porque sé que ustedes están ahí y que este programa está patrocinado. 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Hablamos también del guachinche Doña Luisa en Agüime. 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Recuerde que hoy vamos a sortear una pizza y dos refrescos. Una pizza y dos refrescos que se podrán tomar en el mismo restaurante. Ahora, si estás atento a Radio Carrizal, escucha lo que viene a continuación, que puede ser de tu interés. Escucha esto. 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Bueno, pues seguimos en Radio Carrizal de Jorge Esteban. Después de escuchar a la publicidad, recordándoles el teléfono 784060. Es el teléfono de Radio Carrizal de Jorge Guapera. Hola.
12: Buenos días.
0: ¿Quién eres?
12: Luisa.
0: Hola, Luisa, mi niña. Luisa, tienes el número uno.
12: Vale.
0: Cuénteme.
12: Mira, quiero saludar especialmente a Margarita, que la quiero mucho, a sus hijas, a Lourdes, Pepita, mi hijo, mi nieto, y especial a ti también.
0: Pues Luisa, un beso grande también para ti, el número uno, cariño mío, amor mío, tesoro mío, y bien de piropo juntos. Bueno, continuamos en Radio Carrizal. Recuerden nuestro llivato por si no nos quiere llamar, 78-40-60-78-15-32. Recuerden nuestro llivato, 78-40-60-78-15-32. 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Vámonos con 15 llamadas más. Hola, buenos días.
13: Hola, buenos días.
0: ¿Con quién hablo?
13: Con Dolores.
0: ¿Qué pasó, Dolores? ¿Cómo estás, mi niña?
13: Mira, muy bien, gracias a Dios. Esto, voy a saludar a mi nieta Inara, que hace 11 años ahora, esta semana.
0: Dolores, me dijiste, ¿verdad?
13: Sí, sí, Dolores Sánchez.
0: Dolores, usted dirá, ¿a quién saludamos?
13: A mi nieta, a todos mis nietos, pero voy a una especie, porque tengo 10. Voy en especial a mi nieta Inara, que hace 11 añitos esta semana.
0: ¿Hoy lo hace, no?
13: Sí, sí, hoy.

0: Bueno, pues que cumpla muchos años más, cariño. Mire, mío.
1: Es la más chica de mis nietos, porque todo pasa ya de 30 años. Sí. Todo pasa 30 años, pero ella es la más chiquita, amor.
0: Muy bien. Oye, bueno. Pues Dolores, tienes el número 2, cariño mío.
1: Gracias, mi niño.
0: A ti. Hola.
2: Hola.
0: ¿Quién eres?
2: José Gemelo.
0: ¿Y yo, Jorge?
2: No, yo sé que se llama Jorge.
0: Dime, mi niña linda, el número 3 para ti.
2: Sí, mía, saluda a Lola, la que ella llama ahora. Que cumple muchos años la niña que ella dio hoy. Y también a ti, a tu mujer, a tu madre, a mi Amosi, a Cristina, Antonio, Antonia, a Brunia, a Godá, también a Enara. A ver si hoy usted no le mete caña hoy a Enara, que la tiene cogida ustedes. Esa no por ti. Y también a Pepe, a Vinito, a Yesa, también a Maricama de Seguero, Maricama de Caliza, a los dos Fefa, también a Yesa, a Leslie Panadero, también a las chicas que trabajan los tomateros, a mi sobrino, también a Yesenia, a Madere, a Llenera, a Isidro, a Marilú, a Santiago, a Guaramó, también a Aguilillo, para el cáncer, también a Miguel, y también a Guaramó, a Miguel, a Guaramó, a Ángela, a Elenia, a Lena, a Paco, a Pepita, y también a Susa, a Yolanda, a Lourdes, a Sergio, también a Febra Chica, y a Yelocío, y mira, y a esta, no me acuerdo la, la señora dice que vive en Las Palmas, también. Y a la que vive de arriba también, que enteró, creo. Y también la saluda a ella. Y a toda la familia que me... a Xiomara que vive en Aruca. Y todo. Y a toda la familia mía que empieza. De que ni a la aldea.
0: Pues nada, José Cordero. Gracias, mi niña linda.
2: Vale.
3: Ingenio. Vecindario.
0: Continuamos con 15 llamadas. Hola.
4: Hola, buenos días.
0: Hola, Dolores, ¿cómo anda?
4: Se me conoce todo por la pezuña.
0: Dolores, dime a ver, ¿tienes el número 4, mira, Dolores?
4: Espera, que no te entiendo.
0: ¿El número 4, Dolores?
4: Mira, menos mal que nunca me da.
0: El número 4, Dolores.
4: Mira, espera. A presentar a mi hijo, que mi hijo Carmelo Morales García, que cumplió 53 años el sábado.
0: Ah, coño, qué viejo está.
4: Sí, mira, más viejo está todo jodido. Entonces te enseña, viejo, dios. Mira, papá, mi hijo que está en Suiza, mi nieto que está en Suiza, mi hijo Eduardo Morales García, mi Daniel Morales García, mi nuera, mi nieto David, mi nieto Diego, mi nieta... Mi nieta de Suiza. ¿Cómo se llama el Dios? Se muestra el nombre. Para mi hijo Juan, para mi nieta Cristina, para mi nieto Roberto, para todos los suyos, para ti precisamente, para todos los tuyos, para mi marido José Rubio Benítez, para su hijo José Antonio Rubio Benítez, para su hijo Juan Miguel Rubio Benítez, porque se acuerde de su padre, que su padre todavía está vivo, que no se ha muerto, que venga a verlo, y para mí misma, saludos para todos los familia García Aragón. Que me pague lo que me debe.
0: Ok, gracias, amor. Hola, continuamos con más llamadas. 78 40 60.
5: Buenos días, Jorge alias Eguapera. Te saludo a ti, a toda tu familia, a toda mi familia, a mi amiga hermana Susi y José de Cruz Arenaga, que los quiero mucho, a Chichi, Ali, Carmen, Ramón, Paula, Nati y toda su familia, a Genara y toda su familia, a Adelaida y toda su familia, Bruna y toda su familia, a Chimenea y toda su familia, a Manolo el técnico y su familia, a mi hija y a mi perrita que las quiero, a Anita, la de Saldina, la del Barranquillo, a Araceli, su marido y toda su familia, a mi amiga de Telde, a Olga y toda su familia.

0: al vecindario, a Carmencita y al marido Luis y toda su familia, a todo el que llama, a todo el que escucha, a todo el que pone la publicidad que se anime, a todo la audiencia de Radio Carrizá, a todos los que sea su cumpleaños, su santo, a todos que tengan un buen día.
1: Pues muchas gracias, Inocencia, un beso grande para ti, Inocencia, que pase buen día, continuamos.
2: Hola Jorge, buenos días, soy Bruna, saludito para ti, para toda tu familia en general, para toda la mía en general, para todos los que yo saludo y para todos los oyentes, y que tengan todos muy buen día.
3: Para el mundo entero.
1: Continuamos en Radio Carrizal, de Corker Guapera. Recuerden nuestro llevato, 78-40-60.
4: Buenos días, Jorge, alias el Guapera, y a todos los de Radio Carrizal. Buenos días, Bruno. Buenos días, Genar. Buenos días, Benito.
5: Hola, Jorge. Buenos días. ¿Qué tal? Buenos días a todos los mañaneros de Radio Carrizal. Voy a mandar un saludito para ellos. Un gran saludo para Bruna, Bruna, para Coraida, para doña Juan Oliva y su hija Pino. También para Javier, mi vecino, un gran saludo. Para Mari Carmen de Las Palmas, para Mari de Las Palmas, un besito. Espero que hayas tenido un buen fin de semana. También para Genarita, te mando un saludo y un beso para ti, tu familia, tu esposo, que lo hayas disfrutado el fin de semana. También para Carmen Martín y su hija Carmen Delia, que te escuchan siempre, siempre. Para todos. Creo que también dije para Javier, mi vecino, no sé. Bueno, pues, ¿qué más? Para todos en general, que se queden todos saludados. Un saludito también para Javier Crespo, un gran profesional. Y que se queden todos, por no andar al señor Chan, un saludo también. Que se queden todos saludados a escuchar Radio Carrizal. Buen inicio de semana para todos. Besitos y un buen día. Vamos para mañana otra vez reunirnos aquí. Pues nada, hasta mañana. Hasta mañana. A todos. Adiós.
4: Les mando también un besito muy fuerte a mis ojitos lindos.

0: Pues ya lo sabes, si no nos quieres llamar, no lo hagas al 78 40 60. Esto es Radio Capullo, hola.
1: Hola, Capullo de Lili. Ay, ¿qué tal te ha pasado la semana?
0: Mal.
1: ¿Por qué?
0: Llevo una temporada friendo los huevos con saliva.
1: Porque todo quieto lo porta de lentejas.
0: ¿Alguna vez luchaste con un pez de espada?
1: Siempre.
0: ¿Y con un culo marino?
1: También.
0: Eres tonta,
1: y
0: pero...
1: Si, y si pone así con el culo marino en el campo.
0: Pero tú eres tonta para siempre, ¿verdad?
1: Y se pone arriba en el campo, mejor todavía, en el campo, ahí, estudiando aire.
0: Acuéstate, campeona. ¿Sabes ¡ah! Acuéstate un ratito.
1: Un saludo, Manolo, para ti, cariño,
0: Manolo del huevo solo. Es Manolo del huevo solo.
1: A ver si te veo un
0: es
1: día.
0: Es Manolo del huevo solo.
1: Para Mari, para Magudaya, que siga bien, Magudaya.
2: Hola, Genara. Un saludito a mí para Estrella, la vecindario.
3: Buenos días, amores míos. Buenos días, amores míos. Dile a Jorge que se acueste él y que se esté tranquilito.
1: Y que se
3: un besito para Genara.
1: Que la va a la playa. Al burrero, venga, coge el fresquito allá abajo, niño. Para que se te quede quieto y todo el calor y todos los males. ¿Me estás oyendo, Jorge?
0: No, me fui a cagar.
1: Ah, pues vete a cagar. Para doña Josefa también un saludito, doña Josefa. Muchos besos, mi niña. Para Benito, para su mujer y todo lo de ella. Un besito, Benito. Para Anita y para Pepe y para todos. Besito, Anita, para ti, para todos, mi niña. Para María Sánchez, para su mamá. Toda su familia.
2: Venga, señora, venga, señora, que ella
1: para
2: va a dar
1: cuatro días en la antena,
2: por favor, yo quiero entrar yo.
1: Para Mari Carmen, una que me saluda también, la otra que se llama Fefa. ¿Qué es lo que dice, muchacho? Hubiera entrado, más luego. O coño, cuando entro yo, pega su a la prisa. Deidi, mi niña, que está empezando la semana. Pati, tranquilo. Oh, para Saro. Y para su madre y para su tía Virginia, ya no llama Saro, y otra que se llama Lidia, para la profesora y todas las alumnas.
4: Buenos días, Genara, aunque no te conozca, te quiero mucho, que tengas un buen día.
1: ¿Y quién es esa?
0: Esta es Inocencia de Agüime.
1: Un saludito, cariño, a ver si lo conocemos algún día, mi niña. Pero estate callado, coño, no estés rendando, me cago en la puñeta. Voy para arriba, coño, y te arranco la
0: no crinilla
1: y bajo, volteando
0: no,
1: derecha abajo.
0: Oíste, campeona, tú no pegas ni un sello
1: coño,
0: en una carta.
1: Coño, ¿cómo estamos?
0: Genara, tú no pegas ni un sello en una, así que
1: ¿qué dices, muchacho? Estás equivocada en la vida esta, mi niño. Porque yo pego un sello, no, doble sello y más de doble. Para que te enteres, mi niño.
0: Oye, Genara, vamos a mandarle un saludo muy especialmente, cómo no, se llama... Te di, creo que se dice así, es de Holanda, y nos está escuchando a través de la web. Un saludo para ti.
1: Un saludo.
0: De Jorge Esteban
1: y
0: de Genara.
1: Un saludito, mi niño, y para todos los tuyos, que sigas bien, para mi marido, para mis hijos, para mis nietos, y todos los que tengo en el cielo, Jorge, para mis hermanos, y todos mis vecinos. ¿Me estás oyendo, Jorge? Ah, ¿estás sordito? Ahora te está callado.
0: Ay, Genara.
1: No.
0: Ay, Genara.
1: Pero.
0: Tú que fuiste marinera.
2: Para... Oiga, señora, mire, ve, por favor, que quiero entrar ante la yo.
5: Hola, Genara,
1: pues,
5: buenos días. Anselmo, deja Genara, Anselmo, que acaba
1: pero
5: de empezar, chacho.
1: Pero,
5: chacho,
1: Bruna, ya tú
5: es que no la deja saludar, mi niño.
1: Pero yo no sé lo que tiene conmigo cada vez que yo lo pego en la radio, pega ella. Pues, ¿y esto qué es? Ah, me cago en la puñeta. Está tranquilo, Selmo. Vete a trabajar que hoy es el lunes y empieza la semana. Está así tranquilito, mi niño. Para Bruna y para todos los de ella también, un besito. Y ahora empieza el otro, pero ya tú ves. Estás tranquilo, oye.
0: Que no, hombre, que no soy yo.
1: Pero y tú, yo creyendo que tú estabas hoy un poco relajado, pero yo veo que no.
6: Buenos días, la gran familia Radio Carrizal. Quisiera mandarle un abrazo a toda la gran audiencia, a todas esas casas comerciales que hacen realidad que estemos todos los días en antena. Un gran saludo a los que me saludan todos los días, que se den por saludados. A mi familia, a Pepe, a María, a Llano, a Bruna, a Enara, a toda esa gente de San Cristóbal, a todos los que están enfermos que nos escuchan, y sobre todo a mi prima Lanita La Rufa. Venga,
7: un saludo
6: para todos, venga.
5: Oye, Genara, fuiste a buscar la pizza, te la comiste allí con Don Francisco. ¿Verdad que estaba riquísima?
7: Mira, yo todavía no he ido, Bruna. Ay, mi madre, el alma. Dejaba decirle a mi marido ahí que todavía no he ido, cariño. Jorge. ¿Qué pasa? Pero estate, respeta a las mayores, Jorge. Porque voy para arriba y te doy un guantazo. Que sale porteando de ella abajo al burrero.
0: De todas maneras, Genara, decirte
7: un
0: que...
7: Un besito, Teresita. Mira, ve cómo está su mundo. Pero, oye...
0: Espérate.
7: La puñeta.
0: Genara.
7: Y para pa, aquí la de vecindario también.
0: Genara,
7: besito.
0: Dilo de nuevo de Teresita, ¿cómo dices tú?
7: ¿Teresita?
0: Coño, sí.
7: A ver si el campo está bueno para allá arriba. Para yo ir a buscar unos aramados y unos rábanos.
0: Vale, ¿dónde? ¿En Firga, dices tú?
7: Sí, y cilantro y todo eso, Jorge, para hacer caldito.
0: Tú eres tonta, pero para siempre, ¿verdad?
7: Mira, hoy lo tengo bueno, que lo tengo de lenteja.
0: Pues
7: voy a abrir la puerta porque están tocando, Jorge. Bueno, hasta mañana.
0: Bueno, pues seguimos en Radio Carrizala de Jorge el Guapera. Hola, se nos fue la llamada. Si no nos quiere llamar, no lo haga al 78.
2: Venga, señora, por favor, que yo quiero entrar, no puedo entrar. No, venga, señora, por favor, que yo quiero entrar, no puedo entrar.
0: Después yo soy el único, ay, mi madre, aquí no hay uno que suene completo, ¿viste? Aquí el que no corre vuela. Hola. Hola.
8: Buenos días, José Esteban.
0: ¿Quién eres?
8: Mari.
0: ¿De dónde?
8: De Las Palmas, de San José.
0: Eso lo sé yo.
8: Entonces, Jorge.
0: Pues para darte la paliza, Mari. Ah, Mari, bueno, tiene el número 12, ¿vale?
8: Gracias. Mire, un saludo para usted, para su familia, su madre, doña Juana Oliva, para José Carmelo, su madre, la familia, besito, para Genara, que la acabo de oír, besito, Genara, un saludo también para ella y la familia, Bruna, la familia, y Inmaculada del Lazo, la familia, Manoli, también su familia, besito a toda ella, después también Mima, Carmen, Nena, Mapi, Ángela, y mi prima Otilia, y mi prima Teresa. Y para Benito y su familia, para Pepe y su familia, para Pepe, Chano del Sequero y su familia, y Chimenea y la familia. Y en general a todos, Jorge, a todos.
0: Pues cariño, ¿qué te digo? Un beso grande también para ti, que pase buen día, amor. Tienes el número 12.
8: Gracias.

Bueno, pues continuamos Radio Carrizala de Jorge Esteban. Recuerden nuestro chivato. Es muy fácil, muy sencillo. Tan solo tienes que coger y marcar el numerillo. 78 40 60.

0: Bueno, pues continuamos Radio Carchar, nos vamos a publicidad, volvemos así que no se vaya, seguimos con ustedes en Radio Carchar, la de Jorge Esteban.
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7: Bueno, pues nos vamos directamente con nuestra amiga Nieve García, mujer medicina. Nieve, de nuevo por aquí, buenos días.
8: Muy buenos días, Jorge, un placer saludarte y estar aquí de nuevo.
7: Como siempre, tú sabes que esta es tu casa, ¿qué tal? ¿Cómo estás, Nieve?
8: Muy bien, siempre te maravillosamente,
7: veo,
8: gracias.
7: Siempre te veo igual, bienísimo, pero es porque tú te tomas la vida como es. Y ahora vamos por 5 libros, toma castaña.
8: Pues así es, ya voy a presentar mi 5º libro, El orden en el caos, la maestría de la vida, que trata de encontrar en la adversidad y en los obstáculos un propósito, un aprendizaje.
7: Bueno, Nieve, antes de empezar con el último libro, quiero empezar con el primer libro. ¿De dónde viene Nieve? ¿Por qué Nieve nació con este don? A ver, queremos conocer a Nieve para saber con quién estamos hablando, claro.
8: Muy bien. Bueno, yo desde niña siempre tuve cierta sensibilidad. Veía cosas y escuchaba que la mayoría no. Siempre tuve muy claro mi propósito. Desde muy niña sabía que quería ayudar a los demás, en contra de lo que podían entender incluso mis familiares, porque en aquella época, pues todo lo que era el tema de energías, de terapias, era algo que no estaba visto. A día de hoy, pues evidentemente un libro de crecimiento personal lo encontramos en cualquier lugar, pero antiguamente lo encontrabas en la zona de ese turismo del Corte Inglés. Pero a día de hoy cada vez son más las personas que están abiertas al crecimiento, al autoconocimiento, al despertar de la conciencia. Y yo nunca imaginé que fuera a escribir. De hecho, yo pensaba que era incapaz incluso de escribir un correo electrónico. Pero como trato en el quinto libro, cada adversidad siempre te lleva a una misión, a un propósito.
7: Y ya que tú has dicho eso, ¿crees tú que cada persona viene a este mundo por algo?
8: Sí, por supuesto.
7: ¿Y
8: primero,
7: para algo?
8: Primero que nada, venimos a experimentar la materia. Venimos a experimentar la materia, venimos a ser felices. También venimos a experimentar la dualidad, porque en el planeta está la dualidad. Pero nosotros somos seres divinos y realmente nuestra alma es inmortal. El espíritu siempre está, el alma siempre regresa. Y aquí estamos experimentando
7: la vida. Entonces esto es un
8: chasis. Sí, es como la ropa. Es como la ropa que te pones, que te quitas y te cambias. Pues el cuerpo es lo mismo. Es el vehículo que tenemos para poder estar representados en la Tierra. Entonces, como te comentaba, yo desde los 17 años comencé a formarme como terapeuta. Me diplomé en naturopatía, luego me diplomé en homeopatía, me hice maestra de Reiki, estudié biomagnetismo médico, hice programación neurolingüística, hipnosis, terapia regresiva, hice también coaching, hice también lo que es el coaching de alto impacto, que es para quitar lo que son las creencias y los patrones limitantes. Y bueno, y me apasiona ayudar a las personas a encontrar la raíz de sus problemas y a que verdaderamente puedan conocerse a sí mismos y puedan encontrar cuál es la misión y el propósito en la vida. Porque lamentablemente la mayoría no las pasamos viviendo en el futuro o en el pasado y nos perdemos lo único importante, porque donde está nuestro cuerpo es en donde tienen que estar también nuestros pensamientos y nuestras emociones. Y ese es un poco el aprendizaje que yo comparto con las personas, que ninguna adversidad es por casualidad, todo tiene un propósito mayor.
7: Y eso de tú decir, pues voy a hacer un libro, primer libro.
8: Pues no surgió de que yo dijera voy a hacer un libro, surgió de un acontecimiento en mi vida donde una persona que ya era escritor me dijo, ¿escribes el prólogo de mi quinto libro? Y esto me lo dijo por teléfono. Y como en aquella época yo era incapaz de decir que no, pues dije que sí. Luego al cortar el teléfono dije, Dios, ¿qué he hecho? Si nunca he escrito, si siempre me he considerado incluso...
7: Por cinco.
8: Me he considerado... Por eso digo que nunca nos debemos de subvencionarnos, de poner límites, porque tenemos a veces la autoestima tan baja que creemos que no podemos hacer las cosas y sin embargo somos creadores y podemos crear aquello que pongamos en nuestra mente. Pues así surgió. Me dijeron, ¿escribes el prólogo de mi quinto libro? Y dije que sí. Me dieron 6 meses para hacerlo y lo escribí en tan solo una semana. Cuando la editorial lo leyó, pues dijo, ¿y por qué no escribes tu propio libro? Y ahí fue cuando surgió Visión, Propósito de Vida, que encima se conectó con mis ceremonias con plantas maestras y fue un libro canalizado que escribí en tan solo un mes. Es un libro que tiene muchos mensajes de sabiduría. Es un libro oráculo que también puedes abrir al azar y te da una respuesta a la pregunta, a aquello que tienes que reflexionar, a aquello que tienes que comprender y que tienes que aceptar. Y bueno, y de ahí luego vino pues la saga, o sea, la trilogía, que se compone de Despertar, se compone también de Transformación, donde también hay una historia con personajes en donde tú te puedes identificar con alguno de ellos, con tus propias experiencias, y a través de la historia siempre se nos queda muchísimo mejor la información. Las historias son las que recordamos. Entonces la trilogía pues tiene esta parte de historia para que tú puedas reflexionar sobre tus propias experiencias. Luego llegó la Semilla de tu Felicidad, que es un libro que te ayuda a concretar tus metas, a concretar tus sueños, a entender los niveles de conciencia y a entender que la felicidad es una decisión. Nosotros podemos decidir ser felices y en los libros pongo este ejemplo, que todos nacemos con un lienzo en blanco y con muchísimas acuarelas y nosotros decidimos si pintamos el cielo o el infierno, porque la realidad es neutra. Nosotros le damos significado en base a nuestras experiencias, en base a nuestra infancia, a lo que nos han dicho los demás, pero podemos ver esa realidad neutra, porque si yo ahora mismo pinto aquí un 6, tú ves un 9, los dos tenemos la razón. La interpretación está en base a nuestra perspectiva. Pero si nosotros ampliamos nuestra perspectiva, pues también podemos cambiar la forma en la que vemos las cosas. No es las mismas vistas que tienes desde una primera planta de un edificio que si subes a la planta número 30. Vas a tener una visión muchísimo más amplia. Y así es la conciencia. Entre nosotros más despertamos, más visión vamos a tener de poder entender el por qué nos están sucediendo ciertas cosas, el por qué se nos repiten las mismas circunstancias. Por ejemplo, una mujer maltratada que deja a su marido y vuelve a conocer a otro hombre que también la maltrata y empieza como la serpiente que se muerde la cola, siempre repitiendo las mismas circunstancias, siempre los mismos jefes, siempre los mismos sueldos, el mismo tipo de amistades, el mismo tipo de vecinos. Es porque es porque estamos repitiendo algún patrón y no estamos siendo conscientes de algo de nuestro interior. Por eso el autoconocimiento es tan importante. Yo siempre digo que hay tres cosas muy duras en la vida: el acero, los diamantes y el autoconocimiento. Porque conocernos a nosotros mismos es una tarea bastante dura y tenemos que realmente abrirnos.
7: ¿Llegamos a conocernos?
8: Sí, si estamos en el camino. Yo digo que la maestría de la vida es cuando tú te conoces a ti mismo y de esa forma ya te desapegas de tu propia reputación. Porque cuando tú te conoces a ti, no importa lo que el mundo pueda decir, porque tú sabes quién eres. Entonces sabes que no están hablando de ti, sino de ellos mismos. Aquí se aplica también lo que es la ley del espejo.
7: Dios, qué bonito.
8: Y de esto voy a hablar pues en el próximo, la presentación, que es un evento también de transformación, totalmente gratuito. Sí que el aforo es bastante limitado, así que invito.
7: Ahí quería, por eso te invité a este programa, porque este libro quinto creo que viene, y sobre todo esta presentación, además lo va a presentar una compañera que se llama...
8: Conchi Vera. Sí, ella es cantante internacional y es guía histórica de Telde, embajadora de... Bueno, ella es un personaje público muy importante y la verdad que tuve el placer de conocerla y me parece una mujer maravillosa. Y bueno, estuvimos hablando durante un largo tiempo, ella conectó también con mi mensaje y con muchísimo amor pues aceptó la invitación a presentar el evento y sé que será una tarde mágica, maravillosa y de transformación.
7: Pero
8: para
7: no me has dicho dónde es, no me has dicho a qué hora es.
8: Sí, será el próximo miércoles 29.
7: El
8: miércoles 29. La próxima semana en la Biblioteca Pública en Las Palmas de Gran Canaria a las 6 de la tarde. El aforo es limitado y hay que reservar la plaza, que lo pueden hacer a través de mi WhatsApp o llamarme, que sería
7: eso te iba a decir, si no puedes dar tu número.
8: Sí, el 627-906-714.
7: Bueno, señores, ¿sabes? Son plazas limitadas, si quieren ir, es gratis. Y tan solo con ir y visitarla, y de paso, si quieren hacerse con alguno de sus libros, seguro que allí también podrá pues ella decirles dónde comprarlo o hacerse con el libro, ¿eh?
8: Sí, al final del evento pues habrán firmas y por supuesto que se podrán llevar el quinto libro o si quieren incluso algún otro libro de la saga, porque también van a estar ahí.
7: Bueno, pues les recuerdo el teléfono por si quieren ya solicitar esa plaza. Tienes que llamar al 627-90-67-14. Oye, este evento, ¿cómo va a ser? A ver, cuéntanos un poquito. Algo espectacular, ¿no? Me imagino.
8: Bueno, va a ser algo grande porque no solo va a ser la presentación de un libro, va a haber una conferencia, es una ponencia sobre lo que significa dar orden al caos.
7: Me están preguntando, sí. Por favor, repite el teléfono. Sí, hombre. Y se lo mando, se lo repito y se lo mando. Lo que sí, pidan plaza ya, por favor, si quieren ya, porque sé que algo de ella me estaba diciendo que ya está casi todo el foro, así que intente, si hoy ya pueden ir mandando mensajes, diciendo, oye, pues Nieve o Mujer Medicina, aguárdame una plaza o dos plazas a tal persona. Recuerde el teléfono 627-90-67-14. Lo voy a decir más despacio por si hay alguno de Cuenca. 627-90-67-14. Manden un WhatsApp, Nieve García, Mujer Medicina. Mira, me llamo fulanito de tal y voy ahí yo con mi marido o voy con mi hija. Resérvame dos plazas. A ver, Nieve, seguimos.
8: Bueno, pues yo les invito a que estén, porque pueden encontrar el propósito de esas adversidades que pueden estar viviendo. Voy a dar mensajes
7: noche,
8: muy poderosos.
7: Eso te iba a decir, esa noche va a ser algo más espectacular, ¿no? Algo donde puede que todos los que estén presentes hagan algo que tú les pueda, que ellos se sientan reflejados en su...
8: Sí, este evento no va a ser para mí. Lo voy a compartir, pero va a ser para el público, para que puedan encontrarse a sí mismos, para que se puedan llevar más claridad, más propósito y una nueva visión y recuperar la fe a muchos de los que las hayan perdido. Así que también te espero a ti, Jorge. No te lo pierdas. No, yo, ya te lo puedes agendar, ¿eh?
7: Ya te pido la plaza, no te preocupes. Oye, una cosa, Nieve. Me imagino que este evento, ya tú me estabas diciendo fuera de antena que está todo el mundo esperándolo. ¿Por qué no haces otra presentación en la zona sureste? Pregunto, no sé.
8: Pues estaría genial, pues podríamos organizarlo.
7: Te lo digo porque está el concejal aquí fuera de Santa Lucía.
8: Genial.
7: Y lo puedes, ahora te lo voy a presentar para que hagas una en esa zona también. De momento lo tenemos en Las Palmas, vamos al de Las Palmas, que si después está el de Santa Lucía y queremos ir también, pues vamos.
8: Por supuesto.
7: De momento, reserve el de Las Palmas, no sea que no vaya a ver en Santa Lucía.
8: Sí, de todas maneras, aunque haya uno en Santa Lucía, que no lo descarto, porque hay muchas personas también que a lo mejor no se pueden desplazar, pero yo les invito a que si hay uno en Santa Lucía, pues que tampoco se pierdan el de Las Palmas, porque siempre en cada evento surgen cosas diferentes, siempre.
7: Hombre, siempre se dice, ¿no? En cada momento será su cosa diferente, ¿no?
8: Claro, y quizás cada mensaje pues puede ayudarte a tener una nueva visión de la vida.
7: ¿Qué mensaje nos vas a dar allí especial? Venga, dinos uno, hombre. Sácate, sáltate algo, hombre.
8: Voy a dar muchos, pero sobre todo voy a utilizar esa parte también de mis dones y conectar con la energía, conectar con el público para que los mensajes sean lo que cada uno necesita. Pero vamos a hacer un mensaje ahora con visión, que me acaba de venir esa intuición. Claro. Y este mensaje va a ser un poquito pues para los oyentes, para los que nos están oyendo ahora o los que nos escuchen luego diferente.
7: Oye, si alguien quiere llamar, 78 40 60, y aproveche que
8: sí,
7: está Nieve
8: aquí. Si alguien quiere también hacer alguna pregunta sobre su caso personal, si tienen o si tienen alguna inquietud, pues aprovechen que estamos aquí ahora.
7: Estamos de gratis hoy.
8: Eso. Bueno, este es el mensaje que sale para el público hoy. Dice: lo negativo atrae lo negativo. Y con ello te invito a que dejes de ponerle atención a aquello que no te gusta. Si piensas en que no quieres deudas, acabarás atrayendo más deudas. Si pones tu atención en lo que no te gusta de los demás, atraerás más de lo mismo. Y esto ya lo vimos cuando hablé de que los otros son nuestro espejo. Y para ello quiero ponerte unos ejemplos. No voy a poner los ejemplos ahora, pero sí voy a hablar que es importante entender la ley del enfoque. Si nosotros nos enfocamos en aquello que creemos que no tenemos, o sea, fíjate lo que digo, en aquello que creemos que no tenemos, nos estamos perdiendo las maravillas de la vida. Estamos vivos, respiramos, tenemos un plato de comida, seguro que tenemos alguna persona que nos quiere. Así que, lamentablemente, la mayoría de las veces nos estamos enfocando en aquello que creemos que nos falta y nos perdemos la magia de la vida. Eso pasó desde la creación, cuando Adán y Eva se desenfocaron del paraíso para enfocarse en la manzana. Entonces realmente se perdieron la maravilla, ¿no? Porque ya tenían el paraíso. Y todos tenemos el paraíso, estamos vivos, estamos aquí para experimentar la materia.
7: Qué buena esa frase. Hola, buenos días. Hola. Se nos cortó la llamada. Que vuelva a llamar.
8: Que vuelva a llamar.
7: Bueno, no, pero es verdad, dices tú, porque Dios le puso todo.
8: Y se enfocaron en lo que creían que no tenían. Y realmente ahí comienza el sufrimiento. Nosotros sufrimos por enfocarnos en lo que creemos que nos falta. Y nos estamos perdiendo lo que sí tenemos. Tenemos el regalo de la vida, el regalo de la existencia. Tenemos este cuerpo maravilloso que nos permite ver, nos permite escuchar, nos permite sentir. Pero estamos siempre enfocándonos en lo que no nos gusta. Entonces nos estamos perdiendo las maravillas, lo que nos rodea. Por eso es tan importante vivir el presente.
7: Por eso te digo, es muy difícil encontrar eso.
8: Es un camino. Todos podemos. Todos tenemos el mismo derecho y el mismo poder de hacerlo. Simplemente tenemos que primero ser conscientes de que se puede. Y segundo, pues tomar la acción necesaria, que al final es una de las cosas que nos hace vivir el presente, es respirar, ser conscientes de nuestra respiración. Porque cuando somos conscientes de nuestra respiración, por ejemplo, si ahora mismo tú y yo somos conscientes de nuestra respiración, estamos 100% atentos a lo que estamos diciendo y estamos realmente anclando el mensaje. El problema es cuando estamos en nuestro cuerpo está en el presente, pero estás pensando en que tienes que ir a hacer la compra o estás pensando en lo que te dijeron ayer,
7: pero
8: que no te gustó.
7: Se llama estrés. Porque quieres hacerlo todo en un sitio.
8: Claro, pero es que el estrés parte de desenfocarte de tu presente. Parte de no respirar. La respiración es muy importante. Estar presente es muy importante.
7: Nieve, la pregunta... ¿Es difícil, no? Encontrarte a sí mismo o enfocarte solo en una cosa, como está este mundo hoy en día, que queremos hacerlo todo en un solo día.
8: Es que estamos constantemente bombardeados de distracciones.
7: Pero por eso te digo, Nieve, que tú en ese caso nos ayuda a equilibrar a esa parte.
8: A encontrar esa parte de equilibrio, esa parte de presencia.
7: ¿Llega el momento
8: de hacerlo? Sí, por supuesto.
7: Entonces, Nieve
8: a
7: ahora,
8: mí me, yo he tenido Nieve, que pasar...
7: Perdona, no, perdona, sí. Nieve ahora, porque es que es curioso. Nieve ahora está en la radio.
8: 100%.
7: ¿No están pensando en lo que tienes que hacer después?
8: No, para nada. Yo estoy 100% aquí. 100%. Enfocada en este momento. Enfocada en tus palabras. Enfocada en el público que me está escuchando. Estoy aquí 100%.
7: Pero aquellos que nos están escuchando, ¿podría ser lo mismo así tenga problemas, Nieves?
8: Por supuesto. Yo he tenido que pasar por muchísimas adversidades, y de eso también habla El Orden en el Caos, porque ha sido producto de tocar fondo, o como en una entrevista me dijeron, de ir al sótano 20 del infierno, para realmente hoy día ser quien soy y poder dar un mensaje a los demás de que sí se puede, de que podemos realmente experimentar la felicidad independientemente de los obstáculos que podamos tener alrededor, de que los podemos transformar, transformándonos nosotros.
7: Sí, pero el tener una enfermedad, tener un familiar que está malo, el saber que tengo que ir a trabajar porque tengo que hacer aquello, todo eso equilibrarlo, ostras.
8: Mira, te voy a nombraste primero la enfermedad. La enfermedad no es casualidad ni es producto de la mala suerte. La enfermedad simplemente viene a decirte que estás desenfocado de ti y te está recordando que tú también existes. Porque la enfermedad es nuestra maestra, no es nuestra enemiga. Solo que nos han enseñado que es nuestra enemiga. Pero cada síntoma, cada enfermedad nos está hablando de que algo está pasando a niveles más profundos. Si nosotros nos detenemos a observar y entender qué es lo que está sucediendo, podemos incluso sanarnos de enfermedades incurables.
7: Ahora seguimos hablando de eso. Hola, buenos días.
9: Sí, buenos días.
7: ¿Con quién hablo?
9: Aquí con Pepita.
7: Pepita, le paso con Nieve García.
9: Vale, gracias.
8: Buenos días, Pepita, un placer saludarla.
9: Igualmente. Yo quería hacer una consulta porque hace yo un par de mesillos que estoy como malaganada, no tengo ganas de vivir, como se suele decir. Estoy a veces arriba y con la misma ya me bajo la otra vez para abajo, a veces me da ganas de acostarme y yo no sé si eso es normal o pasa algo.
8: Pepita, eso es una forma en la que su cuerpo le está hablando y esto habla también un poco de frustración, de estar viviendo muy preocupada, de estar muy pendiente también de los problemas de los demás. Y de alguna forma usted ha perdido su energía y su cuerpo la está invitando pues a descansar, a pararse y a pensar en usted.
9: Sí.
8: Porque me está llegando de que durante mucho tiempo usted se ha olvidado de sí misma.
9: Sí, está totalmente
8: enfocada pues en los problemas de los demás, pueden ser familiares, amigos, vecinos, a veces de los hijos.
9: Entonces usted está
8: totalmente desenfocada y su espíritu le está reclamando, su alma le está reclamando de que usted también existe, de que usted también es importante, de que usted también de que usted también es valiosa, de que usted también merece. Yo le recomendaría, si un día lo siente, pues que venga a mi consulta, porque así hablamos un poquito más personalizado y también
9: hacemos
8: un equilibrio energético para que pueda tomar de nuevo su fuerza y ser feliz, porque se lo merece.
9: Ya, por supuesto. Yo lo que quería saber es que yo, estoy escuchando un poco y como que tienen algo en las palmas y a veces posible vecindario, y a mí me queda más cerca en vecindario, por supuesto.
8: Bueno, vamos a intentar hacer también algún evento en la zona sureste. Aquí ya lo voy a coordinar con Jorge para que las personas que no pueden asistir a las palmas pues puedan.
9: Yo sí puedo porque no tengo problema, pero si es más cerca mejor. Pero yo lo que quiero decir, que ¿cuándo es este evento que ustedes van a hacer en las palmas? ¿Dónde? ¿Qué hora?
8: Este evento se va a realizar el miércoles de esta semana, no, de la siguiente semana, que es miércoles 29, a las 6 de la tarde, en la biblioteca pública, que está al lado de la estación de guaguas El Hoyo.
9: Ah, al lado de la estación de guaguas.
8: Al lado de la estación de guaguas está la biblioteca pública, ahí haciendo esquina, así que es bastante fácil quien vaya en autobús, pues llegar al evento.
9: O sea que a las 6 de la tarde.
8: A las 6 de la tarde.
9: 29, me dijo.
8: El 29.
9: Justo donde está el hoyo de los Alcáis, ¿no?
8: Sí, ahí si usted se baja, por ejemplo, del autobús y pregunta a la estación, la biblioteca pública, pues ya le van a decir, porque está ahí al ladito. Okay.
9: Pues ya iremos por ahí.
8: Muy bien, pues un
9: y
8: placer.
9: Es mejor hablar, es mejor para hablar cosas de temas personalmente que no...
8: Perfecto.
9: Por los medios.
8: Muy
7: gracias,
8: bien.
7: Gracias, mi niña.
8: Bendiciones, Pepita, un abrazo.
7: Un saludo. Bueno, si alguien quiere hacerle alguna consulta a Nieve, también puede hacerlo a través de la radio. Aprovechen Nieve, el 29 en Las Palmas de Gran Canaria, 6 de la tarde, que quieren contactar con Nieve, ahí le vamos a pasar de nuevo el teléfono. Nieve, dilo a ver, mi niña.
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7: Nieve, para ir finalizando, ¿dónde, cuándo, qué hora y qué vamos a hacer ese día?
8: Bueno, ese día será un evento de transformación, será un evento para que puedas ver tus obstáculos y tu adversidad con más claridad, que puedas llevarte propósito, determinación y que puedas transformarlo en sabiduría y en misión. Aparte, vamos a presentar el libro, también van a haber firmas y, bueno, podrán haber también preguntas y respuestas para que cada asistente, pues, se pueda llevar esa claridad que necesita.
7: Vale, hay una cosa, Nieve, que antes de, después ya nos dice dónde va a ser el evento y todo el tema, antes de irnos, preguntarte que es verdad que a veces nos podemos asustar cuando nos conocemos en persona, ¿sabes? Cuando nos conocemos a nosotros mismos.
8: Es al contrario. Entre más te conoces, más consciente eres de tu propia divinidad, de lo poderoso y creador que eres. Entre más nos conocemos, pues vamos a entender mucho mejor las experiencias. Vamos a ser conscientes de que todos somos iguales, de que cada persona llega a nuestra vida porque tiene algo que enseñarnos, que no existen los enemigos. Hay muchas cosas que comprendes cuando te conoces a ti mismo. O sea, conocerse a sí mismo, aunque es duro, es un gran regalo.
7: ¿No tiene, no hay miedo ninguno conocerlo?
8: No. El miedo es el miedo es a tomar esa acción de poder entrar en tu interior, porque a veces podemos tener miedo de lo que podemos encontrar. Pero cuando tú encuentras lo que tienes que transformar, ahí comienza la magia.
7: Bueno, señores, no se pierdan esta presentación. Esto va a ser todo un bombazo. Ya lo verás. Tan solo Nieve te va a decir lo que tienes que hacer para que ese día no te lo pierdas. A ver, Nieve, ¿qué tenemos que hacer?
8: 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El evento es el 29 de julio, o sea, este miércoles, no, el próximo, en la Biblioteca Pública en Las Palmas de Gran Canaria. No se lo pierdan.
7: 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Nieve, ¿algo más que quieras añadir?
8: Dar las gracias y, sobre todo, decirle a las personas que por muy mal momento que puedan estar pasando, hay un propósito mayor. Simplemente hay que elevar la visión y ver qué se esconde detrás. Muchas veces, por ejemplo, nos despiden de un trabajo porque vamos a encontrar un trabajo mejor, o nos deja la pareja, es porque realmente no es la persona que tiene que estar en nuestras vidas y es porque va a llegar otra, o porque simplemente tenemos que aprender a desapegarnos, tenemos que tener esa fortaleza. Y les dejo esta frase, o sea, lo que no es nuestro, la vida no nos va a quitar, pero lo que es nuestro...
7: Bueno, Nieve, te iba a despedir, pero antes de irte, escuchando esa frase, nos gustaría un pequeño mensaje a esas personas que están mal, que están solas, que están en casa, que están fijos con una lágrima en los ojos, que no es malo llorar, que el otro día me lo decía una compañera, no es malo llorar, porque al contrario, ese descarga de tu cuerpo. Pero me gustaría que Nieve, antes de despedirse, se dirigiera a todas esas personas que nos están oyendo y le dieran, pues, no sé, de sentirte ese mensaje, ese que no sé cómo se dice la frase, bueno, venga, ese mensaje, vámonos así, a esos oyentes.
8: Bueno, a estas personas que se sienten solas, primero que nada decirles que no están solas, están consigo mismas, porque Dios, Diosa, vive a través de nosotros. Tenemos que buscar la ayuda también, porque muchas veces nos quedamos sentados esperando a que las cosas lleguen y no, también tenemos que salir y buscarlas. Y estamos a un clic de la información. Nosotros podemos elegir qué información queremos escuchar, qué libros queremos leer o en qué queremos nosotros tener nuestro tiempo. Lo podemos perder en redes sociales, en tonterías, o realmente podemos ver un documental, leer un libro que nos pueda ayudar y nos pueda inspirar, o buscar una persona que ya recorrió un camino para que te pueda guiar. O sea, nosotros podemos tomar la decisión. Tomamos decisiones todos los días, sean correctas o incorrectas, pero siempre estamos decidiendo.
7: Y que te equivoques no es nada malo, ¿no?
8: No, para nada, es aprendizaje. Si no nos equivocáramos, ¿cómo aprenderíamos? Por ejemplo, a un niño pequeño, si tú no le permites que se caiga, ¿cómo va a aprender a caminar? De la misma forma somos nosotros como adultos. Tenemos que caernos, tenemos que equivocarnos para cada día convertirnos en mejores seres humanos.
7: Oh, me dejaste flipado. Yo darte las gracias por estar hoy aquí en Radio Carrizal. Nieves, no pierdas la costumbre de pegarte un sartito por aquí, que te agradecemos, te escuchamos, nos trae ese relax al cuerpo. Y no sé, sí me gustaría, vuelvo a repetirte lo mismo, ¿no? Porque sé que hay muchas madres que ahora mismo estarán escuchando la radio, triste, pasándolo mal, gente joven, matrimonios que se rompen, familias que se rompen, hijos que, o madres que perdió a su hijo, todo esto. Y son cosas que uno a veces también pues necesita escuchar a una persona, en este caso como tú, que nos pueda ayudar, ¿no?
8: Sí, así es. Mira, te voy a poner un ejemplo con la pérdida. Yo he tenido pacientes que, por ejemplo, perdieron a alguno de sus hijos hace 20 años, a lo mejor de 2 o 3 o 4, incluso hasta 5 hijos que tenían, y se enfocaron tanto en la pérdida que se olvidaron de disfrutar del resto. Se olvidaron de disfrutar del resto de su vida. Y yo siempre digo, si la vida te dio un hijo por 20 años, agradece esos 20 años en que tuviste la oportunidad de compartir y conocer a ese ser humano, porque otros muchos no tuvieron esa oportunidad. Realmente se trata de agradecer. Tenemos que agradecer lo que la vida nos da. Es lo que comentaba antes, cuando nos enfocamos en lo que nos falta, nos estamos perdiendo lo que tenemos. Y si yo me enfoco, por ejemplo, en una pérdida, me estoy perdiendo el resto. En vez de decir gracias, por supuesto que va a doler, el dolor es inevitable, pero el sufrimiento es opcional. El sufrimiento es quedarme anclada a eso que me sucedió. Entonces, yo puedo vivir el duelo, porque el duelo es normal, o sea, es necesario esa parte de dolor. Pero el dolor es algo que no sucede en el presente. No podemos dejar ese dolor dentro de nosotros y estar permanentemente en el tiempo, perdiéndonos la magia y el regalo de la vida. Entonces yo siempre digo, agradece el tiempo compartido con tu mascota, con tu pareja que te dejó, con un familiar que ha fallecido. Agradece, agradece ese tiempo compartido. Quédate con el aprendizaje y continúa disfrutando de la magia y los regalos que te da la vida cada día.
7: Pues si quieres escuchar más a Nieve, mira, el 627-90-6714. Nieve, gracias por estar en Radio Garza. Bendiciones para ti también.
8: Gracias a ti, Jorge. Bendiciones a todos.

0: En un ratito vamos a pasar a, con Julio Ojeda, del concejal de Santa Lucía. Entramos en publicidad y volvemos enseguida. No se vayan, seguimos en Radio Carrizal.
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8: Bueno, pues nos vamos ya directamente con don Julio Ojeda en Radio Carrizal. Entramos de lleno con el concejal de Santa Lucía. Entramos de lleno.
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8: Bueno, pues nos vamos directamente con el primer teniente alcalde de Santa Lucía, don Julio Ojeda. Buenos días.
12: Muy buenos días, Jorge.
8: ¿Cómo estamos usted, mi niño?
12: Bueno, pues recuperándonos de la resaca post partido de fútbol final del Mundial ayer. Y bueno, recuperándonos precisamente después de ese, de esa noche un poco más larga de lo normal, pues precisamente, bueno, pues celebrando también esa, esa victoria de la selección española que hace posible que consigamos la segunda, el segundo título de campeones del Mundial. O sea que hoy todo el mundo, pues me imagino que no hablará de otra cosa, evidentemente.
8: Muy bien. ¿Y oye, qué nos traes hoy?
12: Oye, no, me gustaría saber, ¿dónde lo viste tú el partido, Jorge?
8: En mi casita.
12: Tranquilito, ¿verdad?
8: Sí.
12: Muy bien. Bueno, pues Jorge, una vez hablado de este importante éxito de la selección española, pues vamos a hablar de algunas cuestiones que tendrán lugar a lo largo de los próximos días en Santa Lucía de Tirajana, dentro de las diferentes programaciones que hay preparadas tanto desde la Concejalía de Juventud a través del Punto J como de la Concejalía de Actividad Física y Deportes del Ayuntamiento. Comentar que hoy comenzarán a partir de las 5 de la tarde, comenzará un nuevo curso, una nueva acción formativa dentro de la programación Despláyate, dirigida a los jóvenes entre 12 y 30 años de Santa Lucía de Tirajana, y como decía, un curso llamado Asistencia en Educación Infantil, un curso pues de alguna manera pensado para mejorar las competencias de los más jóvenes para poder acceder al mercado laboral y sobre todo pensando en ofertas de trabajo que de alguna manera sean compatibles con incluso los estudios, como es en este caso la asistencia en educación infantil. Este próximo viernes, también dentro de la programación Despláyate, tiene lugar una de las novedades importantes dentro de esta programación, concretamente una primera edición de Guanartemato. Se trata de una iniciativa en la que se mezclan la tradición de las polcas, de nuestro folclore, precisamente con pues los estilos más urbanos, y se realizarán diferentes batallas a lo largo de la tarde en la Casa de la Cultura Saro Bolaños a partir de las 6:30 de la tarde. Ya más tarde, la próxima semana, del 27 al 30 de julio, tendrá lugar el curso Cocinas del Mundo, una oportunidad que han aprovechado muchísimas personas, porque ya no quedan plazas para esta formación de Cocinas del Mundo, pues conocer el mundo a través del arte culinario, de unos menús interculturales que tendrán lugar del 27 al 30. Y el 31, el viernes, tendremos la oportunidad de irnos a relajar a la playa. Yoga en la playa el viernes 31 con la programación de Despláyate, la organización de estas actividades de la Concejalía de Juventud. Siempre corren a cargo del Punto J. Para más información pueden ponerse en contacto con el Punto J, ya sea a través de sus redes sociales o llamando directamente al Ateneo Municipal 75-928-754800. Y si hablamos del deporte, el verano deportivo en Santa Lucía de Tinajana continúa con toda su oferta de actividades, principalmente basadas en dos espacios, una Pozo Izquierdo. A lo largo de este fin de semana ya tenía lugar esa Jumping Family Vikingos en Pozo Izquierdo, y este próximo fin de semana continuarán esas actividades, concretamente el sábado 25 con un torneo por equipos de pistolas láser en una estructura hinchable de 100 metros cuadrados. Y recordarles que se pueden apuntar sobre la marcha, no es necesario hacer inscripción previa para participar en esta actividad, que, como decía, tiene lugar a partir de las 5 de la tarde en la zona del Barranquillo de Pozo Izquierdo, este sábado 25 de julio. También esa misma noche, dentro de la programación que conjuntamente han organizado la Concejalía de Turismo y también la Concejalía de Actividad Física y Deporte, se prolongan esas actividades con las noches en el Barranquillo. Primera sesión de noches en el Barranquillo, precisamente con una noche de parrandas que tendrá lugar entre las 8 y las 11 de la noche. Así que animar a todos los vecinos y vecinas a acercarse hasta Pozo Izquierdo, ir con sus sillas de playa, disfrutar de la noche de Pozo Izquierdo y a disfrutar también de nuestras costumbres y tradiciones en el Barranquillo, como decía, de 8 a 11 de la noche con noches en el Barranquillo. Recordar también que todos los martes y jueves en la piscina municipal de Santa Lucía Casco tiene lugar pues juegos de iniciación lúdica a la natación entre las 11 y cuarto y las 12 de la mañana, martes y jueves en la piscina de Santa Lucía Casco. Y esta semana también tiene lugar una actividad que es importante, una fecha que es importante. Concretamente, el viernes 24 de julio es el Día Internacional del Abuelo y de la Abuela. Así que desde las concejalías de mayores, comercio y la Asociación de Empresarios Ascoibe de Vecindario, pues se ha preparado un evento para celebrar este día tan especial y rendir homenaje a los abuelos y a las abuelas, que siempre están pendientes, y sobre todo en esta época del verano, de que los nietos y las nietas no les falte de nada, que estén siempre acompañados y sobre todo pues haciendo todo lo posible para que en la familia puedan conciliar el trabajo y ese tiempo de ocio del que tienen ahora también los pequeños y las más pequeñas de casa, pues más tiempo porque no tienen clase y están de vacaciones. Así que recordar que precisamente el día 24 es el Día Internacional del Abuelo, y desde el Ayuntamiento de Santa Lucía pues tienen preparadas diferentes actividades en el horario de tarde en la Plaza de los Algodoneros en la Avenida de Canarias. Habrán talleres, diferentes talleres, habrán también baile, actuaciones musicales y bueno, pues muchas actividades para homenajear a los abuelos y a las abuelas y pasar una tarde de verano distinta en compañía, evidentemente, porque aquí es importante también contar con la compañía de toda la familia. Así que invitados, invitadas quedan este viernes a esta fiesta tan especial en la Plaza de los Algodoneros. Y para terminar, ya nos vamos hasta el domingo, pues tendrá lugar pues un taller de iniciación al kayak entre las 5 y las 8 de la tarde, el domingo 26, en la playa de Pozo Izquierdo. Así que este es el repaso que, de alguna manera, de las actividades que se van a desarrollar a lo largo de todo este tiempo y que hacen que en Santa Lucía de Tirajana el verano pues no se pare, que sea un verano activo, que sea un verano en el que se siente el movimiento. Hace nada teníamos el Mundial de Windsurf en Pozo Izquierdo, todo un éxito también de organización y de participación, en el que millones de ojos en todo el mundo pues fijaron su vista en nuestra costa, en la costa de Pozo Izquierdo, que es un lugar también importante dentro precisamente de la programación que estamos llevando a cabo desde las concejalías de actividad física y deporte para nuestro municipio. Hace nada también tenía lugar la apertura del punto de información turístico en Santa Lucía Casco, un recurso absolutamente necesario, ya está prestando ese servicio de lunes a domingo, ininterrumpidamente por las mañanas y cierra, tener en cuenta también que cierra los miércoles y jueves, un recurso que facilita también el acceso de todas aquellas personas que nos visitan, pues a los encantos, a las bondades del municipio de Santa Lucía de Tirajana. Así que, bueno, hasta aquí ese repaso que hemos hecho pues a esos asuntos más destacados de la semana en Santa Lucía de Tirajana, Jorge.
8: Pues nada, don Julio, tenemos que poner la recta final y nos vemos, si Dios quiere, el viernes aquí de nuevo en Radio Carchá. Un saludo, buen día.
12: Un saludo, feliz día. Gracias.

0: Nosotros vamos con un poquito de publicidad y en nada entramos con Catalina Sánchez. No se vaya.
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6: Bueno, pues nosotros vamos a hacer sorteo, a ver quién sale de esa pizza que estamos sorteando del restaurante Samarcanda. Sale el número 10 para nuestro amigo Benito. Benito, eres el ganador. Benito, tienes que mandarme por WhatsApp tu nombre entero y apellidos, por favor, ¿vale? Tu nombre entero y apellido. Nosotros nos vamos, señores. Nos vamos, pero con Catalina Sánchez, que ya la tenemos por aquí en Radio Carrizal. Vámonos con Catalina Sánchez.
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9: Buenos días a todos y a todas las radiantes de Radio Carrizal. Buenos días, Jorge, gracias. Siempre te doy las gracias por este espacio, porque nos da voz a Nueva Canaria Ingenio. Nos permite poder dirigirnos a los vecinos y vecinas para hablar de lo que estamos haciendo y dar cuenta, sobre todo dar cuenta, algo tan raro hoy en día, ¿no? En política, dar cuenta de lo que hacemos bien y de lo que hacemos mal, lo que hacemos mal también, ¿no? Y bueno, como saben, soy Katy Sánchez, la concejal de Nueva Canaria. De los tres que estamos, pues yo sigo en Nueva Canaria con mis compañeros y compañeras del partido, y llevo una serie de áreas en el ayuntamiento. Iré hablando de cada una de ellas, explicándole un poco qué se ha hecho, qué se va haciendo, en qué estamos colaborando, no solo aquí en el Ayuntamiento de Ingenio, sino también si hay alguna cosa que quiera

0: a comentar de, bueno, de acciones de Cabildo, que sabes que allí pues estamos gobernando con el Partido Socialista, Antonio Morales a la cabeza, en el gobierno de Canarias hay cinco compañeros que hacemos varias propuestas interesantes, creo yo, sobre todo una línea muy importante en apoyo social, educativo y turístico, bueno, realmente en todas las áreas, y sanitario. Hacemos muchas PNL, muchas propuestas, ¿no?, de ley. De hecho, vamos a trabajar algunas que tienen que ver con Canarias durante este mes, ¿eh? Y ya se las cuento también. Y bueno, también el gobierno en Europa, ¿no?, tenemos un representante allí para hacer gestiones directas de Canarias a través de nuestro partido allí, ¿no? Bueno, pues como iba diciendo, les voy a empezar un poquito a contarles, ya empiezo la semana pasada, un poco el resumen de lo que se ha hecho y lo que toca esta semana. Bueno, y fundamentalmente saben que les expliqué que cuando les contaba ese acto, para mí muy emocionado, del oficio de los carpinteros, de la carpintería tradicional, y porque vinieron muchos carpinteros mayores. Me faltó alguno que me dijo que venía y al final no vino. Otros me habían dicho que no venía. Pero bueno, la verdad que fueron un grupito bueno y qué bonito es reconocer las cosas en vida. Muchas gracias. Quiero en primer lugar darle las gracias por haber estado. De nuevo quiero dársela, ¿vale? Bueno, y ahora continúo con lo que les decía, que era esta semana pasada, que era el campus de etnografía y folclore del Festival Internacional Folclore, Muestra Solidaridad de los Pueblos, organizado por la Agrupación Cultural Folclore y Danza de Ingenio, y que la Consejería de Patrimonio apoya, pues, con recursos económicos, con lo que podemos hacer, con lo que podemos aportar, que no es ni la cuarta parte de lo que cuesta el festival si fuéramos a pagarlo en mano. Y esto quiero dejarlo claro, porque esto lo tiene que oír gente de todo tipo, desde políticos y no políticos, ¿no? Hablando con una persona que sabe mucho de organizar actos, creo yo, no voy a decir el nombre, pero se lo pueden imaginar, me decía, si el Festival Internacional de Folclore lo pagara el ayuntamiento, le costaría tres veces lo que les cuesta ahora. El festival se hace gracias a aportaciones de empresas, a aportaciones del ayuntamiento, por eso, digamos, ahí es mi parte, a colaboraciones también de concejalías, que participamos y ayudamos, a Cabildo. O sea, se hace con una conjunción de cuestiones, ¿no? Pero es muy importante el tema de, y quiero dejarlo aquí claro, porque oigo comentarios y me molestan, ya me molestan, ¿no? O sea, es muy importante la parte de voluntario. Cualquiera que trabaje en un ayuntamiento y me hace un acto, me puede entender. Porque una cosita de un día te puede costar un dineral. Los trabajadores cobran sus horas extras, que es su derecho, por supuesto. Las empresas que hacen tienen que pagárseles. Y todo cuesta un montón de dinero y cada vez cuestan más las cosas, ¿sí? Entonces yo agradecerle, de verdad, públicamente este esfuerzo que hace, porque nos pone Ingenio en el mapa mundial, y a veces no somos conscientes, ¿no? En el mapa mundial. Aquí en este festival participan todas las agrupaciones folclóricas. Todas participan de municipio, y todas trabajan como si fueran una familia, ¿vale? Y en este momento, Ingenio, por la participación de todos los continentes, pues es visualizado en muchos países del mundo. Y por eso ha sido reconocida como fiesta de interés nacional. Y los ingenienses debemos estar orgullosos y apoyar. Los ingenienses y los de Carrizal también, porque todos somos el mismo pueblo, apoyar estos actos, cuando se hagan en un sitio o en otro, a las asociaciones que ponen, y aquí hablo en nombre no solo de yo hablo ahora en nombre de todas las asociaciones que pierden gran parte de su tiempo pues haciendo cosas para los demás, en los barrios, en las instituciones, en los colectivos. Merecen el máximo de los respetos. O sea, quiero decirlo aquí públicamente, no sé si lo he dicho alguna vez, pero es lo que siento. Bueno, pues ahora ya me centro en lo que tengo que hablar, pero quería que era importante aclarar esto, ¿no? El lunes empezó el campus con la inauguración. Estaban los dos rectores, de la Universidad de Las Palmas y la Universidad de Tenerife, de La Laguna, las públicas, las dos públicas. Y hago un inciso aquí, os paso un inciso. La defensa de un presupuesto adecuado para nuestras universidades. Es importante la formación, que nuestros jóvenes, que nuestros niños no, pues, dejen de hacer, de estudiar, de formarse, porque las familias no tengan recursos. Más cuando en Canarias tenemos una brecha importante, ¿no? Tenemos una brecha importante de pobreza, ¿no? Entonces, hay mucha gente que no llega a final de mes. Así que es importante apoyar y dar los recursos necesarios a las instituciones públicas. Las privadas están bien para quien se los pueda pagar, pero tenemos que pensar en las que no se lo pueden pagar. Y además, me uno a una reflexión que ha hecho también mi partido este fin de semana, y es que deben estar en los consejos asesores del gobierno de Canarias para todo lo que sea ciencia. La ley de ciencia no puede ser, no es correcta si no están nuestras universidades públicas, nuestra gente, nuestro talento al servicio también de nuestra comunidad autónoma. Bueno, siguiendo con esto, decir que lo más que me gustó del discurso, independientemente de la Universidad de Laguna, yo estudié en 3 años en Las Palmas, medicina, 3 en Tenerife. Ahora participo de clases en la Universidad de Las Palmas, soy doctora por la Universidad de Las Palmas, y defiendo, evidentemente, a mi casa también, a mi segunda casa, que no es el ayuntamiento y que tampoco es el hospital. Pero porque creo que es importante para un pueblo la formación. Y la formación y la educación es fundamental. Bueno, pues como voy diciendo, habló de la historia y de la aportación y las aportaciones que sigue haciendo, no solo durante el año escolar, sino también en los campos de verano, etcétera, etcétera. Pero lo más que me gustó es la gran unión que tiene con la Universidad de Las Palmas, cómo trabajan juntas nuestras dos universidades públicas. ¿Vale? Quiero comentarlo, ¿no? Esto fue el lunes. Hablamos de la universidad, de la importancia de. Porque el campus está reconocido por la universidad, es un campus universitario. Es que se hace en ingenio, ¿de acuerdo? El martes se habló, porque estos 3 primeros días fueron dedicados a Tenerife. El año pasado fue a otra isla, cada año es una isla, ¿no? Y entonces se habló de las fiestas tradicionales de Tegueste, las fiestas de los barcos y las flores. Muy interesante. Y posteriormente, una mesa redonda que me encantó de luchadores muy conocidos de Tenerife con nuestro luchador onomástico para mí, Tonono, que estuvo dando sus opiniones sobre cómo era antes la lucha, cómo se preparaba. Y él decía que había que tirar más de los calzones. Bueno, el miércoles yo no estuve presente, llegamos casi al final, pues hablaba del tema del vino, que es también muy importante en Tenerife, y hablaba pues una persona que llevaba una bodega, etcétera, etcétera, y un debate en ese contexto, ¿no? Y ahora después les contaré por qué no estaba el miércoles, ¿no? ¿Por qué llega al final? El jueves se habló sobre dos temas. Una primera parte sobre TFG, porque hay una cátedra de patrimonio, y habló Juan, destaco la de Juan, porque habló de los apodos. Juan es un miembro de Coros y Danzas de Ingenio, una familia muy conocida, Ingenio, el nieto de Joyeta. Es Joyeta. Yo también soy Joyeta, adaptada. Bueno, su abuelo, su, bueno, en ese caso, no su abuela, sino su tatarabuela, María Tomasa, me adoptó porque era muy amiga de su hija Tita, ¿no? Para mí fue una segunda madre. Tengo madres adoptivas, tengo una familia en Carrizal, tengo una familia en la aldea, Pero bueno, esta familia para mí siempre nos tratamos como si fuéramos. Yo me considero parte de su familia, ¿no? Y bueno, hablaba de términos joyetos que para María no era ninguna. Ella no, para ella no era un orgullo ser joyeta, no era. Pero hay gente que, verdad, que hay que tener cuidado con los dichetes porque a veces ofenden, pero muchas veces eran apellidos como el de mi familia, los Blancos. Mi padre era Sánchez y sean Blancos porque tenía una familia que se llamaba Blanco, o sea, por ejemplo, ¿no? A veces no, eran cosas muy, muy sutiles, otras veces, pues a lo mejor eran más ofensivas, ¿no? Así que muchas familias del municipio que tienen sus dichetes, ¿no? Y bueno, de eso versó su tema. Y luego en la segunda parte, Carmelo Sánchez hizo un recorrido, digamos, desde Ingenio con el Calado hacia Sudamérica y a Cuba, terminando en Cuba, hablando de diferentes tipos de textiles y de canciones, muy bonito, ¿no? Y le dijo a Juan que, bueno, el caso de los Sánchez, porque bueno, él es el primo de mi hijo, de mi primo Santiago, perdón, de mi tío, nieto de mi primo Santiago, de mi tío Santiago y de mi primo Manolo Sánchez, ahijado de mi padre, ¿no? O sea, entonces, bueno, habló también de ese sentir y que a veces tenían que ver en dichetes familiares y demás, ¿no? Fue muy curioso esa interrelación de las dos partes. Y fue muy interesante el recorrido de canciones. Que fue muy ameno, ¿no? Y el viernes fue para mí una sesión muy especial. La verdad es que primero se habló de Calando Cultura, el programa que se ha hecho por el Cabildo, pues se llama, es un proyecto singular, digo, como dice, que ahora tocó el Calado y tocarán otras manifestaciones, ¿no? Y llevando el recorrido del Calado por diferentes espacios culturales. De hecho, ha sido toda una semana ese proyecto. Coros y danzas también han participado el Ingenio, han participado grupos de ingenio, de rock, música, cantantes. Ingenio ha estado muy presente en ese proyecto. Quiero dar las gracias a Serafín por eso, Serafín Sánchez, hermano de Carmelo, o sea, y que es el director general de Cultura, por acordarse de este sello de identidad que es el Calado en el municipio, ¿no? Y quererlo llevar a un sitio, un espacio como la Casa Colón, donde ahora mismo hay una exposición activa. Se lo digo a todos los vecinos y vecinas del municipio porque deben pasar a verlo. Ahí se van a encontrar un mantel hecho por Adela Hernández, precioso, que se lo regaló a su nuera, una cama de la familia Gil, otros calados de otras caladoras muy antiguas, otras también que siguen vivas, y hay unos elementos preciosos. Y también hay una colección al lado del futuro del calado, que es el calado, la moda calada, con abanicos calados, con trajes calados de Oadenia Díaz, que también estuvo presente durante esta semana, al igual que otras personas que he nombrado del municipio de Ingenio, ¿no? Ingenio está muy presente en este proyecto y quiero agradecérselo solamente a Serafín, ¿no? Por ese detalle, ¿no? Y bueno, él habló de ese proyecto, ¿no? Y posteriormente, varios jóvenes, jovencitos, una niña que hizo un discurso. Hija de compañero nuestro allí del ayuntamiento, la verdad que te ponían los pelos de punta, pero vamos, el ganadero, que habló de ganadería también, que habló de teatro también, que habló de la historia de la medicina, de la brecha de género también, que ya le dije que la cosa ha mejorado, gracias a Dios. Bueno, todas las intervenciones, bueno, el que habla, el año pasado también habló sobre otra de las canciones típicas tradicionales de Ingenio y cómo se bailaban en los diferentes sitios, la historia. No quiero dejarme ninguna atrás, ninguna de las. Es que eran totalmente, cosas totalmente diferentes, pero complementarias, ¿no? Y entonces hablaban de temas, ¿no? De esas figuras que eran las curanderas, ¿no? Las que tradicionalmente curaban a la gente, que venían de la cultura incluso prehispánica, antes de que llegaron los castellanos aquí a Canarias. Bueno, la verdad que vamos, una variedad increíble. Dios, que me sacaron la lágrima la relación a los, con los abuelos, esa empatía de tradición, de mantener la tradición, de gente que no está hablando ni de IA, ni de redes, sino de cómo se sienten tan contentos porque están aprendiendo y están compartiendo y están recibiendo información y la van a transmitir, ¿no? Muchas gracias a todos ellos, la verdad es que me pusieron. Me salió alguna lágrima, lo tengo que decir. Hay gente que piensa que yo no soy sensible, soy muy sensible, aunque ustedes no lo crean, ¿no? Que no lo parezca, ¿no? Tengo que ser dura por mi profesión, evidentemente soy intensivista y en momentos en que tienes que guardar la calma y tal, pero la verdad que me llegaron al alma muchas de las frases, de las cosas que dijeron allí. Darle las gracias por esos momentos a todos ellos, y todos ellos y ellas, de forma especial, ¿no? Y agradecer a Corgidanza pues ese trabajo que ha tenido durante esta semana. Y nada, es que terminó el sábado con el Festival Infantil de Tradiciones, ¿no? Así que bueno, una semana completa de etnografía, de patrimonio histórico, ¿no? Uniendo con esto, decirles que hemos tenido varias reuniones para el tema del reloj de Carrizal, aclarar dos cositas. El reloj de Carrizal es una réplica del reloj antiguo que pudimos obtener gracias a la colaboración de personas, entre ellas Manolo Chil, que nos dio una foto, documentos que teníamos en el archivo municipal que Emilio ha estado buscando y ha aportado, parte de una historia que se hizo en el 2019, participaron determinadas gente, Antonio Ramírez entre ellos, el cronista oficial que hizo también un relato y demás. Y nosotros hemos querido, en este acto que vamos a hacer, que es un acto de reconocimiento, vuelvo a decir, este proyecto se ha hecho desde la concejalía para un homenaje a la heredad de Carrizal y a todos sus herederos, que es el pueblo de Carrizal, ante una petición que me hicieron la heredad de Carrizal, porque no tenían el reloj y había desaparecido en los años 50, se cree, con una remodelación de la plaza y demás, ¿no? Habían comentado las personas que antes cité y que dejaron una plaquita en su sitio. Queríamos hacer la réplica y hicimos una contratación donde se presentaron tres empresas y tenemos la suerte de que, bueno, quien la está reproduciendo es un hijo de nuestro pueblo también, ¿no? Que está siendo muy detalloso en todas las cosas y que va, bueno, yo espero que les vaya a gustar porque vamos a ofrecer algo complementario, que no es solo el reloj, y donde participa mucha gente que tiene que hablar, porque son las que pueden hablar del reloj de Carrizal, ¿no? Así que bueno, estamos preparando todo esto y solamente les adelanto que el día 7 de agosto, me gustaría que estuviera allí todos los que pudieran, de Carrizal fundamentalmente, porque es un elemento etnográfico, pero yo creo que también el pueblo, porque es un elemento etnográfico del municipio, pero más sentido, evidentemente, de la heredad de Carrizal y del pueblo de Carrizal. Después de la misa, respetando la misa, porque esto se hace gracias a que nos autorizaron también la iglesia, el episcopado, el poner el reloj, la iglesia de Carrizal está protegida, necesitamos muchos informes, esto ha dado mucho trabajo. Esto que ustedes ven y dicen, ah, esto es una cosita que se hace, no, no, no. Esto llevamos más de un año largo, nada más que esperando por el permiso. O sea, entonces, es un día especial, yo creo que le devolvemos a Carrizal algo suyo. Me gustaría que la gente pudiera escuchar también, ¿no? A la gente que va a hablar de su experiencia, ¿no? Entonces, bueno, pues les recuerdo, va a ser apúnteselo en la agenda, 7 de agosto, después de la misa, a 7:30, yo creo que les va a gustar, yo creo que va a ser un acto entrañable, devolverle parte de su historia a Carrizal, ¿no? Sobre todo la historia hidráulica, ¿no? Que es la que tiene que ver con las heredades, que también es una es patrimonio etnográfico, e histórico. Así que bueno, esto es lo otro que quería contarles de este tema. Estamos ya prácticamente, está culminado, faltan algunos detalles que ya resolvemos durante el día de hoy. Y bueno, decir que bueno, que esta semana hubieron más cosas, ¿no? Evidentemente. Dije antes que el miércoles llegué tarde al acto del festival, del campo, porque estaba en una charla en Lomo Juan, que fue invitada por la Asociación Maricas Rurales para hablar sobre un tema que a mí me apasiona, que es la salud, como ustedes saben, ¿no? Se me nota al vuelo, ¿no? Porque yo soy médico de vocación, no porque me tocó estudiarlo, de vocación, se los puedo decir, ¿eh? Tuve un padre que a los tres queríamos ser médicos, don Pedro Sánchez. Él hizo, no sé si lo saben, pero aparte de fontanero, que lo conoce todo el mundo, mi padre estudió para practicante en aquella época, ahora la enfermería, entre prácticas. Y desde chiquitito nos leía todos los prospectos de todas las medicinas, a los tres, a mis dos hermanos y a mí. Yo fui la que tuve la suerte de poder estudiar. Felo también quiso ser médico, ¿eh? Gracias a Dios fue ingeniero, porque ha aportado mucho. Así cada uno, igual que Manolo también quiso ser médico y estuvo trabajando en el ayuntamiento, también ha aportado mucho, ¿no? Cada uno de nosotros, pues, en la medida posible, pues, como todas las personas del pueblo, evidentemente aportan lo que puedan, ¿no? Y hoy hice medicina y por tanto lo llevo en la sangre, no puedo, cuando hablo de medicina, se me nota, ¿no? Se me nota que es mi vocación. Y quiero decirles que la política para mí es mi pasión, ¿verdad? Pero bueno, son cosas diferentes, ¿no? Bueno, entonces, bueno, como iba diciendo, me invitaron allí, no sé si como político o como médico, no sé, la verdad, o por la, a lo mejor por las dos cosas. Y la verdad que pasé un ratito muy interesante, porque la verdad es que la compañera dio unos consejos muy interesantes. Voy a dar uno que deben saberlo todos, y es que cuando ustedes crean que por la mañana un zumo de frutas en una batidora es lo ideal y es sano y es buenísimo y tal, pues no. Solo se puede mezclar las frutas rojas, y lo mejor es no molerlas, no hacer una batidora, comerlas por separado, lo menos escachada posible, si acaso pasar por un presapuré, si quieren quitar pipas, por ejemplo, ¿no? Pero un error, un concepto erróneo, picos de glucemia horribles para los diabéticos, pero para los no diabéticos nos engorda, que da un gusto. Entonces, lo ideal es comerse las piecitas de fruta y no mezclar fruta. Eso de me como un plátano, me como una manzana, me como tal. Me estoy dirigiendo a alguna persona que yo conozco muy cercana a mí, no, y batirla menos, o sea, solo se pueden conjugar las frutas rojas. Es un ejemplo que doy, ¿no? Bueno, a ver si me dejan pasar a mis mayores las hojitas que me dijeron a mí. Voy a pedir permiso, porque fue una cosa que se entregó de forma personal. Le voy a pedir permiso a ellos y a ella en concreto, a la dietista que vino a hablar de, porque nos dio unos consejos, una dieta de una semana de forma gratuita. Y me encantó también la charla que dio, la intervención que tuvo Maro, hablando del pan tradicional, ¿no? Porque se habla del azúcar, el pan y tal, y el pan tradicional, el pan de puño nuestro, no tiene azúcar, no usan azúcar. Los cuatro panes que han sido homologados, el de Amaro, el de Artiles, el tradicional, el puño, me refiero, el del puente y el de Olivares, cumplían esos requisitos de fabricación tradicional. Por tanto, no tienen ese contenido de azúcar alto que tienen los panes que compramos a lo mejor en otros sitios que no usan ese proceso, que utilizan azúcar, ¿vale? Son dos consejos que quiero dar de esa charla, ¿vale? Bueno, pues por eso no estuve el miércoles. Muchas gracias a Américas Rurales por esas acciones que están haciendo, diferentes temas. Ellos también son sanitarios de base y se les nota. Como dijeron allí, la salud es importante y hay que darle importancia a eso. Yo les quiero decir desde aquí que estoy totalmente de acuerdo y que en mayores, nosotros trabajamos el envejecimiento activo, de forma general la estimulación cognitiva, trabajamos la parte psicológica, estamos pendientes de una licitación precisamente de un tema de psicología, todavía sigo esperando, llevo tiempo esperando, espero que salga lo antes posible esa licitación y, por supuesto, la parte de salud, fundamental. Cuando quieras, les recuerdo, todas las semanas les cuento yo las cosas de mayores, ¿no? Y sabes, algunas cosas recordarán, ¿eh? Bueno, y bueno, esto quería decirles con este tema. Bueno, hablando de este tema, pues ya vamos a enlazar. Bueno, perdón, se me olvidó decir que, bueno, fue la fiesta del Carmen, Majorera, el reconocimiento del empaquetado de tomate. Yo me disculpé con la población folclórica Majorera que me invitó porque tenía que estar en el campus, me cuadraban las dos cosas a la vez y no pude tampoco estar en la procesión porque tenía que estar en un tema de salud mío propio. Y pero bueno, me han contado cómo ha ocurrido todo. Yo quiero darle las felicidades por el trabajo, por esa recuperación de esa memoria histórica del empaquetado. Muchas gracias. Y a los vecinos y vecinas por su fiesta, ¿vale? Y bueno, ya yo ya me voy a centrar bueno, en mayores, partiendo de que este sábado pasado acompañé a los mayores a la aldea. Como siempre, aprovecho para hablar con ellos y con ellas. Me cuentan cosas, me han dicho dos o tres cosas que las he apuntado para ver si las puedo hacer. Y porque yo no bailo, a mí no me van a ver bailando. Yo les saco vídeo siempre que me lo permitan. Cuando me dicen quita este vídeo, lo quité. A uno que había grabado, no lo he puesto porque alguien me dijo no me ponga. Y ya está. Con el máximo de los respetos, simplemente porque a ellos les gusta también. Esta vez no saqué fotos en las comidas porque comimos en un sitio espectacular, en la playa de la aldea, en un sitio que tiene mesitas al aire libre. Y claro, había gente que no era del grupo pegada y bueno, no se debe sacar fotos sin permiso. Era complicado sacar las fotos sin coger gente de fuera. Pero bueno, cogimos un poquito para que ustedes supieran que salieron. Pues sacar un vídeo arriba con permiso de ellos, ¿no? Y la verdad que me encantó porque di una vueltita por la aldea, que hacía tiempo que no iba al pueblo de la aldea, había estado en la playa con mi amigo Ramón comiendo allí, he ido varias veces, pues fuimos a ver los puentes y fuimos a comer, pero no había estado en lo que es el pueblo hacía tiempo. No he compartido un vídeo para que hace tiempo que no va a la aldea, porque hay gente que marea. Porque me pareció interesante, ¿no? Bueno, pues como les digo, fue la excursión el sábado con los centros mayores de ingenio y ahora el sábado que viene es la excursión de mayores de Carrizal, que coincide con un montón de cosas. Ahí ahora les cuento, así que para que se vayan apuntando. Y también quiero que sepa que se está apuntando para la comida de mayores del día también 7 de agosto. Que es en la granja. Me preguntó gente de Carrizal, ¿por qué se hace en la granja? Mire, chiquillo, de verdad, si usted me encuentra un sitio en Carrizal que quepa más de 300 personas, porque ya 300 nos estamos quedando cortas, o sea, el otro día fueron 309 personas, ¿no? O sea que, si usted me consigue un sitio en Carrizal, yo lo buscaba, porque mira que quería que la comida en Carrizal fuera en Carrizal, porque yo sé el arraigo que tienen, pero es que no hay un sitio. Y después que tenga aparcamiento para que la gente pueda llegar con sus coches también. Porque en la comida de Carrizal y en la de Ingenio están invitados los de Carrizal. Cuando se hace para la fiesta de Ingenio, los de Carrizal también pueden ir. Y cuando se hace para la fiesta de Carrizal, los de Ingenio también pueden ir. Así que es Ingenio y Carrizal. No se hace en honor de la fiesta de Carrizal. Pero la comida es para los y las mayores de ingenio. ¿Vale? ¿De acuerdo? Quiero dejarlo claro. Entonces, se está apuntando Y como es la fiesta de Carrizal, le toca al Centro Mayor de Carrizal hacer la inscripción. Pero parece que están habiendo colas y voy a hablar con Isidra. Hoy la voy a llamar para ver si necesita ayuda y si ya tiene registrada todas las de Carrizal, que ella conoce quiénes son los de Carrizal que van a la comida, pues entonces le echamos una mano desde Ingenio. Yo hablaré con ella hoy para que no hayan colas para el tema. Pero la comida es el 7, o sea que toda esta semana estamos recogiendo para aquellas personas. Ahora mismo se está haciendo por la tarde, en el horario que Isidra puede ir, que es por las tardes, ¿de acuerdo? ¿Qué más? Siguen dándose clases, tablet, durante esta semana, pero les informo que el próximo miércoles vamos a presentar, perdón, el próximo jueves vamos a presentar a las 9:30 para los que quieran ir, mayores que quieran ir, después de la gimnasia en Ingenio, vamos a presentar el programa de actividades muy extensa que tenemos con Cruz Roja, ese proyecto que les vengo hablando. Fíjense ustedes lo que se tarda, porque nosotros empezamos a trabajar el proyecto en marzo, cuando ya el presupuesto estaba aprobado. Y fíjense cuándo vamos a presentar, que se inicia en julio, ¿no? Pero bueno, hemos ido lo más rápido posible porque se tienen, son muchos papeleos. Ustedes hacen las encuestas, pues nosotros vemos lo que no, que les gusta, vemos a ver qué pueden hacer ellos, cómo lo podemos hacer, etcétera, etcétera. Y este es el culmen de todo ese trabajo que le llevo yo dando la lata desde hace meses. Entonces, el jueves vamos a presentar las actividades que se van a hacer hasta final de año por Cruz Roja, que no es que lo haga Cruz Roja, cuidadito. El año pasado me dicen una voz, es que Cruz Roja, fíjate tú qué actividades tan lindas que hizo y tal, y gratis. Digo, no señor, eso lo paga el ayuntamiento. Cruz Roja es el vehículo, porque ellos también participan en parte, que es una ONG, y evidentemente no pueden contratar más del 65% del personal. También colaboran, pero el dinero de las actividades las pone el ayuntamiento, que son 30.000 euros, ¿vale? Es un esfuerzo que hemos hecho este año. Era el mismo dinero, un poquito menos del mismo dinero. El año me quedaron 5.000 euros menos que tendré que reclamársela a Vanessa. Son bromas. Esto porque teníamos dos proyectos separados y la suma eran 35, pero bueno, 30.000 euros de actividades que tendremos actividades para hacerlas hasta final de año. Y yo espero que, o sea, la mayoría, hay algunas cosas que tendré que buscar la forma porque no, ellos no los pueden hacer y me las han demandado los mayores. No se me vengan abajo si no ven que están esas actividades, que yo le estoy dando la vuelta a la cabeza de cómo lo va. Vale. Eso va a ser el jueves, después a las 9:30 que pediré permiso para ir y venir a ese acto. Bueno, porque ustedes saben que yo trabajo de lunes a viernes por la mañana en el hospital. Por eso estoy mandando un audio. Bueno, esto, y como les digo, la excursión del sábado que viene cuadra el día 25, que también es el que pasa el día 25. Pues el día 25 es la clausura del festival. La clausura del festival. Quiere decir que esta semana hay cosas del festival. Voy a contarles qué cosas del festival. El miércoles llegan en la presentación de los diferentes países que vienen a la recepción oficial de las diferentes embajadas culturales que vienen a participar. ¿Qué países vienen a participar? Pues vienen a participar. Pues estaría Albania, Bulgaria, perdón, Albania no, Armenia, Bulgaria, Costa de Marfil, Grecia, Mala, Puerto Rico y Taiwán. 5 continentes. Así que después le daremos una vueltita para que conozcan el pueblo y tal. Y después, por la tarde, es el pasacalle. El pasacalle, que es importante que estén acompañando a ese acto a las 8:30 en la zona de la plaza. Este año sí se puede, el año pasado se acuerda que habían obras y por eso no se pudo hacer pasacalle de ingenio. Bueno, después ese pasacalle, y después hay actuación de los grupos en la plaza. Y el jueves lo mismo en Carrizal, en pasacalle, y luego una actuación en la plaza de Buen Suceso de Carrizal, de esos grupos. Y el viernes en las comidas interculturales, que me han preguntado, el viernes en la Plaza de la Candelaria. Y el sábado 25 es el cierre, digamos, el acto de cierre del festival en el Parque Néstor Álava. ¿Qué hay ese fin de semana también? Pues ese fin de semana también, en la salida de mayores de la excursión de San Isidro Labrador, como ya dije, de los mayores, y también ese fin de semana son las fiestas del barrio Guatones, de la Luz. Entonces, bueno, primero felicitar, por tanto, a los vecinos del barrio Guatones, que yo intentaré, como hago siempre con todos los barrios, ir algún día a acompañarles en la fiesta, ¿verdad? Así que de aquí felicidades a los vecinos y vecinas guatonas, que encima están contentos porque se les ha arreglado el tema del acceso a su barrio. Parece ser que va a haber ya una realidad. Después de que el ayuntamiento haya dispuesto los suelos que necesitaban para poder hacer la conexión, evidentemente. Bueno, pues nada, esto es lo que quería comentarles respecto a ese tema. ¿Qué otro tema quiero comentarles ya para terminar? Pues bueno, que quiero decirles que ha habido esta semana pasada hubo una reunión para la Feria del Sureste, y en breve va a salir el listado de digamos, artesanos y artesanas, agroalimentaria y alimentaria aceptados. Quiero decir que en Ingenio hemos tenido la suerte de que ha habido una gran participación. Quiero darle las gracias a los artesanos y a las artesanas que han hecho un esfuerzo, aunque han tenido que presentar muchas cosas, y a los agroalimentarios igual. Y los que se han quedado fuera han sido porque han querido o porque no han podido, porque no cumplían requisitos. Vale, entonces creo que el resultado de Ingenio ha sido muy bueno. Yo estoy seguro que lo mismo va a pasar en Agüimes y Santa Lucía, pero yo hablo de Ingenio, ¿verdad? Así que nada más y nada menos que darle las gracias, porque las ferias del sureste son ustedes, son los artesanos, artesanas y los alimentarios. Sin ustedes no hay feria. Podemos hacer otra cosa, pero no sería la Feria del Sureste. Así que muchas gracias por entenderlo, por hacer el esfuerzo y por hacerle caso a esta concejal, que les ha estado dando la lata continuamente junto con Fátima, intentando ayudarles en lo posible, y yo espero que eso sea para bien. Quiere decir que en la próxima feria, que va a ser en noviembre, vayan a vender muchísimo y me digan al final: Katy, mereció la pena todo el esfuerzo, porque me llevaré una alegría, ¿de acuerdo? Así que bueno, creo que es una noticia buena para ustedes, para todos los que quisieron presentarse. Alguna persona se ha quedado fuera porque no cumplía por los años, pero es el requisito, ¿sabes? Había algunos decretos, pero los decretos eran para las personas que han participado otros años, ¿de acuerdo? Y salvar a quien pudiera, pero eran limitados. Y estoy hablando con ella porque ya sabe quién es. Pero bueno, o sea, que los que se han quedado fuera es porque no han querido, porque no han podido, ¿de acuerdo? Así que bueno, estoy muy contenta, muy agradecida, porque sé que ha sido un esfuerzo grande que ustedes han hecho. Y confiar en la feria, en nosotros, en el equipo, en el ayuntamiento, en que estamos aquí para ayudarles y para apoyarles. Así que bueno, me adelanto a. Me va a matar el gerente de la mancomunidad, pero yo creo que tenía que decirlo hoy. Yo creo que hoy lo mismo sale hoy, ¿sabes? La resolución. Pues nada. Con esto, felicitar a todos los vecinos y vecinas. No dejen de ir a apoyar el festival, que es cosa de todos, cosa del municipio. Participan pues todos los grupos del municipio también en este acto, en estos actos. Y bueno, y es un tema del pueblo. a personas folclóricas de la Confederación, muchas gracias por ese esfuerzo que hacen todos los años. Y a la gente de Guatona, pues felicitar por su fiesta, por supuesto. Ya lo veré, yo siempre me doy un saltito y ya los acompañaré un rato, ¿vale? Pues nada, hasta la semana que viene. Gracias, Jorge. Como siempre, darte las gracias por este paso. Hasta la semana que viene. Pásenlo muy bien y disfruten. Buenos días a todas y a todos los radiovidentes. Jorge, pues me ha transmitido que este hoy es el último programa hasta que pase el verano, hasta septiembre, y solo decirles tres cositas. Primero, que recuerden que están las fiestas del Carrizal, la de la Virgen del Buen Suceso, que hay varios actos muy interesantes que tienen que ver con mis concejalías también, como son la Feria de Ganado, el Día Mayor, la Romería. Y lógicamente también en la Feria de Artesanía, pero este año hay dos cosas que quiero destacar también. Una, la inauguración de la réplica del reloj de la Heredad, que es para reponer ese dato al pueblo de Carrizal, y lo otro es un reconocimiento a varias personas del municipio, que va a ser el 9 de agosto también, que me parece que debemos poner en valor. Así que pásenlo muy bien, disfruten de esta fiesta del verano, y a los mayores que no se han apuntado, que recuerden que el día 30 hay una excursión a los corazones de Tejina, por si quieren apuntarse a alguno, que todavía hay plaza. Así que bueno, felices vacaciones. Jorge, gracias, como siempre, ¿vale? Y hasta septiembre. Nos vemos en septiembre.
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2: Muy buenos días, saludos cordiales, quien les habla, Jorge Esteban, de Radio Carrizal. Gracias por elegirnos como su compañía musical y su compañía de la mañana. Gracias porque sé que ustedes están ahí y que este programa está patrocinado. 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Hablamos también del guachinche Doña Luisa en Agüime. 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Recuerde que hoy vamos a sortear una pizza y dos refrescos. Una pizza y dos refrescos que se podrán tomar en el mismo restaurante. Ahora, si estás atento a Radio Carrizal, escucha lo que viene a continuación, que puede ser de tu interés. Escucha esto. 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Bueno, pues seguimos en Radio Carrizal de Jorge Esteban. Después de escuchar a la publicidad, recordándoles el teléfono 784060. Es el teléfono de Radio Carrizal de Jorge Guapera. Hola.
3: Buenos días.
2: ¿Quién eres?
3: Luisa.
2: Hola, Luisa, mi niña. Luisa, tienes el número uno.
3: Vale.
2: Cuénteme.
3: Mira, quiero saludar especialmente a Margarita, yo la quiero mucho, a sus hijos, a Lourdes, Pepita, mi hijo, mi nieto, y especial a ti también.
2: Pues Luisa, un beso grande también para ti, el número uno, cariño mío, amor mío, tesoro mío, y bien de piropos juntos. Bueno, continuamos en Radio Carrizal. Recuerden nuestro llivato por si no nos quiere llamar, 78-40-60-78-15-32. Recuerden nuestro llivato, 78-40-60 y 78-15-32. 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Vámonos con 15 llamadas más. Hola, buenos días.
4: Hola, buenos días.
2: ¿Con quién hablo?
4: Con Dolores.
2: ¿Qué pasó, Dolores? ¿Cómo estás, mi niña?
4: Mira, muy bien, gracias a Dios. Esto, voy a saludar a mi nieta Inara, que hace 11 años ahora, esta semana.
2: Dolores, me dijiste, ¿verdad?
4: Sí, sí, Dolores Sánchez.
2: Dolores, usted dirá, ¿a quién saludamos?
4: A mi nieta, a todos mis nietos, pero voy a una especie, porque tengo 10. Voy en especial a mi nieta Inara, que hace 11 añitos esta semana.
2: ¿Hoy lo hace, no?
4: Sí, sí, hoy.

0: Bueno, pues que cumpla muchos años más, cariño. Mire, mío.
1: Es la más chica de mis nietos, porque todo pasa ya de 30 años. Sí. Todo pasa de 30 años, pero ella es la más chiquita, mujer.
0: Muy bien. Oye, bueno. Pues Dolores, tienes el número 2, cariño mío.
1: Gracias, mi niño.
0: A ti, hola.
2: Hola.
0: ¿Quién eres?
2: José Gemelo.
0: ¿Y yo, Jorge?
2: No, yo sé que se llama Jorge.
0: Dime, mi niña linda, el número 3 para ti.
2: Sí, mía, saluda a Lola, a la que ella llama ahora. Que cumple muchos años la niña que ella dio hoy. Y también a ti, a tu mujer, a tu madre, a mi Amosi, a Cristina, Antonio, Antonia, a Brunia, a Godá, también a Enara. A ver si hoy usted no le mete caña hoy a Enara, que la tiene cogida ustedes. Esa no por ti. Y también a Pepe, a Vinito, a Yesa, también a María, que me dice.

0: también a Yesa, a Leslie Panadero, también a la chica que trabaja en los tomateros, a mi sobrino, también a Yesenia, a Madere, a Llenera, a Isidro, a Marilú, a Santiago, a Guaramó, también a Aguilillo, para el cáncer, también a Miague, y también a Guaramó, a Miague, a Guaramó, a esta Ángela, a Elenia, a Elena, a Paco, a Pepita, y también a Susa, a Yolanda, a Lourdes, a Sergio, también a Febo la Chica, y a Yelocío, y mira, y a esta, no me acuerdo ahora, la señora dice que vive en Las Palmas, también, y a la que vive de arriba también, que enteró, creo, y también la saluda a ella, y a toda la familia que me, a Xiomara que vive en Aruca, y todo, y a toda la familia mía que empieza, de que ni a la aldea.
1: Pues nada, José Cordero, gracias, mi niña linda.
0: Vale.
2: Ingenio, vecindad.
1: Continuamos con 15 llamadas. Hola.
3: Hola, buenos días.
1: Hola, Dolores, ¿cómo anda?
3: Se me conoce todo por la pezuña.
1: Dolores, dime a ver, ¿tienes el número 4, mira, Dolores?
3: Espera, que no te entiendo. ¿Qué
1: el
3: dices?
1: Número 4, Dolores.
3: Mira, pero menos mal, que nunca me da.
1: El número 4, Dolores.
3: Mira, espera. A preguntar a mi hijo Carmelo Morales García, que cumplió 53 años el sábado.
1: Ah, coño, qué viejo está.
3: Sí, mira, papi, esto es jodido. Es todavía. Entonces te enseña, dijo. Mira, papita mío que está en Suiza, mi nieto que está en Suiza, mi hijo Eduardo Morales García, mi Daniel Morales García, mi nuera, mi nieto David, mi nieto Diego, mi nieta eso. Mi nieta de Suiza. ¿Cómo se llama Dios? Se me olvidó el nombre. Para mi hijo Juan, para mi nieta Cristina, para mi nieto Roberto. Para todos los suyos, para ti precisamente, para todos los tuyos, para mi marido José Rubio Benítez, para su hijo José Antonio Rubio Benítez, para su hijo José Juan Miguel Rubio Benítez, porque se acuerde de su padre, que su padre todavía está vivo, que no se ha muerto, que venga a verlo, y para mí misma, saludos para toda la familia García Aragón, que me pague lo que me debe.
1: Ok, gracias, amor. Hola, continuamos con más llamadas. 78 40 60.
4: Buenos días, Jorge alias Eguapera. Te saludo a ti, a toda tu familia, a toda mi familia, a mi amiga hermana Susi José de Cruz Arenaga, que los quiero mucho, a Chichi, Ali, Carmen, Ramón, Paula, Nati, toda su familia, a Genara y toda su familia, a Adelaida y toda su familia, Bruna y toda su familia, a Chimenea y toda su familia, a Manolo el técnico y su familia, a mi hija y a mi perrita que las quiero, a Anita la de Saldina, la del Barranquillo, a Araceli, su marido y toda su familia, a mi amiga de Telde, a Olga y toda su familia. También quiero saludar. Vecindario, a Carmencita y al marido Luis y toda su familia, a todo el que llama, a todo el que escucha, a todo el que pone en la publicidad que se anime, a toda la audiencia de Radio Carrizá, a todos los que sea su cumpleaños, su santo, a todos que tengan un buen día.
1: Pues muchas gracias, Inocencia. Un beso grande para ti, Inocencia. Que pase buen día. Continuamos.
5: Hola, Jorge. Buenos días. Soy Bruna. Saludito para ti, para toda tu familia en general, para toda la mía en general, para todos los que yo saludo y para todos los oyentes. Y que tengan todos muy buen día.
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1: Continuamos en Radio Carrizala de Jorge Guapera. Recuerden nuestro llevato 784060.
6: Buenos días, Jorge, alias el Guapera, y a todos los oyentes de Radio Carrizala. Buenos días, Bruno. Buenos días, Enar. Buenos días, Benítez.
7: Hola, Jorge, buenos días, ¿qué tal? Buenos días a todos los mañaneros de Radio Carrizal. Voy a mandar un saludito para ellos. Un gran saludo para Bruna. Bruna, para Coraida, para doña Juana Oliva y su hija Pino. También para Javier, mi vecino, un gran saludo. Para Mari Carmen de Las Palmas, para Mari de Las Palmas, un besito. Espero que hayas tenido un buen fin de semana. También para Genarita, te mando un saludo y un beso para ti, tu familia, tu esposo, que lo hayas disfrutado el fin de semana. También para Carmen Martín y su hija Carmen Delia, que te escuchan siempre. Para todos. Creo que también dije para Javier, mi vecino, no sé. Bueno, pues, ¿qué más? Para todos en general, que se queden todos saludados. Un saludito también para Javier Crespo, un gran profesional. Y que se queden todos, por no andar al señor Chan, un saludo también. Que se queden todos saludados. A escuchar Radio Carrizal. Buen inicio de semana para todos. Besitos y un buen día. Vamos para mañana otra vez reunirnos aquí. Pues nada, hasta mañana. Hasta mañana. A todos. Adiós.
6: Les mando también un besito muy fuerte a mis ojitos lindos.

0: Pues ya lo sabes, si no nos quieres llamar, no lo hagas al 784060. Esto es Radio Capullo, hola.
1: Hola, Capullo de Lili. Ay, qué tal te ha pasado la semana.
0: Mal.
1: ¿Por qué?
0: Llevo una temporada friendo los huevos con saliva.
1: Porque estaba aquí hasta los portales de lenteja.
0: ¿Alguna vez luchaste con un pez de espada?
1: Siempre.
0: ¿Y con un culo marino?
1: También.
0: Eres tonta, pero...
1: Y si fuera así con el culo marino en el campo.
0: Pero tú eres tonta para siempre, ¿verdad?
1: Y se pone arriba en el campo, mejor todavía, en el campo, ahí, escuchando aire.
0: Acuérdate, campeona. Acuérdate un ratito.
1: Un saludo, Manolo, para ti, cariño,
0: Manolo,
1: besito.
0: Manolo del huevo solo. Es Manolo del huevo solo.
1: A ver si te veo un
0: es
1: día.
0: Es Manolo del huevo solo.
1: Para Mari, para Maculada, que siga bien, Maculada.
2: Hola, Genara, hola, Genara.
1: Para
2: Cami, para Genara, Genara, Genara, hola, Genara. Hola, quiso de comer hoy, Genara. Hola, Genara, hola, Genara, quiso de comer hoy, Genara. Hola, Genara, hola, Genara, quiso de comer hoy, Genara. Un saludito a mí para Estrella, la vecindario.
3: Buenos días, amores míos. Día, amores míos. Buenos días, amores míos. Dile a Jorge que se acueste él y que se esté tranquilito.
1: Y que se
3: un besito para Genara.
1: Que se va a la playa. Al burrero, venga, coge fresquito allá abajo, niño. Para que se te quede quieto y todo el calor y todos los males. ¿Me estás oyendo, Jorge?
0: No, me fui a cagar.
1: Ah, pues vete a cagar. Para doña Josefa también, un saludito, doña Josefa. Muchos besos, mi niña. Para Benito, para su mujer y todos los de ella. Un besito, Benito. Para Anita y para Pepe y para todos. Besito, Anita, para ti, para todos, mi niña, para María Sánchez, para su toda su familia.
2: Venga, señora, venga, señora, que ella
1: para va Carmelo, a abrir cuatro
2: por favor, yo quiero entrar yo.
1: Para Mari Carmen, una que me saluda también, la otra que se llama Fefa. ¿Qué es lo que dice, muchacho? Viene entrado, más luego. O coño, cuando entro yo, pega tú a la prisa. Deidi, mi niña, que está empezando la semana, estate tranquilo. Oh, para Saro, para su madre, para su tía Virginia, ya no llama Saro, y otra que se llama Lidia, para la profesora y todas las alumnas.
4: Buenos días, Genara, aunque no te conozca, te quiero mucho, que tengas un buen día.
1: ¿Y quién es esa?
0: Esta
1: es
0: Inocencia de Agüime.
1: Un saludito, cariño, a ver si lo conocemos algún día, mi niña. Pero estate callado, coño, no estés rendando, me cago en la puñeta. Voy para arriba, coño, y te arranco la
0: crina
1: y bajo, volteando derecha abajo.
0: Oíste, campeona, tú no pegas ni un sello en una carta.
1: Coño, ¿cómo estamos?
0: Genara, tú no pegas ni un sello en una carta, así que
1: imagínate. ¿Qué dices, muchacho? Estás equivocado en la vida esta, mi niño. Porque yo pego un sello, no, doble sello y más de doble. Para que te enteres, mi niño.
0: Oye, Genara, vamos a mandarle un saludo muy especialmente, cómo no, se llama Teddy, creo que se dice así, es de Holanda, y nos está escuchando a través de la web. Un saludo para ti.
1: Un saludo.
0: De Jorge Esteban
1: todo ello.
0: Y de Genara.
1: Un saludito, mi niño, y para todos los tuyos, que sigas bien, para mi marido, para mis hijos, para mis nietos, y todos los que tengo en el cielo, Jorge, para mis hermanos. Y todo mi vecino. ¿Me estás oyendo, Jorge? Ah, ¿estás sordito? ¿Ahora te estás callado?
0: Ay, Genara.
1: No.
0: Ay, Genara.
1: Pero...
0: Tú que fuiste marinera.
2: Para... Oiga, señora, mire, ve, por favor, que quiero entonártela yo.
5: Hola, Genara, pues, buenos días. Anselmo, deja a Genara, Anselmo. Que acaba
1: pero
5: de empezar,
1: chacho, pero chacho. Bruna, ya tú
5: es que no la dejas saludar, mi niño.
1: Pero ya no sé lo que tiene conmigo cada vez que yo pego en la radio, pega ella. ¿Y esto qué es? Ah, me cago en la puñeta. Está tranquilo, Selmo. Vete a trabajar que hoy es lunes y empieza la semana. Estás tranquilito, mi niño. Para Bruna y para todos los de ellos también, un besito. Y ahora empieza el otro, pero ya tú ves. Estás tranquilo, Jorge.
0: Que no, hombre, que no soy yo.
1: Pero y tú, yo creyendo que tú estabas hoy un poco relajado, pero yo vos que no.
6: Buenos días, la gran familia de Radio Carrizado. Quisiera mandarle un abrazo a toda la gran audiencia, a toda esa casa comercial que hace realidad su, que estemos todos los días en antena. Un gran saludo a los que me saludan todos los días, que se den por saludados. A mi familia, a Pepe, a María, a Llano, a Bruna, Genara, a toda esa gente de San Cristóbal, a todos los que están enfermos que nos escuchan, y sobre todo a mi prima Lanita La Rufa. Venga,
1: un saludo
6: para todos, venga.
5: Oye, Genara, fuiste a buscar la pizza, te la comiste allí con Don Francisco. ¿Verdad que estaba riquísima?
1: Mira, yo todavía no he ido, Bruna. Ay, mi madre, el alma. Dejaba decirle a mi marido para ir. Que todavía no he ido, cariño. Jorge. ¿Qué pasa? Pero estate, respeta a la mayor, Jorge. Porque voy para arriba y te doy un guantazo. Que sale porteando de ella va al burrero.
0: De todas maneras, Genara, decirte
1: un
0: que...
1: Un besito, Teresita. Mira, ve cómo está su mundo. Pero, oye...
0: Espérate, espérate.
1: La puñeta.
0: Genara.
1: Y para pa, que la de vecindario también.
0: Genara, dilo de nuevo, dilo de nuevo de Teresita, ¿cómo dices tú?
1: ¿Teresita?
0: Coño. Sí.
1: A ver si el campo está bueno para allá arriba. Para yo día buscar unos aramados y unos rábanos.
0: Vale, ¿dónde? ¿En Firga, dices tú?
1: Sí, y cilantro y todo eso, Jorge, para hacer caldito.
0: Tú eres tonta, pero para siempre, ¿verdad?
1: Mira, hoy lo tengo bueno, que lo tengo de lenteja.
0: Pues
1: voy a abrir la puerta porque están tocando, Jorge. Bueno, hasta mañana.
0: Bueno, pues seguimos en Radio Carrizala de Jorge el Guapera. Hola, se nos fue la llamada. Si no nos quiere llamar, no lo haga al 78.
2: Venga, señora, por favor, que yo quiero entrar, no puedo entrar. No, venga, señora, por favor, que yo quiero entrar, no puedo entrar.
0: Después yo soy el único, mi madre, aquí no hay uno que salga completo, ¿viste? Aquí el que no corre vuela. Hola. Hola.
7: Buenos días, José Esteban.
0: ¿Quién eres?
7: Mari.
0: ¿De dónde?
7: De Las Palmas, de San José.
0: Eso lo sé yo.
7: Entonces, Jorge.
0: Pues para darte la paliza, Mari. Mari, bueno, tiene el número 12, ¿vale?
7: Gracias. Mire, un saludo para usted, para su familia, su madre, doña Juana Oliva, para José Carmelo, su madre, la familia, besito, para Genara, que la acabo de oír, besito, Genara, un saludo también para ella y la familia, Bruna, la familia, y Inmaculada del Lazo, la familia, Manoli, también su familia, besitos a toda ella, después también Mima, Carmen, Nena, Mapi, Ángela, y mi prima Otilia, y mi prima Teresa. Y para Benito y su familia, para Pepe y su familia, para Pepe, Chano del Sequero y su familia, y Chimena y la familia. Y en general a todos, Jorge, a todos.
0: Pues cariño, ¿qué te digo? Un beso grande también para ti, que pase buen día, amor. Tienes el número 12.
7: Gracias.

Bueno, pues continuamos Radio Carrizal, la de Jorge Esteban. Recuerden nuestro chivato. Es muy fácil, muy sencillo. Tan solo tienes que coger y marcar el numerillo. 78, 4.

0: Bueno, pues continuamos Radio Carchar, nos vamos a publicidad, volvemos así que no se vaya, seguimos con ustedes en Radio Carchar, la de Jorge Esteban.
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7: Bueno, pues nos vamos directamente con nuestra amiga Nieve García, mujer medicina. Nieve, de nuevo por aquí, buenos días.
8: Muy buenos días, Jorge, un placer saludarte y estar aquí de nuevo.
7: Como siempre, tú sabes que esta es tu casa, ¿qué tal? ¿Cómo estás, Nieve?
8: Muy bien, muy bien.
7: Siempre te
8: maravillosamente,
7: veo...
8: gracias.
7: Siempre te veo igual, bienísimo. Pero es porque tú te tomas la vida como es. Y ahora vamos por 5 libros. Toma castaña.
8: Pues así es, ya voy a presentar mi 5º libro, El orden en el caos, la maestría de la vida, que trata de encontrar en la adversidad y en los obstáculos un propósito, un aprendizaje.
7: Bueno, Nieve, antes de empezar con el último libro, quiero empezar con el primer libro. ¿De dónde viene Nieve? ¿Por qué Nieve nació con este don? A ver, queremos conocer a Nieve para saber con quién estamos hablando, claro.
8: Muy bien. Bueno, yo desde niña siempre tuve cierta sensibilidad. Veía cosas y escuchaba que la mayoría no. Siempre tuve muy claro mi propósito. Desde muy niña sabía que quería ayudar a los demás, en contra de lo que podían entender incluso mis familiares, porque en aquella época, pues todo lo que era el tema de energías, de terapias, era algo que no estaba visto. A día de hoy, pues evidentemente un libro de crecimiento personal lo encontramos en cualquier lugar, pero antiguamente lo encontrabas en la zona de ese turismo del Corte Inglés. Pero a día de hoy cada vez son más las personas que están abiertas al crecimiento, al autoconocimiento, al despertar de la conciencia. Y yo nunca imaginé que fuera a escribir. De hecho, yo pensaba que era incapaz incluso de escribir un correo electrónico. Pero como trato en el quinto libro, cada adversidad siempre te lleva a una misión, a un propósito.
7: Y ¿crees tú, ya que tú has dicho eso, crees tú que cada persona viene a este mundo por algo?
8: Sí, por supuesto.
7: ¿Y
8: primero,
7: para algo?
8: Primero que nada, venimos a experimentar la materia. Venimos a experimentar la materia, venimos a ser felices. También venimos a experimentar la dualidad, porque en el planeta está la dualidad. Pero nosotros somos seres divinos y realmente nuestra alma es inmortal. El espíritu siempre está, el alma siempre regresa. Y aquí estamos experimentando la vida.
7: Entonces esto es un chasis.
8: Sí, es como la ropa. Es como la ropa que te pones, que te quitas y te cambias. Pues el cuerpo es lo mismo. Es el vehículo que tenemos para poder estar representados en la Tierra. Entonces, como te comentaba, yo desde los 17 años comencé a formarme como terapeuta. Me diplomé en naturopatía, luego me diplomé en homeopatía, me hice maestra de Reiki, estudié biomagnetismo médico, hice programación neurolingüística, hipnosis, terapia regresiva, hice también coaching, hice también lo que es el coaching de alto impacto, que es para quitar lo que son las creencias y los patrones limitantes. Y bueno, y me apasiona ayudar a las personas a encontrar la raíz de sus problemas y a que verdaderamente puedan conocerse a sí mismos y puedan encontrar cuál es la misión y el propósito en la vida. Porque lamentablemente la mayoría no las pasamos viviendo en el futuro o en el pasado y nos perdemos lo único importante, porque donde está nuestro cuerpo es en donde tienen que estar también nuestros pensamientos y nuestras emociones. Y ese es un poco el aprendizaje que yo comparto con las personas, que ninguna adversidad es por casualidad, todo tiene un propósito mayor.
7: Y eso de tú decir, pues voy a hacer un libro, el primer libro.
8: Pues no surgió de que yo dijera voy a hacer un libro, surgió de un acontecimiento en mi vida donde una persona que ya era escritor me dijo, ¿escribes el prólogo de mi quinto libro? Y esto me lo dijo por teléfono. Y como en aquella época yo era incapaz de decir que no, pues dije que sí. Luego al cortar el teléfono dije, Dios, ¿qué he hecho? Si nunca he escrito, si siempre me he considerado incluso...
7: Por cinco.
8: Me he considerado... Por eso digo que nunca nos debemos de
7: subvencionarnos,
8: de poner límites, porque tenemos a veces la autoestima tan baja que creemos que no podemos hacer las cosas y sin embargo somos creadores y podemos crear aquello que pongamos en nuestra mente. Pues así surgió. Me dijeron, ¿escribes el prólogo de mi quinto libro? Y dije que sí. Me dieron 6 meses para hacerlo y lo escribí en tan solo una semana. Cuando la editorial lo leyó, pues dijo, ¿y por qué no escribes tu propio libro? Y ahí fue cuando surgió Visión, Propósito de Vida, que encima se conectó con mis ceremonias con plantas maestras y fue un libro canalizado que escribí en tan solo un mes. Es un libro que tiene muchos mensajes de sabiduría. Es un libro oráculo que también puedes abrir al azar y te da una respuesta a la pregunta, a aquello que tienes que reflexionar, a aquello que tienes que comprender y que tienes que aceptar. Y bueno, y de ahí luego vino pues la saga, o sea, la trilogía, que se compone de Despertar, se compone también de Transformación, donde también hay una historia con personajes en donde tú te puedes identificar con alguno de ellos, con tus propias experiencias, y a través de la historia siempre se nos queda muchísimo mejor la información. Las historias son las que recordamos. Entonces la trilogía pues tiene esta parte de historia para que tú puedas reflexionar sobre tus propias experiencias. Luego llegó la Semilla de tu Felicidad, que es un libro que te ayuda a concretar tus metas, a concretar tus sueños, a entender los niveles de conciencia y a entender que la felicidad es una decisión. Nosotros podemos decidir ser felices y en los libros pongo este ejemplo, que todos nacemos con un lienzo en blanco y con muchísimas acuarelas y nosotros decidimos si pintamos el cielo o el infierno, porque la realidad es neutra. Nosotros le damos significado en base a nuestras experiencias, en base a nuestra infancia, a lo que nos han dicho los demás, pero podemos ver esa realidad neutra, porque si yo ahora mismo pinto aquí un 6, tú ves un 9, los dos tenemos la razón. La interpretación está en base a nuestra perspectiva. Pero si nosotros ampliamos nuestra perspectiva, pues también podemos cambiar la forma en la que vemos las cosas. No es las mismas vistas que tienes desde una primera planta de un edificio que si subes a la planta número 30. Vas a tener una visión muchísimo más amplia. Y así es la conciencia. Entre nosotros más despertamos, más visión vamos a tener de poder entender el por qué nos están sucediendo ciertas cosas, el por qué se nos repiten las mismas circunstancias. Por ejemplo, una mujer maltratada que deja a su marido y vuelve a conocer a otro hombre que también la maltrata y empieza como la serpiente que se muerde la cola, siempre repitiendo las mismas circunstancias, siempre los mismos jefes, siempre los mismos sueldos, el mismo tipo de amistades, el mismo tipo de vecinos. Es porque
9: pero
8: estamos,
9: eso por uno.
8: Es porque estamos repitiendo algún patrón y no estamos siendo conscientes de algo de nuestro interior. Por eso el autoconocimiento es tan importante. Yo siempre digo que hay tres cosas muy duras en la vida: el acero, los diamantes y el autoconocimiento. Porque conocernos a nosotros mismos es una tarea bastante dura y tenemos que realmente
9: ¿Llegamos
8: abrirnos.
9: A conocernos?
8: Sí, si estamos en el camino. Yo digo que la maestría de la vida es cuando tú te conoces a ti mismo y de esa forma ya te desapegas de tu propia reputación. Porque cuando tú te conoces a ti, no importa lo que el mundo pueda decir, porque tú sabes quién eres. Entonces sabes que no están hablando de ti, sino de ellos mismos. Aquí se aplica también lo que es la ley del espejo.
9: Dios, qué bonito.
8: Y de esto voy a hablar pues en el próximo, la presentación, que es un evento también de transformación, totalmente gratuito. Sí que el aforo es bastante limitado, así que invito.
9: Ahí quería, por eso te invité a este programa, porque este libro quinto creo que viene, y sobre todo esta presentación, además lo va a presentar una compañera que se llama
8: Conchi Vera.
9: Conchi Vera.
8: Sí, ella es cantante internacional y es guía histórica de Telde, embajadora de. Bueno, ella es un personaje público muy importante y la verdad que tuve el placer de conocerla y me parece una mujer maravillosa. Y bueno, estuvimos hablando durante un largo tiempo, ella conectó también con mi mensaje. Y con muchísimo amor, pues, aceptó la invitación a presentar el evento y sé que será una tarde mágica, maravillosa y de transformación.
9: Pero
8: para
9: no me has dicho dónde es, no me has dicho a qué hora es.
8: Sí, será el próximo miércoles 29.
9: ¿El miércoles?
8: No, el miércoles 29.
9: El próximo.
8: La próxima semana, en la Biblioteca Pública en Las Palmas de Gran Canaria, a las 6 de la tarde. El aforo es limitado y hay que reservar la plaza, que lo pueden hacer a través de mi WhatsApp o llamarme, que sería el...
9: ¿Eso te iba a decir? Si no puedes dar tu número.
8: Sí, el 627-906-714.
9: Bueno, señores, ¿sabes? Son plazas limitadas. Si quieren ir, es gratis. Y tan solo con ir y visitarla, y de paso, si quieren hacerse con alguno de sus libros, seguro que allí también podrá, pues, ella decirles dónde comprarlo o hacerse con el libro, ¿eh?
8: Sí, al final del evento pues habrán firmas y por supuesto que se podrán llevar el quinto libro, o si quieren incluso algún otro libro de la saga, porque también van a estar ahí.
9: Bueno, pues les recuerdo el teléfono por si quieren ya solicitar esa plaza. Tienes que llamar al 627-90-67-14. Oye, este evento, ¿cómo va a ser? A ver, cuéntanos un poquito. Algo espectacular, ¿no? Me imagino.
8: Bueno, va a ser algo grande, porque no solo va a ser la presentación de un libro, va a haber una conferencia, una ponencia sobre lo que significa dar orden al caos.
9: Me están preguntando, sí. Por favor, repite el teléfono. Sí, hombre. Y se lo mando, se lo repito y se lo mando. Lo que sí, pidan plaza ya, por favor, si quieren ya, porque sé que algo de ella me estaba diciendo que ya está casi todo el foro, así que intente, si hoy ya pueden ir mandando mensajes, diciendo, oye, pues Nieve o Mujer Medicina, guárdame una plaza o dos plazas a tal persona. Recuerde el teléfono 627-90-67-14. Lo voy a decir más despacio por si hay alguno de Cuenca. 627-90-67-14. Manden un WhatsApp, Nieve García, Mujer Medicina. Mira, me llamo fulanito de tal y voy a ir yo con mi marido o voy con mi hija. Resérvame dos plazas. A ver, Nieve, seguimos.
8: Bueno, pues yo les invito a que estén, porque pueden encontrar el propósito de esas adversidades que puedan estar viviendo. Voy a dar mensajes
9: noche,
8: muy poderosos.
9: Eso te iba a decir, esa noche va a ser algo más espectacular, ¿no? Algo donde puede que todos los que estén presentes hagan algo que tú les puedas, que ellos se sientan reflejados en su...
8: Sí, este evento no va a ser para mí. Lo voy a compartir, pero va a ser para el público, para que puedan encontrarse a sí mismos, para que se puedan llevar más claridad, más propósito y una nueva visión. y recuperar la fe a muchos de los que las hayan perdido. Así que también te espero a ti, Jorge. No te lo pierdas. No, ya te lo puedes agendar, ¿eh?
9: Ya te pido la plaza, no te preocupes. Oye, una cosa, Nieve. Me imagino que este evento, ya tú me estabas diciendo fuera de antena, que está todo el mundo esperándolo. ¿Por qué no haces otra presentación en la zona sureste? Pregunto, no sé.
8: Pues estaría genial. Pues podríamos organizarlo.
9: Te lo digo porque está el concejal aquí fuera de Santa Lucía.
8: Genial.
9: Y lo puedes, ahora te lo voy a presentar para que hagas una en esa zona también. De momento lo tenemos en Las Palmas. Vamos al de Las Palmas. Que si después está el de Santa Lucía y queremos ir también, pues vamos.
8: Por supuesto.
9: De momento, reserve el de Las Palmas. No sea que no vaya.

0: a utilizar esa parte también de mis dones y conectar con la energía, conectar con el público para que los mensajes sean lo que cada uno necesita. Pero vamos a hacer un mensaje ahora con visión, que me acaba de venir esa intuición. Y este mensaje va a ser un poquito pues para los oyentes, para los que nos están oyendo ahora o los que nos escuchen luego diferente.
1: Oye, si alguien quiere llamar, 784060, ¿eh? Y aproveche que sí, está nieve
0: si,
1: aquí.
0: Si alguien quiere también hacer alguna pregunta sobre su caso personal, si tienen alguna, o si tienen alguna inquietud, pues aprovechen que estamos aquí ahora.
1: Estamos de gratis hoy.
0: Eso. Bueno, este es el mensaje que sale para el público hoy. Dice, lo negativo atrae lo negativo. Y con ello te invito a que dejes de ponerle atención a aquello que no te gusta. Si piensas en que no quieres deudas, acabarás atrayendo más deudas. Si pones tu atención en lo que no te gusta de los demás, atraerás más de lo mismo. Y esto ya lo vimos cuando hablé de que los otros son nuestro espejo. Y para ello quiero ponerte unos ejemplos. No voy a poner los ejemplos ahora, pero sí voy a hablar que es importante entender la ley del enfoque. Si nosotros nos enfocamos en aquello que creemos que no tenemos, o sea, fíjate lo que digo, en aquello que creemos que no tenemos, nos estamos perdiendo las maravillas de la vida. Estamos vivos, respiramos, tenemos un plato de comida, seguro que tenemos alguna persona que nos quiere. Así que, lamentablemente, la mayoría de las veces nos estamos enfocando en aquello que creemos que nos falta y nos perdemos la magia de la vida. Eso pasó desde la creación, cuando Adán y Eva se desenfocaron del paraíso para enfocarse en la manzana. Entonces realmente se perdieron la maravilla, ¿no? Porque ya tenían el paraíso. Y todos tenemos el paraíso, estamos vivos. Estamos aquí para experimentar la materia.
1: Qué buena esa frase. Hola, buenos días. Hola. Se nos cortó la llamada. Que vuelva a llamar.
0: Que vuelva a llamar.
1: Bueno, no, pero es verdad, dices tú. Porque Dios le puso todo.
0: Y se enfocaron en lo que creían que no tenían. Y realmente ahí comienza el sufrimiento. Nosotros sufrimos por enfocarnos en lo que creemos que nos falta. Y nos estamos perdiendo lo que sí tenemos. Tenemos el regalo de la vida, el regalo de la existencia. Tenemos este cuerpo maravilloso que nos permite ver, nos permite escuchar, nos permite sentir. Pero estamos siempre enfocándonos en lo que no nos gusta. Entonces nos estamos perdiendo las maravillas, lo que nos rodea. Por eso es tan importante vivir el presente.
1: Por eso te digo, es muy difícil encontrar eso.
0: Es un camino. Todos podemos. Todos tenemos el mismo derecho y el mismo poder de hacerlo. Simplemente tenemos que, primero, ser conscientes de que se puede. Y segundo, pues tomar la acción necesaria. Que al final es una de las cosas que nos hace vivir el presente es respirar, ser conscientes de nuestra respiración. Porque cuando somos conscientes de nuestra respiración, por ejemplo, si ahora mismo tú y yo somos conscientes de nuestra respiración, estamos 100% atentos a lo que estamos diciendo y estamos realmente anclando el mensaje. El problema es cuando estamos en nuestro cuerpo está en el presente, pero estás pensando en que tienes que ir a hacer la compra o estás pensando en lo que te dijeron ayer,
1: pero
0: que no te gustó.
1: Se llama estrés. Porque quieres hacerlo todo en un sitio.
0: Claro, pero es que el estrés parte de desenfocarte de tu presente. Parte de no respirar. La respiración es muy importante. Estar presente es muy importante.
1: Nieve, la pregunta... Es difícil, ¿no? Encontrarte a sí mismo o enfocarte solo en una cosa, como está este mundo hoy en día, que queremos hacerlo todo en un solo día.
0: Es que estamos constantemente bombardeados de distracciones.
1: Pero por eso te digo, Nieve, que tú en ese caso nos ayuda a equilibrar esa parte.
0: A encontrar esa parte de equilibrio, esa parte de presencia.
1: ¿Llega el momento
0: de
1: hacerlo?
0: Sí, por supuesto.
1: Entonces, Nieve
0: ahora... yo he tenido
1: Nieve,
0: que pasar...
1: Perdona, sí. Nieve ahora, porque es que es curioso. Nieve ahora está en la radio.
0: 100%.
1: ¿No están pensando en lo que tienes que hacer después?
0: No, para nada. Yo estoy 100% aquí. 100%. Enfocada en este momento, enfocada en tus palabras, enfocada en el público que me está escuchando. Estoy aquí 100%.
1: Pero aquellos que nos están escuchando, ¿podría ser lo mismo así tenga problemas, Nieve?
0: Por supuesto. Yo he tenido que pasar por muchísimas adversidades y de eso también habla el orden en el caos, porque ha sido producto de tocar fondo o como en una entrevista me dijeron de ir al sótano 20 del infierno para realmente hoy día ser quien soy y poder dar un mensaje a los demás de que sí se puede. De que podemos realmente experimentar la felicidad independientemente de los obstáculos que podamos tener alrededor. De que los podemos transformar, transformándonos nosotros.
1: Sí, pero el tener una enfermedad, tener un familiar que está malo, el saber que tengo que ir a trabajar porque tengo que hacer aquello, todo eso equilibrarlo, ostras.
0: Mira, nombraste primero la enfermedad. La enfermedad no es casualidad ni es producto de la mala suerte. La enfermedad simplemente viene a decirte que estás desenfocado de ti. Y te está recordando que tú también existes. Porque la enfermedad

0: Es nuestra maestra, no es nuestra enemiga. Solo que nos han enseñado que es nuestra enemiga. Pero cada síntoma, cada enfermedad nos está hablando de que algo está pasando a niveles más profundos. Si nosotros nos detenemos a observar y entender qué es lo que está sucediendo, podemos incluso sanarnos de enfermedades incurables.
1: Ahora seguimos hablando de eso. Hola, buenos días.
2: Sí, buenos días.
1: ¿Con quién hablo?
2: Aquí con Pepita.
1: Pepita, le paso con Nieve García.
2: Vale, gracias.
0: Buenos días, Pepita, un placer saludarla.
2: Igualmente. Yo quería hacer una consulta porque hace yo un par de mesillos que estoy como mal aganada, no tengo ganas de vivir, como se suele decir. Estoy a veces arriba y con la misma ya me bajo la otra vez para abajo, a veces me da ganas de acostarme y yo no sé si eso es normal o pasa algo.
0: Pepita, eso es una forma en la que su cuerpo le está hablando y esto habla también un poco de frustración, de estar viviendo muy preocupada, de estar muy pendiente también de los problemas de los demás. Y de alguna forma usted ha perdido su energía y su cuerpo la está invitando pues a descansar, a pararse y a pensar en usted.
2: Sí.
0: Porque me está llegando de que durante mucho tiempo usted se ha olvidado de sí misma.
2: Sí, totalmente
0: enfocada pues en los problemas de los demás, pueden ser familiares, amigos, vecinos, a veces muchos de los hijos.
2: Entonces usted está totalmente
0: desenfocada y su espíritu le está reclamando, su alma le está reclamando de que usted también existe, de que usted también es importante, de que usted también es valiosa, de que usted también merece. Yo le recomendaría si un día lo siente pues que venga a mi consulta. Porque así hablamos un poquito más personalizado y también hacemos un equilibrio energético para que pueda tomar de nuevo su fuerza y ser feliz, porque se lo merece.
2: Ya, por supuesto. Yo lo que quería saber es que yo, estoy escuchando un poco y como que tienen algo en las palmas y a veces posible vecindario y a mí me queda más cerca en vecindario, por supuesto.
0: Bueno, vamos a intentar hacer también algún evento en la zona sureste. Aquí ya lo voy a coordinar con Jorge para que las personas que no pueden asistir a las palmas pues puedan.
2: Yo sí puedo porque no tengo problema, pero si es más cerca mejor. Pero yo lo que quiero decir que ¿cuándo es este evento que ustedes van a hacer en las palmas? ¿Dónde? ¿Qué hora?
0: Este evento se va a realizar el miércoles de esta semana, no, de la siguiente semana, que es miércoles 29, a las 6 de la tarde, en la biblioteca pública, que está al lado de la estación de guaguas El Hoyo.
2: Ah, al lado de la estación de guaguas.
0: Al lado de la estación de guaguas está la biblioteca pública, ahí haciendo esquina, así que es bastante fácil quien vaya en autobús, pues llegar al evento.
2: O sea, que a las 6 de la tarde.
0: A las 6 de la tarde.
2: 29, me dijo.
0: El 29.
2: Justo donde está el hoyo de los Alcáis, ¿no?
0: Sí, ahí si usted se baja, por ejemplo, del autobús y pregunta a la estación, la biblioteca pública, pues ya le van a decir porque está al ladito. Okay.
2: Pues ya iremos por ahí.
0: Muy bien, pues un placer.
2: Es mejor para hablar cosas de temas personalmente que no...
0: Perfecto.
2: Por los medios.
1: Gracias, mi niña.
0: Bendiciones, Pepita, un abrazo.
1: Un saludo. Bueno, si alguien quiere hacer alguna consulta a Nieve, también puede hacerlo a través de la radio, aprovechen. Nieve, el 29, en Las Palmas de Gran Canaria, 6 de la tarde, que quieren contactar con Nieve. Ahí le vamos a pasar de nuevo el teléfono. Nieve, dilo a ver, mi niña.
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1: Para ir finalizando, ¿dónde, cuándo, qué hora y qué vamos a hacer ese día?
0: Bueno, ese día será un evento de transformación, será un evento para que puedas ver tus obstáculos y tu adversidad con más claridad, que puedas llevarte propósito, determinación y que puedas transformarlo en sabiduría y en misión. Aparte, vamos a presentar el libro, también van a haber firmas y, bueno, podrán haber también preguntas y respuestas para que cada asistente pues se pueda llevar esa claridad que necesita.
1: Vale, hay una cosa, Nieve, que antes de... Después ya nos dice dónde va a ser el evento y todo el tema, antes de irnos, preguntarte que es verdad que a veces nos podemos asustar cuando nos conocemos en persona, ¿sabes? Cuando nos conocemos a nosotros mismos.
0: Es al contrario. Entre más te conoces, más consciente eres de tu propia divinidad, de lo poderoso y creador que eres. Entre más nos conocemos, pues vamos a entender mucho mejor las experiencias, vamos a ser conscientes de que todos somos iguales, de que cada persona llega a nuestra vida porque tiene algo que enseñarnos, que no existen los enemigos. Hay muchas cosas que comprendes cuando te conoces a ti mismo. O sea, conocerse a sí mismo, aunque es duro, es un gran regalo.
1: ¿No hay miedo ninguno a conocerlo?
0: No. El miedo es el miedo es a tomar esa acción de poder entrar en tu interior, porque a veces podemos tener miedo de lo que podemos encontrar, pero cuando tú encuentras lo que tienes que transformar, ahí comienza la magia.
1: Bueno, señores, no se pierdan esta presentación. Esto va a ser todo un bombazo. Ya lo verás. Tan solo Nieves te va a decir lo que tienes que hacer para que ese día no te lo pierdas. A ver, Nieves, ¿qué tenemos que hacer?
0: 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El evento es el 29 de julio, o sea, este miércoles, no, el próximo, en la Biblioteca Pública en Las Palmas de Gran Canaria. No se lo pierdan.
1: 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Nieves, ¿algo más que quieras añadir?
0: Dar las gracias y sobre todo decirle a las personas que por muy mal momento que puedan estar pasando, hay un propósito mayor. Simplemente hay que elevar la visión y ver qué se esconde detrás. Muchas veces, por ejemplo, nos despiden de un trabajo porque vamos a encontrar un trabajo mejor, o nos deja la pareja, es porque realmente no es la persona que tiene que estar en nuestras vidas, y es porque va a llegar otra, o porque simplemente tenemos que aprender a desapegarnos, tenemos que tener esa fortaleza. Y les dejo esta frase, o sea, lo que no es nuestro, la vida no lo va a quitar, pero lo que es nuestro, tarde o temprano va a llegar.
1: Bueno, Nieves, te iba a despedir, pero antes de irte, escuchando esa frase, nos gustaría un pequeño mensaje a esas personas que están mal, que están solas, que están en casa, que están fijos con una lágrima en los ojos, que no es malo llorar, que el otro día me lo decía una compañera, no es malo llorar, porque al contrario, ese descarga de tu cuerpo. Pero me gustaría que Nieves, antes de despedirse, se dirigiera a todas esas personas que nos están oyendo y le dieran, pues, no sé, de sentirte ese mensaje, que no sé cómo se dice la frase. Bueno, venga, ese mensaje, vámonos así, a esos oyentes.
0: Bueno, a estas personas que se sienten solas, primero que nada decirles que no están solas, están consigo mismas, porque Dios, Diosa, vive a través de nosotros. Tenemos que buscar la ayuda también, porque muchas veces nos quedamos sentados esperando a que las cosas lleguen, y no, también tenemos que salir y buscarlas. Y estamos a un clic de la información. Nosotros podemos elegir qué información queremos escuchar, qué libros queremos leer, o en qué queremos nosotros tener nuestro tiempo. Lo podemos perder en redes sociales, en tonterías, o realmente podemos ver un documental, leer un libro que nos pueda ayudar y nos pueda inspirar, o buscar una persona que ya recorrió un camino para que te pueda guiar. O sea, nosotros podemos tomar la decisión. Tomamos decisiones todos los días, sean correctas o incorrectas, pero siempre estamos decidiendo.
1: Y que te equivoques no es nada malo, ¿no?
0: No, para nada, es aprendizaje. Si no nos equivocáramos, ¿cómo aprenderíamos? Por ejemplo, a un niño pequeño, si tú no le permites que se caiga, ¿cómo va a aprender a caminar? De la misma forma somos nosotros como adultos. Tenemos que caernos, tenemos que equivocarnos para cada día convertirnos en mejores seres humanos.
1: Dios, me dejaste flipado. Yo darte las gracias por estar hoy aquí en Radio Carrizal. Nieves, no pierdas la costumbre de pegarte un sartito por aquí, que te agradecemos, te escuchamos, nos trae ese relax al cuerpo. Y no sé, sí me gustaría, vuelvo a repetirte lo mismo, ¿no? Porque sé que hay muchas madres que ahora mismo estarán escuchando la radio, triste, pasándolo mal, gente joven, matrimonios que se rompen, familias que se rompen, hijos que, o madres que perdió a su hijo, todo esto. Y son cosas que uno a veces también, pues, necesita escuchar a una persona, en este caso como tú, que nos pueda ayudar, ¿no?
0: Sí, así es. Mira, te voy a poner un ejemplo con la pérdida. Yo he tenido pacientes que, por ejemplo, perdieron a alguno de sus hijos hace 20 años, a lo mejor de 2 o 3 o 4, incluso hasta 5 hijos que tenían, y se enfocaron tanto en la pérdida que se olvidaron de disfrutar del resto. Se olvidaron de disfrutar del resto de su vida. Y yo siempre digo, si la vida te dio un hijo por 20 años, ¿Agradece esos 20 años en que tuviste la oportunidad de compartir y conocer a ese ser humano? Porque otros muchos no tuvieron esa oportunidad. Realmente se trata de agradecer. Tenemos que agradecer lo que la vida nos da. Es lo que comentaba antes, cuando nos enfocamos en lo que nos falta, nos estamos perdiendo lo que tenemos. Y si yo me enfoco, por ejemplo, en una pérdida, me estoy perdiendo el resto. En vez de decir gracias, por supuesto que va a doler, el dolor es inevitable, pero el sufrimiento es opcional. El sufrimiento es quedarme anclada a eso que me sucedió. Entonces, yo puedo vivir el duelo, porque el duelo es normal, o sea, es necesario esa parte de dolor, pero el dolor es algo que no sucede en el presente. No podemos dejar ese dolor dentro de nosotros y estar permanentemente en el tiempo, perdiéndonos la magia y el regalo de la vida. Entonces yo siempre digo, agradece el tiempo compartido con tu mascota, con tu pareja que te dejó, con un familiar que ha fallecido. Agradece ese tiempo compartido. Quédate con el aprendizaje y continúa disfrutando de la magia y los regalos que te da la vida cada día.
1: Pues si quieres escuchar más a Nieve, mira, el 627-90-67-14. Nieve, gracias por estar en Radio Garzada. Bendiciones para ti también.
0: Gracias a ti, Jorge. Bendiciones a todos.

0: En un ratito vamos a pasar a, con Julio Ojeda, del concejal de Santa Lucía. Entramos en publicidad y volvemos enseguida. No se vayan, seguimos en Radio Carrizal.
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10: Bueno, pues nos vamos ya directamente con don Julio Ojeda en Radio Carrizal. Entramos de lleno con el concejal de Santa Lucía. Entramos de lleno.
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10: Bueno, pues nos vamos directamente con el primer teniente alcalde de Santa Lucía, don Julio Ojeda, buenos días.
14: Muy buenos días, Jorge.
10: ¿Cómo estamos usted, mi niño?
14: Bueno, pues recuperándonos de la resaca post-partido de fútbol final del Mundial ayer y bueno, recuperándonos precisamente después de ese de esa noche un poco más larga de lo normal, pues precisamente, bueno, pues celebrando también esa victoria de la selección española que hace posible que consigamos la segunda, el segundo título de campeones del Mundial. O sea que hoy todo el mundo, pues me imagino que no hablará de otra cosa, evidentemente.
10: Muy bien. ¿Y qué nos traes hoy?
14: Oye, no, me gustaría saber, ¿dónde lo viste tú el partido, Jorge?
10: En mi casita.
14: Tranquilito, ¿verdad?
10: Sí.
14: Muy bien. Bueno, pues Jorge, una vez hablado de este importante éxito de la selección española, pues vamos a hablar de algunas cuestiones que tendrán lugar a lo largo de los próximos días en Santa Lucía de Tirajana, dentro de las diferentes programaciones que hay preparadas tanto desde la Concejalía de Juventud a través del Punto J como de la Concejalía de Actividad Física y Deportes del Ayuntamiento. Comentar que hoy comenzarán a partir de las 5 de la tarde, comenzará un nuevo curso, una nueva acción formativa dentro de la programación Despláyate, dirigida a los jóvenes entre 12 y 30 años de Santa Lucía de Tirajana, y como decía, un curso llamado Asistencia en Educación Infantil, un curso pues de alguna manera pensado para mejorar las competencias de los más jóvenes para poder acceder al mercado laboral y sobre todo pensando en ofertas de trabajo que de alguna manera sean compatibles con incluso los estudios, como es en este caso la asistencia en educación infantil. Este próximo viernes, también dentro de la programación Despláyate, tiene lugar una de las novedades importantes dentro de esta programación, concretamente una primera edición de Guanartemato. Se trata de una iniciativa en la que se mezclan la tradición de las polcas, de nuestro folclore, precisamente con pues los estilos más urbanos, y se realizarán diferentes batallas a lo largo de la tarde en la Casa de la Cultura Saro Bolaños a partir de las 6:30 de la tarde. Ya más tarde, la próxima semana, del 27 al 30 de julio, tendrá lugar el curso Cocinas del Mundo, una oportunidad que han aprovechado muchísimas personas, porque ya no quedan plazas para esta formación de Cocinas del Mundo, pues conocer el mundo a través del arte culinario, de unos menús interculturales que tendrán lugar del 27 al 30. Y el 31, el viernes, tendremos la oportunidad de irnos a relajar a la playa. Yoga en la playa el viernes 31 con la programación de Despláyate, la organización de estas actividades de la Concejalía de Juventud. Siempre corren a cargo del Punto J. Para más información pueden ponerse en contacto con el Punto J, ya sea a través de sus redes sociales o llamando directamente al Ateneo Municipal 75 48 00. Y si hablamos del deporte, el verano deportivo en Santa Lucía de Tinajana continúa con toda su oferta de actividades, principalmente basadas en dos espacios: una Pozo Izquierdo. A lo largo de este fin de semana ya tenía lugar esa Jumping Family Vikingos en Pozo Izquierdo, y este próximo fin de semana continuarán esas actividades, concretamente el sábado 25 con un torneo por equipos de pistolas láser en una estructura hinchable de 100 metros cuadrados. Y recordarles que se pueden apuntar sobre la marcha, no es necesario hacer inscripción previa para participar en esta actividad, que, como decía, tiene lugar a partir de las 5 de la tarde en la zona del Barranquillo de Pozo Izquierdo, este sábado 25 de julio. También esa misma noche, dentro de la programación que conjuntamente han organizado la Concejalía de Turismo y también la Concejalía de Actividad Física y Deporte, se prolongan esas actividades con las noches en el Barranquillo. Primera sesión de noches en el Barranquillo, precisamente con una noche de parrandas que tendrá lugar entre las 8 y las 11 de la noche. Así que animar a todos los vecinos y vecinas a acercarse hasta Pozo Izquierdo, ir con sus sillas de playa, disfrutar de la noche de Pozo Izquierdo y a disfrutar también de nuestras costumbres y tradiciones en el Barranquillo, como decía, de 8 a 11 de la noche con noches en el Barranquillo. Recordar también que todos los martes y jueves en la piscina municipal de Santa Lucía Casco tiene lugar pues juegos de iniciación lúdica a la natación entre las 11 y cuarto y las 12 de la mañana, martes y jueves en la piscina de Santa Lucía Casco. Y esta semana también tiene lugar una actividad que es importante, una fecha que es importante. Concretamente, el viernes 24 de julio es el Día Internacional del Abuelo y de la Abuela. Así que desde las concejalías de mayores, comercio y la Asociación de Empresarios Ascoibe de Vecindario, pues se ha preparado un evento para celebrar este día tan especial y rendir homenaje a los abuelos y a las abuelas, que siempre están pendientes, y sobre todo en esta época del verano, de que los nietos y las nietas no les falte de nada, que estén siempre acompañados y sobre todo pues haciendo todo lo posible para que en la familia puedan conciliar el trabajo y ese tiempo de ocio del que tienen ahora también los pequeños y las más pequeñas de casa, pues más tiempo porque no tienen clase y están de vacaciones. Así que recordar que precisamente el día 24 es el Día Internacional del Abuelo, y desde el Ayuntamiento de Santa Lucía pues tienen preparadas diferentes actividades en el horario de tarde en la Plaza de los Algodoneros en la Avenida de Canarias. Habrán talleres, diferentes talleres, habrán también baile, actuaciones musicales y bueno, pues muchas actividades para homenajear a los abuelos y a las abuelas y pasar una tarde de verano distinta en compañía, evidentemente, porque aquí es importante también contar con la compañía de toda la familia. Así que invitados, invitadas quedan este viernes a esta fiesta tan especial en la Plaza de los Algodoneros. Y para terminar, ya nos vamos hasta el domingo, pues tendrá lugar pues un taller de iniciación al kayak entre las 5 y las 8 de la tarde, el domingo 26, en la playa de Pozo Izquierdo. Así que este es el repaso que, de alguna manera, de las actividades que se van a desarrollar a lo largo de todo este tiempo y que hacen que en Santa Lucía de Tirajana el verano pues no se pare, que sea un verano activo, que sea un verano en el que se siente el movimiento. Hace nada teníamos el Mundial de Windsurf en Pozo Izquierdo, todo un éxito también de organización y de participación, en el que millones de ojos en todo el mundo pues fijaron su vista en nuestra costa, en la costa de Pozo Izquierdo, que es un lugar también importante dentro precisamente de la programación que estamos llevando a cabo desde las concejalías de actividad física y deporte para nuestro municipio. Hace nada también tenía lugar la apertura del punto de información turístico en Santa Lucía Casco, un recurso absolutamente necesario. Ya está prestando ese servicio de lunes a domingo, ininterrumpidamente por las mañanas y cierra, tener en cuenta también que cierra los miércoles y jueves. Un recurso que facilita también el acceso de todas aquellas personas que nos visitan, pues a los encantos, a las bondades del municipio de Santa Lucía de Tirajana. Así que, bueno, hasta aquí ese repaso que hemos hecho pues a esos asuntos más destacados de la semana en Santa Lucía de Tirajana, Jorge.
10: Pues nada, don Julio, tenemos que poner la recta final y nos vemos, si Dios quiere, el viernes aquí de nuevo en Radio Garza. Un saludo, buen día.
14: Un saludo, feliz día. Gracias.

0: Nosotros vamos con un poquito de publicidad y en nada entramos con Catalina Sánchez. No se vaya.
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8: Bueno, pues nosotros vamos a hacer sorteo, a ver quién sale de esa pizza que estamos sorteando del restaurante Samarcanda. 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Benito, tienes que mandarme por WhatsApp tu nombre entero y apellidos, por favor, ¿vale? Tu nombre entero y apellido. Nosotros nos vamos, señores. Nos vamos, pero con Catalina Sánchez, que ya la tenemos por aquí en Radio Carrizal. Vámonos con Catalina Sánchez.
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11: Buenos días a todos y a todas las radiantes de Radio Carrizal. Buenos días, Jorge, gracias. Siempre te doy las gracias por este espacio, porque nos da voz a Nueva Canaria Ingenio. Nos permite poder dirigirnos a los vecinos y vecinas para hablar de lo que estamos haciendo y dar cuenta, sobre todo dar cuenta algo tan raro hoy en día, ¿no? En política, dar cuenta de lo que hacemos bien y de lo que hacemos mal. Lo que hacemos mal también, ¿no? Y bueno, como saben, soy Katy Sánchez, la concejal de Nueva Canaria. De los tres que estamos, pues yo sigo Nueva Canaria con mis compañeros y compañeras del partido. Y llevo una serie de áreas en el ayuntamiento. Iré hablando de cada una de ellas, explicándole un poco qué se ha hecho, qué se va haciendo, en qué estamos colaborando. No solo aquí en el Ayuntamiento de Ingenio, sino también si hay alguna cosa que quiera comentar de acciones de Cabildo, que sabes que allí pues estamos gobernando con el Partido Socialista, tenemos a la cabeza en el gobierno de Canarias. Hay 5 compañeros que hacemos varias propuestas interesantes, creo yo, sobre todo una línea muy importante en apoyo social, educativo y turístico, bueno, realmente en todas las áreas, y sanitario. Hacemos muchas PNL, muchas propuestas, ¿no?, de ley. De hecho, vamos a trabajar algunas que tienen que ver con Canarias durante este mes, ¿eh? Y ya se las cuento también. Y bueno, también el gobierno en Europa, ¿no? Tenemos un representante allí para hacer gestiones directas de Canarias a través de nuestro partido allí, ¿no? Bueno, pues como iba diciendo, les voy a empezar un poquito a contarles, que empiezo la semana pasada, un poco el resumen de lo que se ha hecho y lo que toca esta semana. Bueno, y fundamentalmente saben que les expliqué que cuando les contaba ese acto, para mí muy emocionado, del oficio de los carpinteros, de la carpintería tradicional, y porque vinieron muchos carpinteros mayores, me faltó alguno que me dijo que venía y al final no vino, otros me habían dicho que no venía, pero bueno, la verdad que fueron un grupito bueno y qué bonito es reconocer las cosas en vida. Muchas gracias, quiero en primer lugar darle las gracias por haber estado. De nuevo quiero dársela, ¿vale? Bueno, y ahora continúo con lo que les decía, que era esta semana pasada, que era el campus de etnografía y folclore del Festival Internacional Folclore, Muestra Solidaridad de los Pueblos, organizado por la Agrupación Cultural Folclore y Danza de Ingenio, y que la Consejería de Patrimonio apoya, pues, con recursos económicos, con lo que podemos hacer, con lo que podemos aportar, que no es ni la cuarta parte de lo que cuesta el festival si fuéramos a pagarlo en mano. Y esto quiero dejarlo claro, porque esto lo tiene que oír gente de todo tipo, desde políticos y no políticos, ¿no? Hablando con una persona que sabe mucho de organizar actos, creo yo, no voy a decir el nombre, pero se lo pueden imaginar, me decía, si el Festival Internacional de Folclore lo pagara el ayuntamiento, le costaría 3 veces lo que les cuesta ahora. El festival se hace gracias a aportaciones de empresas, a aportaciones del ayuntamiento, por eso, digamos, ahí es mi parte, a colaboraciones también de concejalías, que participamos y ayudamos, a Cabildo. Se hace con una conjunción de cuestiones, ¿no? ¿No? Pero es muy importante el tema de, y quiero dejarlo aquí claro, porque oigo comentarios y me molestan, ya me molestan, ¿no? O sea, es muy importante la parte de voluntario. Cualquiera que trabaje en un ayuntamiento y me hace un acto, me puede entender. Porque una cosita de un día te puede costar un dineral. Los trabajadores cobran sus horas extras, que es su derecho, por supuesto. Las empresas que hacen tienen que pagárseles. Y todo cuesta un montón de dinero y cada vez cuestan más las cosas, ¿sí? Entonces yo agradecerle, de verdad, públicamente este esfuerzo que hace, porque nos pone Ingenio en el mapa mundial, y a veces no somos conscientes, ¿no? En el mapa mundial. Aquí en este festival participan todas las agrupaciones folclóricas. Todas participan de municipios. y todas trabajan como si fueran una familia, ¿vale? Y en este momento Ingenio, por la participación de todos los continentes, pues es visualizado en muchos países del mundo y por eso ha sido reconocida como fiesta de interés nacional. Y los ingenienses debemos estar orgullosos y apoyar a ingenienses y los de Carizal también, porque todos somos el mismo pueblo, apoyar estos actos cuando se hagan en un sitio o en otro, a las asociaciones que ponen. Y aquí hablo en nombre no solo de yo hablo ahora en nombre de todas las asociaciones que pierden gran parte de su tiempo pues haciendo cosas para los demás, en los barrios, en las instituciones, en los colectivos, merecen el máximo de los respetos. O sea, quiero decirlo aquí públicamente, no sé si lo he dicho alguna vez, pero es lo que siento. Bueno, pues ahora ya me centro en lo que tengo que hablar, pero quería que era importante aclarar esto, ¿no? El lunes empezó el campo con la inauguración. Estaban los dos rectores, de la Universidad de Las Palmas y la Universidad de Tenerife, de La Laguna, las públicas, las dos públicas. Y hago un inciso aquí, os paso un inciso. La defensa de un presupuesto adecuado para nuestras universidades. Es importante la formación, que nuestros jóvenes, que nuestros niños no dejen de hacer, de estudiar, de formarse, porque las familias no tengan recursos. Más cuando en Canarias tenemos una brecha importante, ¿no? Tenemos una brecha importante de pobreza. Hay mucha gente que no llega a final de mes. Así que es importante apoyar y dar los recursos necesarios a instituciones públicas. Las privadas están bien para quien se los pueda pagar, pero tenemos que pensar en las que no se lo pueden pagar. Y además, me uno a una reflexión que ha hecho también mi partido este fin de semana, y es que deben estar en los consejos asesores del gobierno de Canarias para todo lo que sea ciencia. La ley de ciencia no puede ser, no es correcta si no están nuestras universidades públicas, nuestra gente, nuestro talento al servicio también de nuestra comunidad autónoma. Bueno, siguiendo con esto, decir que lo más que me gustó del discurso, independientemente de la Universidad de Laguna, yo estudié en 3 años en Las Palmas, medicina, 3 en Tenerife. Ahora participo de clases en la Universidad de Las Palmas, soy doctora por la Universidad de Las Palmas, y defiendo evidentemente a mi casa también, a mi segunda casa, que no es el ayuntamiento y que tampoco es el hospital. Pero porque creo que es importante para un pueblo la formación, y la formación y la educación es fundamental. Bueno, pues como voy diciendo, habló de la historia y de la aportación y las aportaciones que sigue haciendo, no solo durante el año escolar, sino también en los campos de verano, etcétera, etcétera. Pero lo más que me gustó es la gran unión que tiene con la Universidad de Las Palmas, cómo trabajan juntas nuestras dos universidades públicas. ¿Vale? Quiero comentarlo, ¿no? Esto fue el lunes. Hablamos de la universidad, de importancia de, porque el campus está reconocido por la universidad, es un campus universitario, es que se hace en Ingenio, ¿de acuerdo? El martes se habló, porque estos primeros días fueron dedicados a Tenerife. El año pasado fue a otra isla, cada año es una isla, ¿no? Y entonces se habló de las fiestas tradicionales de Tegueste, las fiestas de los barcos y las flores, muy interesante. Y posteriormente, una mesa redonda que me encantó, de luchadores muy conocidos de Tenerife, con nuestro luchador nomástico para mí, Tonono, que estuvo dando sus opiniones sobre cómo era antes la lucha, cómo se preparaba. Y él decía que había que tirar más de los calzones. Bueno, el miércoles yo no estuve presente, llegué casi al final, pero se hablaba del tema del vino, que es también muy importante en Tenerife, y hablaba pues una persona que llevaba una bodega, etcétera, etcétera, y un debate en ese contexto, ¿no? Y ahora después les contaré por qué no estaba el miércoles, ¿no? Por qué llega al final. El jueves se habló sobre dos temas. Una primera parte sobre TFG, porque hay una cátedra de patrimonio Y habló Juan, destaco la de Juan, porque habló de los apodos. Juan es un miembro de Coros y Danza de Ingenio, una familia muy conocida, Ingenio, el nieto de Joyeta. Ese es Joyeta. Yo también soy Joyeta adaptada. Bueno, en ese caso, no su abuela, sino su tatarabuela, María Tomasa, me adoptó porque era muy amiga de su hija Tita, ¿no? Para mí fue una segunda madre. Bueno, tengo madres adoptivas, fue una familia en Carrizal, tengo una familia en la aldea, pero bueno, esta familia para mí siempre nos tratamos como si fuéramos, yo me considero parte de su familia, ¿no? Y bueno, hablaba de términos joyetos, que para María no era ninguna, ella no, para ella no era un orgullo ser joyeta, no era. Pero hay gente que es verdad que hay que tener cuidado con los dichetes, porque a veces ofenden, pero muchas veces eran apellidos como el de mi familia, los Blancos. Mi padre era Sánchez y se llamaba Blanco porque tenía una familia que se llamaba Blanco, o sea, por ejemplo, ¿no? A veces no, eran cosas muy, muy sutiles, otras veces pues a lo mejor eran más ofensivas, ¿no? Así que muchas familias del municipio que tienen sus dichetes, ¿no? Y bueno, de eso versó su tema. Y luego en la segunda parte, Carmelo Sánchez hizo un recorrido, desde Ingenio con el escalado hacia Sudamérica y a Cuba, terminando en Cuba, hablando de diferentes tipos de textiles y de canciones. Muy bonito, ¿no? Y le dijo a Juan que, bueno, el caso de los Sánchez, porque bueno, él es primo de mi hijo, de mi primo Santiago, perdón, de mi tío, nieto de mi primo Santiago, de mi tío Santiago y de mi primo Manolo Sánchez, ahijado de mi padre, ¿no? O sea, entonces, bueno, habló también de ese sentir y que a veces tenían que ver en dichetes familiares y demás, ¿no? Fue muy curioso esa interrelación de las dos partes y fue muy interesante el recorrido de canciones. Que fue mi ameno, ¿no? Y el viernes fue para mí una sesión muy especial. La verdad es que primero se habló de Calando Cultura, el programa que se ha hecho por Cabildo, es un proyecto singular, digo, como dije, que ahora tocó el calado y tocarán otras manifestaciones, ¿no? Y llevando el recorrido del calado por diferentes espacios culturales. De hecho, ha sido toda una semana ese proyecto. Coros y Danzas también ha participado el Día de Ingenio, ha participado grupos de ingenio, de rock, música, cantantes. Ingenio ha estado muy presente en ese proyecto. Quiero dar las gracias a Serafín por eso, Serafín Sánchez, hermano de Carmelo, o sea, y que es el director, por acordarse de este sello de identidad que es el calado en el municipio, ¿no? Y quererlo llevar a un sitio, un espacio como la Casa Colón, donde ahora mismo hay una exposición activa. Se lo digo a todos los vecinos y vecinas del municipio porque deben pasar a verlo. Ahí se van a encontrar un mantel hecho por Adela Hernández, precioso, que se lo regaló a su nuera, una cama de la familia Gil, otros calados de otras caladoras muy antiguas, otras también que siguen vivas, y hay unos elementos preciosos. Y también hay una colección al lado del futuro del calado, que es el calado, la moda calada, con abanicos calados, con trajes calados de Oadenia Díaz, que también estuvo presente durante esta semana, al igual que otras personas que he nombrado del municipio de Ingenio, ¿no? Ingenio está muy presente en este proyecto y quiero agradecérselo solamente a Serafín, ¿no? Por ese detalle, ¿no? Y bueno, él habló de ese proyecto, ¿no? Y posteriormente, varios jóvenes, jovencitos, una niña que hizo un discurso, hija de un compañero nuestro allí del ayuntamiento, la verdad que te ponía los pelos de punta, pero vamos, el ganadero, que habló de ganadería también, que habló de teatro también, que habló de la historia de la medicina, de la brecha de género también, que ya le dije que la cosa ha mejorado, gracias a Dios. Bueno, todas las intervenciones, bueno, el que habla, el año pasado también habló sobre otra de las de las canciones típicas tradicionales de Ingenio y cómo se bailaban en los diferentes sitios, la historia. No quiero dejarme ninguna atrás, ninguna de las. Es que eran totalmente cosas totalmente diferentes, pero complementarias, ¿no? Y entonces hablaban de temas, ¿no? De esas figuras que eran. Que eran las curanderas, ¿no? Las que tradicionalmente curaban a la gente, que venían de la cultura incluso prehispánica, antes de que llegaran los castellanos aquí a Canarias. Bueno, la verdad que vamos, una variedad increíble. Dios, me sacaron la lágrima la relación con los abuelos, esa empatía de tradición, de mantener la tradición, de gente que no está hablando ni de IA, ni de redes, sino de cómo se sienten tan contentos porque están aprendiendo y están compartiendo y están recibiendo información y la van a transmitir, ¿no? Muchas gracias a todos ellos, la verdad es que me pusieron, me salió alguna lágrima, lo tengo que decir. Hay gente que piensa que yo no soy sensible, soy muy sensible, aunque ustedes no lo crean, ¿no? Que no lo parezca, ¿no? Tengo que ser dura por mi profesión, evidentemente soy intensivista y en momentos en que tienes que guardar la calma y tal, pero la verdad que me llegaron al alma muchas de las frases, de las cosas que dijeron allí. Darle las gracias por esos momentos a todos ellos, y todos ellos y ellas, de forma especial, ¿no? Y agradecer a Jorge Danza pues ese trabajo que ha tenido durante esta semana. Y nada, es que terminó el sábado con el Festival Infantil de Tradiciones, ¿no? Así que bueno, una semana completa de etnografía, de patrimonio histórico, ¿no? Uniendo con esto, decirles que hemos tenido varias reuniones para el tema del reloj de Carrizal, aclarar dos cositas. El reloj de Carrizal es una réplica del reloj antiguo que pudimos obtener gracias a la colaboración de personas, entre ellas Manolo Chil, que nos dio una foto, documentos que teníamos en el archivo municipal que Emilio ha estado buscando y ha aportado, parte de una historia que se hizo en el 2019, participó

de edad de Carrizal, porque no tenían el reloj y había desaparecido en los años 50, se cree, con una remodelación de la plaza y demás, ¿no? Según habían comentado las personas que antes cité y que dejaron una plaquita en su sitio. Queríamos hacer la réplica y hicimos una contratación donde se presentaron tres empresas y tenemos la suerte de que, bueno, que la está reproduciendo es un hijo de nuestro pueblo también, ¿no? Que está siendo muy detalloso en todas las cosas y que va, bueno, yo espero que les vaya a gustar porque vamos a ofrecer algo complementario que no es solo el reloj, y donde participa mucha gente que tiene que hablar porque son las que pueden hablar del reloj de Carrizal, ¿no? Así que bueno, estamos preparando todo esto y solamente les adelanto que el día 7 de agosto me gustaría que estuviera allí todos los que pudieran de Carrizal, fundamentalmente porque es un elemento etnográfico, pero yo creo que también el pueblo, porque es un elemento etnográfico del municipio, pero más sentido evidentemente de la heredad de Carrizal y del pueblo Carrizal. Después de la misa, respetando la misa, porque esto se hace gracias a que nos autorizaron también la iglesia, el episcopado, el poner el reloj. La iglesia de Carrizal está protegida, necesitamos muchos informes, esto ha dado mucho trabajo. Esto que ustedes ven y dicen, ah, esto es una cosita que se hace, no. Esto llevamos más de un año largo, nada más que esperando por el permiso. O sea, entonces, es un día especial, yo creo que le devolvemos a Carrizal algo suyo. Me gustaría que la gente pudiera escuchar también, ¿no?, a la gente que va a hablar de su experiencia, ¿no? Entonces, bueno, pues les recuerdo, va a ser el, apúnteselo en la agenda, 7 de agosto, a las después de la misa, 7:30, yo creo que les va a gustar, yo creo que va a ser un acto entrañable, devolverle parte de su historia a Carrizal, ¿no? Sobre todo la historia hidráulica, ¿no?, que es la que tiene que ver con las heredades, ¿eh?, que también es un patrimonio etnográfico, ¿no?, e histórico. Así que bueno, esto es lo otro que quería contarles de este tema. Estamos ya prácticamente, está culminado, faltan algunos detalles que ya resolvemos durante el día de hoy. Y bueno, decir que bueno, que esta semana hubieron más cosas, ¿no? Evidentemente. Dije antes que el miércoles llegué tarde al acto del festival, del campo, porque estaba en una charla en Lomo Juan, que fue invitada por la Asociación de Maricas Rurales, para hablar sobre un tema que a mí me apasiona, que es la salud, como ustedes saben, ¿no? Se me nota al vuelo, ¿no? Porque yo soy médico de vocación, no porque me tocó estudiarlo, de vocación, se los puedo decir, ¿eh? Tuve un padre que a los tres queríamos ser médicos, don Pedro Sánchez. Él hizo, no sé si lo saben, pero aparte de fontanero, que lo conoce todo el mundo, mi padre estudió para practicante en aquella época, ahora enfermería, entre cardíacos. Y desde chiquitito nos leía todos los prospectos de todas las medicinas, a los tres, a mis dos hermanos y a mí. Yo fui la que tuve la suerte de poder estudiar. Felo también quiso ser médico, ¿eh? Gracias a Dios fue ingeniero, porque ha aportado mucho. Así cada uno, igual que Manolo también quiso ser médico y estuvo trabajando en el ayuntamiento, también ha aportado mucho, ¿no? Cada uno de nosotros, pues, en la medida posible, pues, como todas las personas del pueblo, evidentemente aportan lo que pueden, ¿no? Y hoy hice medicina y por tanto lo llevo en la sangre, no puedo, cuando hablo de medicina, se me nota, ¿no? Se me nota que es mi vocación. Y quiero decirles que la política para mí es mi pasión, ¿verdad? Pero bueno, son cosas diferentes, ¿no? Bueno, entonces, bueno, como iba diciendo, me invitaron allí, no sé si como político o como médico, no sé, la verdad, a lo mejor por las dos cosas. Y la verdad que pasé un ratito muy interesante, porque la verdad es que la compañera

dio unos consejos muy interesantes. Voy a dar uno que deben saberlo todos, y es que cuando ustedes crean que por la mañana un zumo de frutas en una batidora es lo ideal y es sano y es buenísimo y tal, pues no, no. Solo se puede mezclar las frutas rojas, y lo mejor es no molerlas, no hacer una batidora, comerlas por separado, lo menos escachada posible, si acaso pasar por un presapuré, si quieres quitar pipas, por ejemplo, ¿no? Pero un error, un concepto erróneo, picos de glucemia horribles para los diabéticos, pero para los no diabéticos nos engorda, que da un gusto. Entonces, lo ideal es comerse las piecitas de fruta y no mezclar fruta. Eso de me como un plátano, me como una manzana, me como tal, me estoy dirigiendo a alguna persona que yo conozco muy cercana a mí, no. Y batirla menos, o sea, solo se pueden conjugar la fruta roja. Es un ejemplo que doy, ¿no? Bueno, a ver si me dejan pasar a mis mayores las hojitas que me dijeron a mí. Voy a pedir permiso porque fue una cosa que se entregó de forma personal. Le voy a pedir permiso a ellos y a ella en concreto, a la dietista que vino a hablar de, porque nos dio unos consejos, una dieta de una semana de forma gratuita. Y me encantó también la charla que dio, la intervención que tuvo Maro, hablando del pan tradicional, ¿no? Porque se habla del azúcar, el pan y tal. Y el pan tradicional, el pan de puño nuestro, no tiene azúcar, no usan azúcar. Los cuatro panes que han sido homologados, el de Amaro, el de Artiles, el tradicional, el de puño me refiero, el del puente y el de Olivares, cumplían esos requisitos de fabricación tradicional. Por tanto, no tienen ese contenido de azúcar alto que tienen los panes que compramos a lo mejor en otros sitios que no usan ese proceso, que utilizan azúcar, ¿vale? Son dos consejos que quiero dar de esa charla, ¿vale? Bueno, pues por eso no estuve el miércoles. Muchas gracias a Américas Rurales por esas acciones que están haciendo, diferentes temas. Ellos también son sanitarios de base y se les nota. Como dijeron ayer, la salud es importante y hay que darle importancia a eso. Yo les quiero decir desde aquí que estoy totalmente de acuerdo, y que en mayores, nosotros trabajamos el envejecimiento activo, de forma general la estimulación cognitiva, trabajamos la parte psicológica, estamos pendientes de una licitación precisamente de un tema de psicología, todavía sigo esperando, llevo tiempo esperando, espero que salga lo antes posible esa licitación, y por supuesto la parte de salud, fundamental. Cuando quieras les recuerdo, todas las semanas les cuento yo las cosas de mayores, ¿no? Y sabes, algunas cosas recordarán, ¿eh? Bueno, y bueno, esto quería decirles con este tema. Bueno, hablando de este tema, pues ya vamos a enlazar, bueno, perdón, se me olvidó decir que bueno, fue la fiesta del Carmen en Majorera, el reconocimiento del empaquetado de tomate. Yo me disculpé con la población folclórica Majorera, que me invitó porque tenía que estar en el campus, me cuadraban las dos cosas a la vez, y no pude tampoco estar en la procesión porque tenía que estar en un tema de salud mío propio, pero bueno, me han contado cómo ha ocurrido todo. Yo quiero darles las felicidades por el trabajo, por esa recuperación de esa memoria histórica del empaquetado. Muchas gracias, y a los vecinos y vecinas por su fiesta, ¿vale? Y bueno, ya yo ya me voy a centrar en bueno, el mayores, partiendo de que este sábado pasado acompañé a los mayores a la aldea. Como siempre, aprovecho para hablar con ellos y con ellas. Me cuentan cosas, me han dicho dos o tres cosas que las he apuntado para ver si las puedo hacer. Y porque yo no bailo, a mí no me van a ver bailando. Yo les saco vídeo siempre que me lo permitan. Cuando me dicen quita este vídeo, lo quité. A uno que había grabado no lo he puesto porque alguien me dijo no me ponga, y ya está. Con el máximo de los respetos, simplemente porque a ellos les gusta también. Esta vez no saqué fotos en las comidas porque comimos en un sitio espectacular, en la playa de la aldea, en un sitio que tiene mesitas al aire libre.
Y claro, había gente que no era del grupo pegada y bueno, no se debe sacar fotos sin permiso. Era complicado sacar la foto sin coger gente de fuera. Y pero bueno, cogimos un poquito para que ustedes supieran que fueron, salieron, pues sacamos un vídeo arriba con permiso de ellos, ¿no? Y la verdad que me encantó porque di una vueltita por la aldea, que hacía tiempo que no iba al pueblo de la aldea. Había estado en la playa con mi amigo Ramón comiendo allí, he ido varias veces, pues fuimos a ver los puentes y fuimos a comer, pero no había estado en lo que es el pueblo hacía tiempo. No he compartido un vídeo para que hace tiempo que no va a la aldea, porque hay gente que marea, porque me parece interesante, ¿no? Bueno, pues como les digo, fue la excursión el sábado con el Centro de Mayores de Ingenio, y ahora el sábado que viene es la excursión de mayores de Carrizal, que coincide con un montón de cosas. Ahí ahora les cuento. Así que para que se vayan apuntando. Y también quiero que sepa que se está apuntando para la comida de mayores del día también 7 de agosto, que es en la granja. Y me preguntó gente de Carrizal, ¿por qué se hace en la granja? Mire, chiquillos, de verdad, si usted me encuentra en un sitio en Carrizal que quepa más de 300 personas, porque ya 300 nos estamos quedando cortas. O sea, el otro día fueron 309 personas, ¿no? O sea que, si ustedes me consiguen un sitio en Carrizal, yo lo buscaba, porque mira que quería que la comida en Carrizal fuera en Carrizal, porque yo sé el arraigo que tienen, pero es que no hay un sitio. Y después que tenga aparcamiento para que la gente pueda llegar con sus coches también. Porque en la comida de Carrizal y en la de Ingenio están invitados los de Carrizal. Cuando se hace para la fiesta de Ingenio, los de Carrizal también pueden ir. Y cuando se hace para la fiesta de Carrizal, los de Ingenio también pueden ir. Así que es Ingenio y Carrizal. No se me se hace en honor de la fiesta de Carrizal, pero la comida es para los y las mayores de Ingenio. ¿Vale? ¿De acuerdo? Quiero dejarlo claro. Entonces, se está apuntando. Y como es la fiesta de Carrizal, le toca al Centro de Mayores de Carrizal hacer la inscripción. Pero parece que están habiendo colas y voy a hablar con Isidra. Hoy la voy a llamar para ver si necesita ayuda. Y si ya tiene registrada todas las de Carrizal, que ya conoce quiénes son las de Carrizal, que van a la comida, pues entonces le echamos una mano desde Ingenio. Yo hablaré con ella hoy para que no hayan colas. Para el tema, pero la comida es el 7, o sea que toda esta semana estamos recogiendo para aquellas personas. Ahora mismo se está haciendo por la tarde, en el horario que Isidra puede ir, que es por las tardes, ¿de acuerdo? ¿Qué más? Siguen dándose clases, tablet, durante esta semana, pero les informo que el próximo miércoles vamos a presentar, perdón, el próximo jueves vamos a presentar a las 9:30, para los que quieran ir, mayores que quieran ir, después de la gimnasia en Ingenio, vamos a presentar el programa de actividades muy extensa que tenemos con Cruz Roja, ese proyecto que les vengo hablando. Fíjense ustedes lo que se tarda, porque nosotros empezamos a trabajar el proyecto en marzo, cuando ya el presupuesto estaba aprobado. Y fíjense cuándo vamos a presentar, que se inicia en julio, ¿no? Pero bueno, hemos ido lo más rápido posible porque son muchos papeleos. Ustedes hacen las encuestas, pues nosotros vemos lo que no, que les gusta, vemos a ver qué pueden hacer ellos, cómo lo podemos hacer, etcétera, etcétera. Y este es el culmen de todo ese trabajo que le llevo yo dando la lata desde hace meses. Entonces, el jueves vamos a presentar las actividades que se van a hacer hasta final de año por Cruz Roja. Que no es que lo haga Cruz Roja, cuidadito. El año pasado me dice una voz, es que Cruz Roja, fíjate tú qué actividades tan lindas que hizo y tal, y gratis. Digo, no señor, eso lo paga el ayuntamiento. Cruz Roja es el vehículo, porque ellos también participan en parte, porque es una ONG y evidentemente no pueden contratar más del 65% del personal. También colaboran, pero el dinero de las actividades las pone el ayuntamiento, que son 30.000 euros, ¿vale? Es un esfuerzo que hemos hecho este año. Era el mismo dinero, un poquito menos del mismo dinero. El año, me, me,
Me quedaron 5.000 euros menos que tendré que reclamársela a Vanessa. Son bromas. Esto porque.